0: Hoy día se produce con seguridad, ¿ya? Estamos con la ilusión de que estamos manejando adecuadamente el negocio, pero los resultados nos indican algo distinto. Los niveles de productividad en Chile en los últimos 20 años son deficientes. Esos son números puros y duros, ¿cierto? Y hoy día la contabilidad, a pesar de todos los avances tecnológicos, de la inteligencia artificial, de la automatización, no logra cumplir y avanzar en el apoyo suficiente que tiene que dar a la toma de decisiones. La contabilidad se reporta fundamentalmente en un balance o en un estado de resultados. El balance nos muestra lo que tenemos, lo que debemos, lo que ganamos y lo que perdimos. ¿Ya? Nos muestra el resultado económico y nos muestra un resultado patrimonial. ¿Es confiable ese resultado? ¿Cómo se entrega ese resultado? ¿Emana de la contabilidad el resultado final que nosotros vemos como dueños, como socios de una empresa? ¿O es una información que salió de un balance que le hicieron y la ajustaron a una cierta realidad? ¿Cómo el empresario se puede dar cuenta que efectivamente esa información no proviene del balance? ¿O no está cuadrada con el balance? ¿O no está actualizada con el balance? Bueno, todo se supone. ¿Ya? Todo se cree, pero no hay ninguna validación desde el punto de vista sistémico, desde el punto de vista de la seguridad que en ambientes digitales se tiene que generar. Es un ambiente totalmente inseguro. Los actores, digamos, que participan en la generación de estos informes, los usuarios, alguien le puede sacar la clave, alguien puede cambiarse y manipular la información, y no hay ninguna trazabilidad al respecto. Y tampoco el gerente, el dueño, el socio sabe quiénes son los responsables de esa información. Y no me refiero solamente al ambiente privado, también en el ambiente público. Solo un ejemplo, sin ninguna otra intención. Si en el ambiente público, la empresa más grande de Chile, casi del mundo, en el tema del cobre, no es capaz de generar correctamente su productividad, estamos con problemas.
1: No, lo de Codelco es impresionante.
0: Entonces, ¿cómo calcula la productividad? ¿Cómo se calcula la productividad en una empresa gigante? Imagínense cómo se calcula en una empresa chiquitita o pequeña.
1: Claro.
0: O sea, los problemas están presentes, pero nadie se hace cargo porque no hay responsable, no hay trazabilidad y no hay sistema de información o plataformas que permitan generar un estado de control, de gobernanza, para poder tener confianza en la información que se está generando.
1: Bueno, tú has dicho algo que es muy interesante y esto tiene que ver con que muchas empresas se administran mirando ventas, mirando caja. Pero más allá de eso, ¿cómo comprender o cómo entiende un empresario lo que realmente ocurre en su empresa? ¿Cómo esta zona gris, pantanosa, que parece ser la contabilidad, se transforma en un espacio no solo luminoso, transparente, sino que además virtuoso para la toma de decisiones?
0: Es que es un espacio oscuro, es un espacio desconocido. Uno normalmente, cuando tiene preguntas de tipo financiero, tributario, económico, y no tiene la respuesta, la respuesta la tiene el contador. ¿Ya? Ahora, ¿quién hizo? ¿Cómo se hizo? ¿Dónde está? Normalmente uno empieza a descubrir las cosas en la medida que va investigando. Eso no es transparencia. ¿No?
1: O sea, de forma reactiva, no preventiva.
0: Reactiva cuando tiene alguna fiscalización, reactiva cuando hay alguna cobranza o quedamos con problemas de caja. Esto es como que si nosotros, para poder garantizar que tenemos buena salud, ¿ya?, nos hacemos los exámenes, pero hacemos el examen de sangre, ¿no? Y con eso decimos, no, estamos bien. Desde ahí nosotros asumimos que estamos bien. A lo mejor tenemos otros problemas al corazón, a la vista, a la cabeza. Anda a saber tú. O sea, para que el cuerpo esté completamente bien, son varias las mediciones que hay que hacer. No solamente el de la caja, no solamente el de la venta. ¿Ya? Porque eso es muy débil, es muy frágil. Así es achuntarle nomás al negocio, a ver si camina bien. Así no se gestiona, así no se administra, sobre todo con el nivel de competencia que hay hoy día.
1: Ahora, uno dice, teniendo este diagnóstico sobre la mesa, ¿cómo es posible que muchos empresarios, gerentes o dueños de negocio no sean capaces de entender la contabilidad?
0: Bueno, es que este es un problema sintomático. No hay síntomas, porque ellos miden por la caja, todo lo controlan por la caja o el banco o por las ventas, y creen que con eso controlan el negocio. Pero el negocio es mucho más que eso, ¿ya? Y como no tienen esa realidad, no tienen esa información, suponen que las cosas andan medianamente controladas, y ahí está la naturalidad, pues eso es lo normal.
1: Me ¿ya? gustó la analogía. O sea, estos empresarios, gerentes o dueños de negocios solo se hicieron el examen de sangre.
0: Nada más.
1: Y juran que están como avión.
0: Y juran que están como avión. A lo mejor se van a morir el próximo mes y no se dan ni cuenta.
1: No, sí, una lectura cruenta pero real.
0: Así es, pues hay un desconocimiento muy grande en la formación de la comprensión de qué es la contabilidad. Porque la contabilidad es un sistema de información donde se registran todos los hechos económicos dentro de la empresa. Todos los hechos económicos están reflejados en la contabilidad, se deben reflejar oportunamente, diariamente en la contabilidad.
1: Es un lenguaje.
0: Es un lenguaje. Es un lenguaje que tiene que expresar nuestra realidad, ¿ya? Y esa realidad no se expresa porque hay un desconocimiento de qué es la contabilidad. Y la contabilidad se asume como un sistema que ve el contador para pagar impuestos.
1: Claro.
0: Y la gestión, bueno, la gestión se arregla con planilla Excel, o con vacunas, o con otro tipo de cosas, o con mejorales, y con eso nos mantenemos, ¿ya? Pero el resultado final no es el óptimo. Y no se puede ser competitivo si no se maneja la información y no se tiene el conocimiento del estado real del negocio. No se pueden tomar decisiones al aire. Y lo que hacemos normalmente es vivir en decisiones que son supuestos, no son realidades.
1: Con este nuevo lenguaje de los negocios, tú acuñas el concepto de inteligencia empresarial. Es decir, no solo registro, sino comprensión. ¿Qué es la inteligencia empresarial?
0: Es usar los datos, pero no cualquier dato. Es usar datos que sean trazables, datos que sean fidedignos y datos que representen la responsabilidad de quienes construyen esa información. Datos que tienen que ser oportunos, ¿ya? El utilizar la información y los datos para tomar decisiones en un mundo actual es lo que corresponde. Nosotros ya avanzamos, evolucionamos o estamos en un proceso de transformación de lo análogo a lo digital. Lo digital significa que este es un mundo basado en datos, donde vemos que quienes están o quienes pueden gobernar son aquellos que gobiernan los datos. ¿Y quiénes están gobernando los datos hoy día? La inteligencia artificial.
1: Correcto.
0: Bueno, tiene que haber una inteligencia humana que maneje los negocios, porque si no, no van a existir negocios humanos. Y eso es serio.
1: Vamos a seguir conversando con el fundador de Transtecnia, empresario, impulsor del concepto EFC, ecosistema fintech contable, Jorge Valenzuela. Vamos a escuchar un poquito de música y seguimos en este nuevo episodio de Vitrina Empresarial por la 102.1 y Radio 13C.cl.

0: 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La conversación hoy con el fundador de Transtecnia, empresario, impulsor del concepto EFC, Ecosistema Fintech Contable, Jorge Valenzuela, quien nos visita una vez más en lo que hemos llamado ya una clase magistral de cómo convertir lo que en algún minuto él mismo nos dijo, ¿no? Un mal necesario en una solución inteligente, en la inteligencia empresarial. Hablamos del mundo contable con todo lo que implica. Y Jorge, tú también hablas de registros débiles y manipulables. ¿A qué te refieres exactamente con este par de conceptos?
1: Bueno, es un poco complejo, pero los hechos económicos que se producen, las ventas, las compras, hay que registrarlas en la contabilidad. Y ese registro en la contabilidad, imaginémonos una venta o una compra, requiere de una interpretación de parte del contador para poder clasificar ese registro dentro de la contabilidad. Y en función de esos registros se conforman los estados de resultados o los balances. Pero cuando vemos que ese registro, ese hecho económico se representa en un voucher, que es el dato, el registro, digamos, de ingreso del dato a la contabilidad.
0: Claro.
1: Es un voucher que tiene la famosa partida doble que permite el equilibrio, digamos, entre lo que yo saqué hacia dónde va a ver el origen, ¿ya? Vemos que ese registro del hecho económico solamente rescata cinco datos. Lo que tengo, lo que debo, lo que gano o lo que pierdo. Más otros datos. Cinco datos reflejados de un hecho económico que tiene un contexto mucho más grande. Entonces, todo lo que significa el detalle, el contexto de este hecho económico, no está reflejado en la contabilidad. Por lo tanto, la contabilidad me indica eso solamente. Pero si yo quiero hacer gestión con esos hechos económicos, me falta mucho contexto, ¿ah?, para poder resolver en el detalle, porque en el detalle está la riqueza de la información, en el detalle. Nosotros aquí estamos en lo global, son sistemas globales, no son detallados. Y hoy día, para poder tomar mejores decisiones, hay que conocer el detalle de cada hecho económico. Y eso significa que ese registro tiene que ser mucho más amplio. Y ahí entra este concepto que se llama metadatos, o el contexto del hecho económico mucho más ampliado.
0: Bueno, tú hablas de un concepto muy potente. Explicas que si no existe dato duro asociado a evidencia, no existe.
1: Existe, pero no tiene ninguna validez. Es un dato débil, porque no se puede comprobar. No se puede validar.
0: Ya, o sea, dato duro sin evidencia.

0: Frágil, feble. Se desmorona fácilmente.
1: Y no es comprobable. Y no es comprobable. Y sobre esa realidad estamos gobernando hoy día. Porque hoy día los datos emanan de un voucher en la contabilidad. Pero ese voucher es una interpretación de un hecho económico. Ahora, si una empresa cambia a ese contador y revisa la contabilidad, lo más seguro, y todos los empresarios van a acordarse, va a llegar el nuevo contador y le va a decir: no, este contador hizo mal estos asientos, están mal registrados.
0: Le va a echar la culpa al anterior.
1: Y va a decir que hay cosas que están mal hechas.
0: Esto es como cuando uno contrata un maestro, exacto, deja la escoba, el que viene va a decir, trae la panacea, pero culpando al anterior.
1: Ahora, si cambiamos a este siguiente contador por otro, nos va a decir lo mismo. Entonces, ¿cuál de estos contadores tenía el criterio correcto para poder registrar esa operación dentro de la contabilidad? A lo mejor todos tenían razón. Lo que pasa es que todos me están entregando resultados distintos. Entonces, si tengo 5 contadores, voy a tener 5 resultados distintos seguramente.
0: Correcto.
1: Entonces, ¿dónde está la verdad? Hay que recuperar la verdad económica.
0: ¿Y dónde está?
1: En la evidencia. En la evidencia del hecho económico. Esto es cuando el PDI necesita investigar algo. ¿Qué tiene que hacer para poder investigar? Ir a la evidencia. Sin evidencia hay supuesto.
0: Claro.
1: Nosotros estamos tomando decisiones sobre supuestos, porque no tenemos claridad con respecto a la evidencia.
0: Jorge, ¿cómo se conecta todo esto con la productividad empresarial?
1: Ese es el resultado. Finalmente, ese es el resultado. La productividad empresarial responde a una medición correcta. Primero medir, después controlar y después gestionar. Si yo no mido adecuadamente, si yo no tengo una clara medición, no tengo los datos necesarios para poder controlar distintos detalles dentro de una operación, ¿ya? No voy a poder controlar todo lo que tengo que controlar. Y si yo no puedo controlar, no puedo gestionar. Y lo que no se mide bien, no se controla bien, y lo que no se controla bien, no se gestiona bien. Por lo tanto, el resultado final no va a ser bueno.
0: Ahora, yendo un poco hacia atrás, ¿no? La contabilidad históricamente se ha asociado con el pago tributario, el pago de impuestos. ¿Sientes que ese enfoque dañó su valor empresarial?
1: Yo creo que le restó importancia a la contabilidad. Hubo poca comprensión, porque si no hay generación de riqueza, no hay impuestos. Entonces nos preocupamos, pusimos la carreta delante de los bueyes. Nos preocupamos primero de pagar los impuestos, nos concentramos fundamentalmente en hacer bien los pagos, declarar bien los impuestos, y nos preocupamos nada de producir riqueza. O sea, apoyar, transformar esta herramienta para lo que fue diseñada por Pacioli, para poder gestionar, controlar los negocios. Eso no ocurrió. Como había poca comprensión, ya se toleró que la contabilidad se orientara a algo más básico, más simple, porque ¿qué es lo que aporta la contabilidad a la tributación? La determinación de la base imponible, y nada más. Y esa base imponible puede ser manipulada, claro. Y ahí está el valor de la contabilidad, que tiene que ser manipulada. ¿Ah? Porque te aseguro que la contabilidad de una empresa es distinta a la que le entrega a la empresa, a los dueños de la empresa, a la que se le entrega el servicio de impuestos internos. Son dos contabilidades distintas, dos resultados diferentes. Y eso la contabilidad hoy día lo acepta. Entonces, ¿cuál es la verdad? ¿Dónde está?
0: Sí, qué polémico. ¿Ah? Ahora, con todo lo que hemos conversado, Jorge, entiendo además que se viene un libro prontamente que tú escribiste y que decidiste titular La obsesión destructiva, un título fuerte. Entonces yo me pregunto, ¿qué es lo que se quiere destruir acá?
1: Se quiere reconstruir más que destruir, ¿ya? Obsesión, primero, la palabra obsesión es más que una motivación, es más que una pasión, es profundidad, es meterse al problema de fondo, entender la causa del problema.
0: ¿Qué es todo lo que estamos hablando?
1: Los problemas no están en la superficie, porque ni siquiera se ven arriba. Pero cuando uno profundiza, ahí ve, descubre. Esto es cuando uno se mete en el mar y ve lo que está encima, no ve nada encima. Abajo está la verdad de ese mar, ¿ya? Lo mismo ocurre con la contabilidad y con todos los procesos, digamos, en general. Hay que profundizarse, ¿ah? Esa obsesión es parte de la creación, ¿ya? La creación necesita esa locura, esa rebeldía, ese buscar, ¿ya? A veces uno busca sin saber qué es lo que está buscando. Yo partí de esa búsqueda pensando que era imposible pensar que la contabilidad era un mal necesario. Esa fue mi primera obsesión de búsqueda. ¿Por qué? ¿Ya? Y me encontré con varias cosas mucho después, ¿ya? En la medida que seguí profundizando, me di cuenta que el problema era mucho más estratégico, era mucho más estructural, ¿ya? E incluso cultural, que no era un problema fácil de resolver.
0: Ahora, cuando me dices que es un problema cultural, ¿tiene que ver con aquella interpretación donde todo esto puede ser una gran crítica al contador?
1: No, no. Lo que pasa es que hay tiempos y tiempos. Los tiempos del contador que registra, que analiza, que cuadra, terminaron, se acabaron. Ahí no está ningún valor. El contador no tiene ningún valor. Todas estas oficinas contables que procesan datos, que registran y que cuadran, no tienen ningún valor hoy día en los negocios. Es un mal necesario y es un problema, porque no entrega la información correcta ni la aseguran tampoco, digamos. No hay ningún mecanismo de control de seguridad. Entonces, lo que va a cambiar no es la importancia, digamos, que tiene el contador. El contador va a ser importante, pero con una mirada estratégica, con una mirada más de gestión, ¿ya? Hoy día esa mirada no existe. Entonces, este contador se tiene que transformar y se tiene que reeducar.
0: ¿Qué rol juega la tecnología en todo esto?
1: Es parte de la solución, pero no es la solución. Porque es un problema cultural también. Es un problema cultural porque el empresario también tiene que entender y comprometerse a saber qué es lo que hace la contabilidad, para qué sirve la contabilidad, cómo le apoya a su negocio. Eso no lo sabe. Normalmente el empresario dice, no, eso lo ve el contador.
0: Claro.
1: Ahora, ¿qué ve el contador? ¿Cómo lo arregla? Él no tiene idea. ¿Ya? Y ahí está el problema, está la nebulosa, ¿ya?
0: Jorge, para el cierre, ¿qué mensaje le darías a un empresario, a un emprendedor que hoy día nos está escuchando?
1: Son dos mensajes distintos tal vez, ¿ya? Porque el empresario es el que ya tiene una empresa y hay que decirle que se haga responsable con respecto a la forma en que controla y administra su empresa, ¿ya? Ser responsable significa que se asegure que la información que maneja es la correcta, que se asegure que están las competencias necesarias dentro de la organización para generar riqueza y trabajo. Eso, por una parte. Y por otro lado, al emprendedor.
0: Al que está partiendo.
1: Al que está partiendo. Que distinga claramente lo que es emprender por el ánimo de ganar plata y hacerla cortita, que eso no es emprendimiento. Que distinga también qué es lo que significa tener una empresa, digamos, para poder hacer negocio y ganar plata, que es lógico y es el fin de cada empresa, pero que se asegure que todo lo que hace agregue valor, valor, valor. Si no hay valor, la transacción no tiene mayor valor. Hoy día el 90% de las personas que dicen ser emprendedores son actos de comercio, la mayoría. No, está muy difuso dónde está el valor. Compran algo, le agregan alguna cosa y lo venden.
0: Claro.
1: Eso no es emprender, eso no es agregar valor, eso es ser un comerciante.
0: Que no tiene nada de malo, pero
1: no tiene nada de malo,
0: pero no es
1: ser emprendedor.
0: Está bueno, emprendedor, o sea, si no se le agrega valor,
1: claro,
0: no hay valor.
1: Es emprendedor.
0: Está bueno. Jorge Valenzuela, fundador de Transtecnia, empresario, impulsor del concepto EFC, Ecosistema Fintech Contable, conversando una vez más en esta vitrina empresarial. Jorge, muchas gracias por visitarnos.
1: Gracias a ustedes.
0: Cuídense mucho y pueden revisar nuestros cortes destacados y capítulos completos a través de las redes de Radio 13C. Será hasta la próxima. 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
11: Buenas noches, ¿cómo están? Bienvenidos a un nuevo capítulo de Only Comparini. Hoy día vamos a hablar de magnitudes, de números, porque vamos a estar conversando, en primer lugar, con un artista que ha revolucionado nuestro país y el mundo. Millones de personas lo siguen en TikTok, millones de personas la escuchan en Spotify. Son números gigantescos. Ella es Fernanda Valentina Villalobos Cortés. ¡Bravo! ¿Cómo estás? Te quiero de verdad agradecer mucho que estés acá. Tengo una idea. Esto no lo he hecho nunca.
12: ¿Qué cosa?
11: Lo que pasa es que es tanto el impacto que tiene para mí que vengas tú acá, que quiero cederte mi asiento.
12: ¿De verdad?
11: No para que tal vez me puedas entrevistar tú. Pero,
12: okay, yo
11: pero
12: seré ahí
11: parece que va a quedar ahora mi asiento con ese aura del éxito. Okay. Porque hay que decir, para la gente que no sabe, Katais tiene en TikTok 45 millones de seguidores.
12: Sí.
11: ¡45 millones! Sí. Yo llevo 40 años en esto y tengo 100.000. Y eso supone que está bien. Estuve viendo que en Spotify te escuchan al mes alrededor de 9 millones de personas.
12: Sí.
11: O sea, es todo así. En Instagram tienes 13 millones de seguidores.
12: 13 millones, sí, 13 millones.
11: ¡Todo Chile! O sea... Ahora, me llama la atención, yo decía, nosotros somos un programa humilde que tratamos de traer a la gente que está surgiendo, pero a la gente también de gran trayectoria, ¿no? Y yo decía, cuando el equipo de Katai le dijo, oye, nos están invitando al programa Only Comparini, y tú has dicho, ¿qué mierda es eso? ¿No? ¿O sabías que no era yo?
12: Obviamente informado. De hecho, creo que vi un poco de lo que hicieron con Sinaca.
11: Perfecto.
12: Sí, estuve.
11: ¿Aló?
12: Viendo. Sí, ¿aló?
11: ¿Aló? No, sí, algo aprendí. Sí. Algo aprendí. No, pero me siento yo muy, muy, muy honrado porque además estás sacando tu disco, Deseo, que me imagino que tienes toda tu energía puesta en ese disco. Sí. Cuéntame un poco de Deseo.
12: Nada, es un proyecto que llevamos trabajando hace más de un año. Es mi primer álbum como artista. Yo antes me dedicaba a redes sociales, yo hacía TikTok,
11: sí.
12: Instagram, y desde el 2022 que empecé a sacar música. Durante todo el 2024 tuve como un problema en donde no pude sacar música.
11: ¿Ya?
12: Y el 2025 fue mi regreso. Entonces, este álbum habla como del regreso, de cómo uno se puede sentir a veces frustrado por no poder seguir tus sueños, porque a veces hay cosas en la vida que te bloquean, pero es como un significado de cómo salir de eso, de cómo renacer.
11: Perfecto. ¿Y son ideas tuyas, música tuya?
12: Sí.
11: Con, me imagino, una colaboración de más gente.
12: Sí, he estado trabajando con productores en Miami, Puerto Rico, productores de Chile, compositores también internacionales, nacionales. Han trabajado mucha gente en este álbum, pero más que todo yo le he puesto mucho esfuerzo, mucho cariño y mucho amor para la gente.
11: Bueno, es un disco que estás lanzando por estos días y que mantiene un poco, me imagino, para los fanáticos, el estilo que hace cultivado con las colaboraciones hasta ahora.
12: Sí, no, de hecho la gente está muy feliz de las colaboraciones. Yo estoy muy agradecida con los artistas con los que forman parte. Se vienen colaboraciones también internacionales.
11: ¿Ah, sí? ¿Que no puedes adelantar?
12: Sí, de hecho hoy en la noche va a salir el tracklist del álbum, que es como donde sale el nombre de todas las canciones.
11: Sí, claro.
12: Como con los artistas
11: ¿y con
12: en colaboración.
11: ¿Quiénes están? Ya, yeah, perfecto, no, extraordinario.
12: Sí, ya tenemos con Kid Voodoo, Jereck Lane, Lucky Brown, Sinatra. Acá y ahora se vienen las nuevas.
11: ¿Ah, sea?
12: Sí.
11: Ya, fantástico. Ahora, quiero un poco revisar tu vida. ¿Tú te criaste, naciste y te criaste en Conchalí?
12: Sí, en Conchalí.
11: ¿Tú sigues viviendo en Conchalí o ya te cambiaste?
12: Yo me fui de la casa a los 16 años.
11: ¿Te fuiste de tu casa?
12: Sí, yo empecé a trabajar desde que tenía como 14, empecé en redes sociales. Bueno, más que a trabajar, yo lo veía como un juego. Veía como una... Me gustaba mucho hacer TikToks, grabar... En ese tiempo se llamaba Musical.ly.
11: ¿Ya?
12: Y a lo que vi la primera oportunidad donde empecé a ganar dinero, agarré ese poco dinero que yo tenía y le dije a mis papás, necesito ir a México, necesito buscar más oportunidades.
11: Perfecto.
12: Con 16 años.
11: Pero esto de hacer... El pre-TikTok. ¿Por qué te nació? Porque tú eras, me imagino, muy histriónica, muy divertida y la gente le gustaba lo que hacías.
12: Sí, bueno, yo hacía videitos desde que iba en el colegio. A veces grababa con mis compañeros del colegio, del curso, y me ayudaban a grabar videos. Eran como videos primero graciosos, después como bailes. Siempre me gustó bailar. De hecho, cuando era más pequeña, yo les insistí tanto a mis padres, les insistí que yo quería ir a una academia de canto.
11: ¿Ya?
12: Y en esa academia hacían baile, danza, todo.
11: ¿Pero es que fuiste a una academia ahí cerca en Conchalí?
12: No, yo tenía que tomar el metro como por una hora para poder llegar. Quedaba en Santa Isabel, la academia. De hecho, era la de Luis Jara.
11: Luis Jara, a él sí lo ubica.
12: Sí, a él sí lo ubicó. Yo fui a la academia de él cuando era más pequeña, cuando tenía como...
11: Mañana.
12: Mañana.
11: Claro, ya. Y en esa academia se me enseñaban también a bailar.
12: Sí, entonces siempre me gustó como ese lado artístico. De hecho, al principio en el colegio me iba bien, en las matemáticas, en todo, pero como que siempre en en las cosas como que eran las alianzas, yo me ponía a cantar.
11: Perfecto, ya, era la artista.
12: Sí, presidenta de curso, como que siempre me gustó como ser la que motiva al colegio, de que vamos, sí, alianza, bailemos todos juntos.
11: Oye,
12: como
11: ¿y tus papás tenían algo musical también? ¿O a ti te vino lo musical así de...?
12: Mis papás, no.
11: No, fue... ni uno ni cantaba, ni bailaba.
12: No.
11: Ya, o sea, fue una cosa muy personal. Y mira lo que ha pasado el fin de semana, hace 2-3 fines de semana, hace poquito. Estuviste arriba del escenario con los Jonas Brothers.
12: Ayer.
11: Es una cosa increíble. Sí. Es una cosa increíble. O sea, no, me imagino que a los diseños jamás te imaginaste, mira, estamos viendo, jamás te imaginaste esto, ¿no?
12: Sí, no, increíble. ¡Ay! ¡Qué leona!
11: ¿Esta canción es del nuevo disco?
12: Sí, es un single en solitario. Sí, qué leona.
11: Oye, ¿te gustas? ¿Te gusta cuando te ves en el escenario? ¿Te parece bien? ¿Dices que estoy bien?
12: Sí, no, sí, de hecho ahí estaba con toda la skincare de me había maquillado las pestañas, todo. Ahora vine con mi skincare más tranquila.
11: Tranquila, piola,
12: sí,
11: perfecto.
12: Nomás me puse un poco de cremita y algo. Como que también quiero empezarle a mostrar a la gente, como no verme siempre igual, porque si no ellos se van a acostumbrar a verme de tal manera. Ya. Y cuando me vean sin maquillaje, sin el pelo, sin las uñas, van a decir, ¿qué le pasó? Entonces prefiero que empezar a que me vean así, más natural, como sin pestañas.
11: No, pero sí, sí. Tiene sentido de que el escenario y la vida son dos cosas distintas. Ahora, hay una cosa con los videos. Yo tengo hijas de tu edad y que tienen también esta vida con sus amigos más cercanos. Me dicen, no es para todo el mundo. Pero a mí siempre me llama la atención el que se compartan cosas muy personales a través, para todo el mundo. ¿Cómo tú manejas eso? ¿De qué es lo que mío solo y qué es lo que comparto con la gente? ¿Es complicado o no?
12: Sí, como yo empecé desde tan pequeña a agarrar como una exposición, como que la presión social de la gente fue difícil de llevar porque yo no tenía como una estabilidad emocional, yeah, o más que todo psicológica para poder sobrellevar como las opiniones de la gente.
11: Sí, pues. Eso es lo más terrible, que todo el mundo opina.
12: Sí, me tocó crecer durante mis 16 hasta los 18 años, que yo tuve muchos problemas alimenticios porque la gente opinaba mucho de mi físico, como que me decía, no, está muy gorda. Después, ahora está muy flaca. Yeah. Y ahora no sé qué, le falta culo, le falta no sé qué. Entonces, de por sí siempre estaban opinando sobre mi físico y eso me causó muchas inseguridades como mujer. Entonces, me empezaron a dar problemas alimenticios.
11: Lógico, tuviste problemas. ¿Y cómo lo lograste?
12: Llegué a pesar 35 kilos,
11: no te puedo creer.
12: Llegué a pesar y ya mi mamá estaba de que, hija, o sea, come, por favor. Y yo es que no ya, quiero pero, comer porque me
11: fíjate, Katay, que esto es muy importante para un montón de gente que está viendo, papás y hijos.
12: Sí, sí.
11: ¿Qué es lo que debe hacer alguien? ¿Cómo lograste tú empezar a tomar esas opiniones y a enfrentarlas de otra forma para no enloquecer?
12: Sí, yo creo que, bueno, un consejo para todos los padres con su hijo es que más que ser como una autoridad, me gustaría que siempre sean como también ese lado amistoso con su hijo. A mí me sirvió mucho que mi mamá, como que yo podía contarle todo, porque mi mamá siempre fue como, aparte de ser mi mamá, era como una amiga. Entonces nunca le guardé ningún secreto.
11: Perfecto.
12: Nunca.
11: Ya tenía mucha confianza.
12: Sí, mucha confianza, y eso ayuda mucho porque ella me podía ayudar en los momentos donde yo le contaba de que, oye, me siento mal por esto, y mi mamá de que sí, no sé qué.
11: Y te daba apoyo y todo.
12: Sí, igual.
11: Pero a esta altura, ¿tú sientes de que ya no te afecta tanto una opinión negativa?
12: No, sí, hasta el día de hoy me afecta. Ya. Es muy difícil. Siento que por más que uno se las dé de que no, a mí no me importa lo que digan, eso es mentira. Siento que siempre va a llegar un comentario en donde te va a tocar, porque la gente a veces te puede opinar de tu familia, de todo, hasta de tu perro,
11: sí.
12: Se puede meter en tantas cosas porque como es una vida pública.
11: No, cualquier cosa. Ya, entonces, ¿tú sientes que tu vida es pública?
12: Sí,
11: que
12: sí,
11: no,
12: sí.
11: En eso no hay límites. Si te vas a ir a comprar, me grabo comprando. Si estás con una enamorada, te dicen, me estoy enamorada.
12: Sí, ya, siempre fui de como compartir todo con mi público. Como con mis fans siempre subía todo. A veces iba a comer, de que miren, comiendo aquí.
11: Aquí estoy
12: comiendo.
11: Ahora, ¿y por qué se te ocurrió decirle a tu papá, yo me quiero ir a México? ¿Por qué?
12: porque de ahí eran todo como los amigos influencers que yo tenía. Entonces yo dije, tengo que ir a grabar con
11: tenía
12: ellos.
11: Tenía amigos a distancia. Que
12: sí, amigos a distancia que se dedicaban a lo mismo. Y entonces yo dije, tengo que empezar como a tener otro público también, como que expandirme, hacerme más reconocida.
11: ¿Y te fuiste sola a México?
12: Sí, me fui a vivir sola.
11: ¿Pero cómo? ¿Llegaste al aeropuerto y te fuiste a dónde? ¿A la casa de algún amigo?
12: Sí, sí. Tuve una roomie en donde primero llegué como con un grupo de amigos y después tuve una roomie que pagábamos como mitad y mitad la renta.
11: ¿Y empezaste entonces a servir?

0: que hacer cosas para TikTok y para Instagram del programa.
1: Ok.
0: Entonces, yo tengo un ejemplo acá de algo que tú hiciste. Ver. Es el último... ¿Cómo se llama esto? ¿Trend?
1: Sí, un trend.
0: Un trend. Ah, y esta es la misma canción. Perfecto.
1: Sí, sí.
0: Ya, ¿quién inventa ese baile? ¿Tú?
1: Yo los invento.
0: A ver, enséñame. Enséñame un poquito. ¿Para dónde miramos? ¿Para dónde miramos? Para acá.
1: Ahora. Ponte, rompe. Ponte, ahí. Ahora de nuevo. Ponte, rompe. Y ahora. Ahí.
0: Perfecto. La vamos a subir. Bueno, y sí. Con eso tenemos ya subimos unos miles de personas,
1: sí,
0: ¿no?
1: Increíble.
0: No, lo subimos unos pocos. Ahora, la música. Porque en algún punto entonces tú dices, bailo, la gente le gusta. ¿Por qué la música? ¿Qué pasó con la música?
1: La música es algo que me apasiona desde que tengo como uso de la razón, ya. Se podría decir.
0: ¿Qué música escuchabas de chica?
1: De pequeña me veía Hannah Montana. Después empecé a escuchar Ariana Grande. Luego me fui al reggaetón antiguo. Como que cambié un poco como el mood de pop a reggaetón.
0: ¿A reggaetón ya?
1: Cuando cumplí 12 ya era puro reggaetón hasta allá. Que ya ahora soy adulta, sigo hasta el día de hoy escuchando reggaetón.
0: ¿Y en algún punto pasaste? Porque tenías un nombre como tiktokera, ¿no?
1: Sí. No lo vamos a decir porque ya está...
0: Pasó, está sí, sepultado.
1: Ya no.
0: Ya, ¿Y Katais de dónde salió?
1: Katais... Ay, es que tampoco nunca he contado la historia de dónde salió Katais.
0: ¿Y la quieres mantener así?
1: Es un secreto, sí.
0: Pero sería tan lindo que los contara a nosotros. Qué emoción más grande, te di mi asiento.
1: Hay gente que sabe, pero la verdad...
0: Ahora, Katais es Ojos de Gato.
1: Sí, sí.
0: Tú sabes que esta también es una cosa muy antigua, pero uno jugaba, uno jugaba bolitas antes, no sé si
1: sí,
0: después...
1: Sí, me acuerdo, yo compraba por 10 pesos las bolitas.
0: Ojito
1: de
0: Gato.
1: Los ojitos de gato, sí, sí.
0: ¿No tiene que ver con eso, con el ojo medio achinado?
1: Sí, tiene que ver un poco como con...
0: ¿Con tu look?
1: Sí, con el look.
0: ¿Katais?
1: Sí.
0: Ahora, ¿tú sabes que quiero saber perfectamente lo que canta Katais?
1: Ajá.
0: Y le dije a Spotify, ¡Katais! Y salió otra cosa.
1: ¡Ah, las Katais!
0: Ah, ¿existe eso?
1: Sí, es un grupo de pop de Los Ángeles. Bueno, son de diferentes tipos de países.
0: Ya, son etnias distintas que tienen una banda.
1: Sí, de hecho las conocí cuando vinieron a cantar a Lollapalooza.
0: ¿En serio? ¿Se me salió? Hola, Katais. Sí, Katais.
1: No, es un grupo. De hecho, la gente como que le parece súper cómico como este parecido de nombres. Como que a mi fandom les encanta que exista, de que chicas que también se llamen como yo. Sí, o yo sí, me sí. llame como ella, ¿me explico?
0: Ah, pero tú estás con ella, qué bueno, en Lollapalooza.
1: Sí, no, son niñas súper talentosas, muy simpáticas. No hablaban español, bueno, una hablaba español, yeah. Pero aún así como que siento que fluyó súper bien la conversación, bueno. La química.
0: Ahora, entiendo a propósito de que Lollapalooza fue para ti una emoción muy grande también.
1: Sí, Lollapalooza para mí fue un sueño, algo que manifesté desde que tenía 17 años.
0: Mira, estamos viendo Lollapalooza.
1: Sí, no, y lo practiqué demasiado.
2: Cuando me miras y tú tienes cara de que
1: no, todo que ver.
0: Oye, ¿cada paso lo tienes planificado?
1: Sí, tengo coreógrafo, trabajo con coreógrafo chileno, bailarines chilenos, todo como que quiero que mi producto sea bien, como que represente lo que es el talento de Chile, porque a veces siento que no se le da... no se le da la valoración a los bailarines. Entonces quería poner muchos bailarines, hombres, y como últimamente darle ese valor a lo que son como los espectáculos junto con
0: Exacto.
1: bailarines.
0: Y que el espectáculo es exactamente del mismo nivel de cualquier espectáculo.
1: Sí, bueno, quería empezar a subir el
0: estuviste
1: nivel.
0: Con Bad Bunny teloneando también.
1: Sí,
0: eso
1: sí,
0: me imagino que fue un día increíble para ti.
1: No, eso también fue un sueño. De hecho, este año como que... Por eso se llama Deseo, mi álbum. Porque desde que empecé a hacer música que se empezaron a cumplir muchos deseos en mi vida. Es como que, ok, pido un deseo y cada canción ha sido como un logro personal, una meta.
0: Va resultando.
1: De hecho, yo le digo a la gente, escuchen mi música porque probablemente estén escuchando una canción mía y les va a pasar algo muy positivo. Yo me dediqué a hacer música, la gente le dice que es música comercial, que es un poco... genérica, pero yo quería hacer música feliz para la nueva generación, para las mujeres, también como para que se sientan empoderadas. Siento que igual hay tanta música triste, todavía no quiero mostrar ese lado de mí.
0: Que también debe haber.
1: También
0: claro.

0: lado mío que estuvo muy herida un tiempo, pero le costó tanto superarse que en estos momentos quiero demostrarle eso a la gente. Dicen que tu fans, o por lo menos tu fandom, refleja al artista. Como que si eres un artista que hace música triste, créeme que la gente que te sigue también está triste y quiere escuchar música triste. Pero mi fandom en estos momentos refleja a mujeres empoderadas, a un público que quiere salir, que quiere perrear.
1: Sí, yo de verdad te siento así, te siento así. Ahora, estuviste con Benito, ¿no? ¿Lograste conversar con él, con Bad Bunny?
0: No, no lo conocí.
1: Ah, ya, eso se movió por distintos lados.
0: No, ahora, pero lo tenía.
1: A propósito de momentos fantásticos, estuviste arriba del Festival de Viña.
0: Sí.
1: Colaborando, ahí estás con nuestro amigo.
0: Ay, Kid Voodoo.
1: Kid Voodoo.
0: Sí.
1: Y me imagino que también ese fue un momento especial para alguien que desde Conchalí de pronto se ve en el Festival de Viña.
0: Sí, bueno, ese momento yo creo que ha sido uno de los momentos donde más nerviosa he estado en mi vida. Es que no te explico los nervios que yo tenía. Acababa de volver a la música, a sacar música, y fue como que, sí, en una semana, dos semanas, en un mes te tenés que presentar en el festival más grande de todo el país. Y yo, ¿qué? ¿Cómo lo voy a hacer si yo nunca he cantado en vivo? ¿Cómo voy a hacer esto? O sea, sí había cantado en vivo, pero como un par de ocasiones. No había hecho gira, no había hecho nada, no había tanto preparación. Entonces yo estaba de que me metí todo durante ese mes. Fui a todos los ensayos de Kid Voodoo. Estuve trabajando mucho, estuve tratando de demostrar que hay potencial. Quizás todavía no está explotado, pero en ese momento había potencial.
1: Salió perfecto.
0: Sí, no.
1: Salió perfecto.
0: De hecho, yo me bajé del escenario de que gritando, me puse a llorar con mi mamá, la abrazaba, yo le decía, mamá, no puedo creer este momento.
1: Sí, no, ahora, yo quiero decir, porque yo nunca he estado en el escenario de la Quinta Vergara, sin público, sí, una vez hicimos City Tour, un programa que yo hago, estuvimos arriba del escenario e imaginé lo que debe ser con todo eso lleno, con la luz y todo.
0: De bueno, yo estaba tan nerviosa que me empezó como se me empezó a secar la boca y me empezó a costar cantar porque tenía la boca tan seca de estaba así
1: de nervios.
0: Me pudo respirando por la boca así de nerviosa y me sudaban las manos. Yo decía, no, es que ya no sé qué hacer, voy a fluir. Y ya, y salí, hice el baile como tenía que hacerlo.
1: Ahora, me imagino que debes tener en tu mente la posibilidad cada vez más cierta de que estés ahí como solista.
0: Sí, de hecho, ¿gustaría? Sería un sueño para mí cantar en Viña del Mar con un show mucho más completo, como yo ya perfeccionándome al 100 como artista. Más que todo desde que empecé a hacer música, que yo me pasé mucho tiempo buscando como un mensaje. Y yo decía, ¿qué le voy a dar a la gente? Ya. ¿Qué le voy a dar a mi público? ¿Qué le voy a dar? ¿Cuál impacto voy a tener? Como que, ¿qué es lo que tengo para entregar? Y en el momento en el que dejé de buscarlo afuera, fue que lo encontré.
1: ¿Adentro tuyo?
0: Sí, porque lo que me identifica como artista es lo que me representa como persona. Entonces le agarré mucho sentido a todas las cosas que viví desde que era niña. Ya. De, no sé, venir de una familia más que, no pobre, pero sí como, sí, quizás no con los privilegios que a uno le gustaría, ¿verdad? Entonces, todas esas cosas cuando me fui a vivir sola a México, después...
1: Todo eso dio como resultado lo que eres ahora, claro.
0: Relaciones tóxicas, un montón de cosas que yo no entendía por qué me estaban pasando. Yo no entendía por qué tenía que vivir como cosas tan solas, cosas que la vida me había puesto en el camino, hasta que entendí que todo lo que, ese aprendizaje que me dio la vida, es ese mensaje que le tengo que dar a las personas. Me gustaría mucho, como el día de mañana, si es que hago Viña del Mar, así en un momento, me gustaría decirles de que, miren, yo vengo de una población y miren, aquí estoy en Viña del Mar, sí se puede, sí se puede. Porque, y sí se puede sola, no dependes de nada ni de nadie, aunque el sistema te haga creer que no eres capaz, sí eres capaz.
1: Se puede,
0: si eres capaz de crearte tus propios privilegios.
1: Ahora, a propósito de sueño, entiendo que vas a hacer gira para presentar el disco, incluyendo Europa.
0: Sí, ahora voy a Europa.
1: ¿Ya has ido a Europa antes?
0: Sí, sí, he ido, pero nunca como artista.
1: Ahora vas como artista.
0: Sí.
1: Y más o menos, ¿cómo es el paseo?
0: Ay, no sé.
1: Ah, ya, tú vas y te subes al escenario y vas cantando.
0: Ah, no, o sea, es que nunca he ido, nunca he hecho show allá.
1: Ya.
0: Entonces, como que voy muy a la vida de que, ok, voy a hacer lo que sé hacer y si a la gente le gusta, increíble, y si no, pues...
1: Ya, ¿y por Chile también vas a hacer algún tipo de presentación en distintos lugares del disco?
0: Ahora, como que quiero hacer un show propio. Todavía no sabemos...
1: ¿Dónde, cuándo y todo, ya?
0: ¿Y dónde? pero quiero hacer un show mío propio del disco, que un show que dure 2 horas, en donde pueda cantar todo el álbum, todas mis canciones, como de principio a fin, que tenga una subida y bajada de emociones.
1: Un arco dramático y todo.
0: Sí, como más que todo, como ya mostrar lo que soy yo, lo que vengo haciendo como artista.
1: Te quiero felicitar porque se nota que eres una persona muy comprometida con lo que estás haciendo y especialmente con tus seguidores, con tus fans. Porque no le habla a los fans, mándale un mensaje antes de terminar la entrevista.
0: Un mensaje, bueno.
1: Acá, está acá.
0: Está acá. Gracias por escuchar mi música, gracias por creer en mí. Ustedes han sido una de las razones por la cual no he dejado de creer en mí. Le dieron un sentido a mi vida, porque desde que era muy pequeña que yo me preguntaba de qué, ¿y yo para qué nací? Y yo decía, ¿pero para qué me tuvieron, weón? Como que yo no sabía, no sé, perdón.
1: Está perfecto.
0: Y yo decía, no entendía por qué las cosas me salían mal hasta que descubrí la música y por fin encontré algo en lo que sentía que era buena.
1: Y ahora tienes una misión.
0: Y eso, pero eso, es el sentido lo dio la gente, porque gracias a la gente que me ha hecho creer cada vez más en mí, cada vez que puedo lograrlo, que puedo hacerlo, así que de verdad, muchas gracias.
1: Espero que nos encontremos muchas veces, Katay, y si conversemos muchas veces. Un gran aplauso para ella. Muchas gracias por haber venido.
0: Muchas gracias.
1: Éxito, mucho éxito en todo. Y gracias a ustedes por estar también hoy día con nosotros. Nos encontramos la próxima semana. Chao.
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0: bendiga. Buenas noches.
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0: 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Maneja con precaución y atención a las señales de tránsito. Más información en avo1.cl y en X, @avo-tránsito. 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El plazo de los trabajos podría estar sujeto a modificaciones.
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0: Si no lees el periódico, estás desinformado. Si lo lees, estás mal informado. Mark Twain.

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10: Hola, ¿cómo están? Muy, pero muy buenos días. Martes 2 de junio del 2026. Este es un nuevo capítulo de Cuatro Cabezas Primera Edición acá en Radio 13C. Ayer un día hipernoticioso, cuenta pública del presidente, 2 horas 24 minutos duró la alocución del mandatario, se esperaban que fueran 90 minutos, se alargó. En algún momento hice un promedio con cronómetro de cuánto se demoraba el presidente en leer cada página. Eran entre 4 minutos y medio y 5. Si no improvisaba, por cierto, improvisó poquito, ¿eh? Se salió poco del libreto que... Había dos teleprompters, para la gente que no sabe, los teleprompters son unas pantallas donde va el discurso fluyendo y así el presidente puede leerlo, no del papel con la cabeza agacha, sino que más bien mirando a la audiencia. Día tranquilo en general, después hubo protestas en la noche que estaban convocadas desde antes. Mala noticia, partió el día, el crecimiento está en menos 1,2%. Y ayer, sorpresivamente en la tarde, después de la cuenta pública, el ministro Jorge Quirós y el presidente José Antonio Kast firmaron una autorización para dirigir al Congreso, es un proyecto de ley al final, para aumentar en 6.200 millones el techo autorizado de endeudamiento para el sector público este 2026. Esto porque la situación fiscal está pésima, el crecimiento está bajo y el empleo está alto y la guerra no tiene por dónde acabar. casi no lo podía creer lo que estaba leyendo hoy día en El País de España. Título: Trump, ¿qué le dice a Netanyahu? Contexto: Trump quiere terminar la guerra, Netanyahu sigue atacando el Líbano. Irán dice, si Netanyahu no deja atacar el Líbano, no vamos a terminar la guerra. Trump quiere que Netanyahu deje de atacar el Líbano. Le escribió a Netanyahu, aliado, hermano, una alianza hecha carne entre los dos, le dijo, estás jodidamente loco. Todo el mundo te odia. No lo puedo creer. Insólito. Un shock para partir el día. Vamos a estar profundizando y desmenuzando el discurso presidencial, todo lo que ocurrió después, las principales medidas, la bajada de esas medidas, porque algunos fueron título de la canción, pero no la letra de la canción, sobre todo en temas migratorios. Santiago despierta con 5.5 grados Celsius, la máxima para hoy día será de 18, va a estar nublado, con algo de neblina en la mañana, va a salir un sol tenue en la tarde. ¿Cómo viene la mano toda esta semana que falta? 17 grados el miércoles, el jueves va a haber 18 y el viernes 16 grados. Las mínimas van a estar entre 5 y 7. Hoy día hacía frío en la mañana, aunque la temperatura no estaba. No, sí, 5 es baja. Para toda la gente que nos sigue a lo largo del país, a través de nuestras aplicación Radio 13C, a través de nuestra página web www.radio13c.cl y a través de nuestro sitio en YouTube, que ya estamos transmitiendo, nos pueden ver, nos pueden escuchar. La fanaticada también puede opinar respecto, por ejemplo, de las medidas que más le gustó y la medida que menos le gustó de las anunciadas por el presidente ayer en Valparaíso. 22 grados en Arica, 21 en Iquique, 17 en Antofagasta, 20 grados en Copiapó. Llueve en Isla Pascua, tenue, pero llueve también en Juan Fernández con viento, ahí llueve más fuerte, 17 en La Serena y Coquimbo, 16 grados en Valparaíso y Viña, 18 en Santiago, 17 en Rancagua, 15 en Talca, 13 grados en Chillán, 14 grados en Concepción y Talcahuano, 18 en Temuco, Valdivia tendrá 16 grados hoy día, Puerto Montt y Puerto Varas 15, Coyhaique 12 grados, Torres del Paine, llueve poquito, 6 grados, también una llovizna leve en Punta Arenas, 6 grados y un grado bajo cero en la Antártica chilena. Carla Martínez Apablaza, muy buenos días.
6: Hola Quique, ¿cómo estás?
10: Muy bien.
6: Qué bueno.
10: Oye, estaba leyendo una noticia, ¿viste que Chile va a jugar con
6: el Portugal?
10: Con Portugal el sábado. Y el martes 9 tiene que jugar en Cádiz, en España, con República Democrática del Congo, donde está el ébola. Entonces, tipo, los españoles están espantados, dicen que no van a autorizar el partido mientras las autoridades sanitarias no tengan garantía de que los jugadores no están contagiados. Los jugadores dicen que están entrenando hace mucho rato en Bélgica, desde el 23 de mayo, y que no tienen contagio alguno. Se declaran libres de contagio. Yo no sé, también los jugadores de Chile, si tienen aquilatado esto.
6: O sea, nosotros no tenemos ningún caso. Ayer yo leía que en Brasil también ya detectaron ébola. Está complicado. ¿Cuándo parte el Mundial?
10: Buena pregunta.
6: La próxima semana, el 12. ¿12 de junio?
10: ¿Tan luego?
6: Sí, 12 de junio parte el Mundial. Búscalo tú por mientras. Me acordé porque ayer también se divulgaron fotografías de la selección argentina, que tuvo su primer entrenamiento en Kansas. El último Mundial de Messi.
10: El último Mundial de Messi.
6: El último Mundial de Messi, el último Mundial de
10: Ronaldo.
6: De Ronaldo. Mm. Va a ser un Mundial entretenido, en cuanto a pesar que nosotros no vamos a estar, pero lo vamos a ver por televisión.
10: Qué pena.
6: Pero va a estar entretenido, encuentro.
10: Sí, antes de decírtelo, el Mundial está buscando cómo se contagia el ébola. Dice, contacto directo con sangre de una persona infectada. Eso en el fútbol puede haber.
6: Por una herida, qué sé yo.
10: Contacto
6: directo entre los jugadores.
10: Claro, mira, aquí esto está complejo. Contacto con vómitos, diarrea, saliva, sudor, orina de una persona enferma. Saliva y sudor en el fútbol todo el rato.
6: No, peligroso. Mm. En Brasil estaban investigando dos casos, se descartó.
10: ¿Y cómo las autoridades chilenas no han dicho nada de esto? Porque si vienen con ébola desde si se le llega a contagiar, estoy hablando de la ignorancia, pero me llamó la atención que los españoles están con advertencia y los españoles están con advertencia y los jugadores van a estar en la cancha y la gente va a estar en la galería, o sea, bastante lejos para contaminarse con saliva, sudor o sangre, pero en la cancha van a estar los jugadores face to face. Es raro que nadie se haya pronunciado al respecto, ¿eh?
6: Es que yo creo que nosotros lo miramos desde lejos todavía.
10: Claro, pero como
6: es una enfermedad.
10: Como los jugadores van a estar con ellos, claro, y el país que dijeron, bueno, quieren saber qué va a haber ébola.
6: Sí, pues, entonces yo creo que sí. no lo vemos como tan próximo hasta ahora, que ya llegó a Brasil.
10: Así es. Oye, vamos a partir el día con, como siempre, con nuestros titulares F5, Carla Martínez, a Pablo Laza.
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11: Congreso.
6: Evitando la autocrítica, la confrontación, el presidente José Antonio Kast hizo su primera cuenta pública, hizo un llamado a fortalecer las instituciones, puso énfasis también en la seguridad. El presidente Kast adelantó lo que se viene en su nueva fase, que estará marcada por tres ejes: recuperar el orden y fortalecer la seguridad, impulsar la reconstrucción del país y de la institucionalidad, y por último, reactivar la economía y generar más empleos.
11: Nacional.
6: El director nacional de migraciones, Franz Sauerbaum, explicó algunos detalles del plan de retorno anunciado por el presidente Kast en su cuenta pública. La iniciativa busca acelerar la salida de migrantes irregulares por decreto, sin sanciones y con énfasis en migrantes con arraigo, era lo que explicaba el director nacional de migraciones, Franz Sauerbaum.
11: Indicadores.
6: Hacienda pidió autorización para aumentar la deuda pública en 6.200 millones de dólares. El gobierno expuso que esto responde a que los fondos nacionales actuales resultan insuficientes para poder cumplir los compromisos del Estado. El presidente de la Comisión de Hacienda de la Cámara de Diputados, Agustín Romero, calificó el escenario como un traspié para Chile.
11: Congreso.
6: Mega reforma inicia hoy su incierto segundo trámite legislativo en el Senado. Respecto a la correlación de fuerzas, se encuentra a favor de la derecha con 26 a 24 votos, destacando a Alejandro Kuzanovic, quien estaría votando en contra de la idea de legislar. Eso significa que el Ejecutivo estaría buscando los votos de Karim Bianchi, independiente, y el independiente PPD Pedro Araya.
11: Seguridad.
6: Tenemos un reporte semanal de homicidios correspondiente a la última semana de mayo. Indica que hubo 11 casos, 8 menos que en el año 2025. En lo que va del año se han registrado 379 víctimas, un 14,6% menos en comparación con el mismo periodo del año pasado.
11: Política.
6: El expresidente Gabriel Boric se refirió a la opción de volver a postular a La Moneda y reconoció: sé que en un futuro mi nombre será uno de los que esté en discusión. Boric finalizó su gira por Europa con una entrevista en la Biblioteca Nacional de Inglaterra, en la que mencionó los recortes presupuestarios de Kast y además volvió a apuntar en contra de Donald Trump y Javier Milei.
11: Indicadores.
6: Codelco alcanzó en el primer trimestre del 2026 su peor producción de cobre en al menos dos décadas. La estatal atribuye la baja principalmente al accidente ocurrido en El Teniente. Este impacto en el resultado productivo que se venía logrando a inicios del año 2025, dice o decía la compañía a través de un comunicado.
11: Internacional.
6: Y terminamos con Irán, que suspendió las negociaciones con Estados Unidos por ataques de Israel en el Líbano. El país persa ha insistido en que el alto al fuego en vigor desde abril incluye al Líbano.
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10: Oye, tu pregunta, le pregunto, valga la redundancia, al ChatGPT, ¿cuándo comienza el Mundial? 11 de junio del 2026.
6: Ya. ¿Termina la otra semana?
10: Termina el 19 de julio del 2026. Dale el beneficio a la duda, Sia.
6: David, ¿por qué?
10: ¿Te leo la última línea?
6: A ver.
10: Dice, participan 48 selecciones, se juegan 104 partidos, bla, bla, bla, bla.
6: Pero...
10: Y para los chilenos es una buena noticia, Chile está clasificado para el Mundial.
6: No, ¿sabéis qué? Me acordé de
10: está
6: algo.
10: Está alucinando el chat.
6: Me acordé de algo. Y ¿sabéis qué? Me sentí mal. ¿Por? Bueno, porque nosotros tenemos acceso al discurso del presidente en la cuenta pública.
10: Ayer.
6: ¿Cierto? Ayer nosotros hicimos un programa especial, hicimos un resumen, lo comentamos con nuestro columnista Roberto Munita, un discurso en una cuenta pública que tenía 27 páginas, que obviamente uno hace el ejercicio y lo lee rápidamente, uno a veces intenta hacerlo en tiempo real, es decir, tiene la radio o la transmisión oficial, escucha al presidente y va leyendo junto con el presidente. Pero muchas veces uno va leyendo entre líneas y va avanzando, ¿cierto?, en honor al tiempo y para poder, digamos, poder comentar con los datos ahí. ¿Qué hice yo? Metí la cuenta pública al chat.
10: ¿Y qué te dijo?
6: Y fíjate que me tiró un error bien relevante. Me di cuenta después.
10: ¿Qué cosa?
6: Me di cuenta después porque escuché al ministro Quirós y dije, no puede ser que el ministro Quirós se haya equivocado. Entonces volví a la cuenta pública y me di cuenta que el chat se había equivocado. Porque en el resumen económico que le pedí,
10: sí,
6: me arrojó que el gobierno se había comprometido a crecer en estos 4 años de gobierno al 6%.
10: No, pues, claro, se equivocó.
6: Se equivocó porque era un 4%.
10: 4%.
6: Así que igual...
10: Y 4% al 2030.
6: Hay que dudar. ¿Ah?
10: Porque este año dicen que va a mandar en 1.5.
6: Chef.
10: Oye, fuerte énfasis del presidente en seguridad. Va a haber un plan de intervención barrial haciendo la bajada. Estos son 50 barrios. O...
6: que están identificados como conflictivos, problemáticos.
10: Claro. Bueno, no se sabe cuáles son. Yo no sé si es bueno que se sepan o no, porque sabemos que la delincuencia es bien proactiva, entonces se dice, vamos a ir al barrio X, van a partir todo arrancando al barrio Y, y después se van a mover al barrio Z, pero son 50 barrios donde todas las fuerzas del gobierno se van a desplegar ahí. Lo que habíamos dicho antes, mejores condiciones y estipendio para no solamente los carabineros en ejercicio, sino que también los postulantes a carabineros, para que entren a carabineros, reciben un viático, ahora un pago, pero es ínfimo. Las cárceles, más de 20.000 nuevas plazas a lo largo de todo Chile. Habíamos tenido al ministro Arrau acá. El estudio de cárceles modulares, aquí lo dijo Martín Arrau cuando era ministro de Obras Públicas.
6: Exacto.
10: Que estaban estudiando eso.
6: Se
10: permite...
6: confirma.
10: 18 meses la edificación, no 10 años como están las cárceles ahora. Hay un tema polémico que este registro de...
6: es que eso te iba a decir.
10: De vandalismo, incivilidades, eso hay que... no hay que, me carga. El gobierno tiene que hacer la bajada de en qué consiste básicamente esto, cuáles van a ser las incivilidades que van a caber dentro de esto. Porque ayer pensamos... la evasión del Transantiago, ¿se va a considerar una incivilidad?
6: O sea, ¿es una incivilidad?
10: Ya, entonces, alguien que...
6: Pero
10: espérate, ¿alguien que evade le van a quitar la PGU?
6: O sea, según lo que dijeron ayer, sí. Pero es que mira, está esa discusión por un lado, que es lo que estamos conversando ahora, sanción versus infracción, ¿cierto?
10: Sí, sí.
6: Rayo una pared, no recibo la PGU. Estamos especulando de cómo sería.
10: Si eso.
6: Pero también se generó otra discusión, Quique, que me parece muy interesante.
10: Que los de clase alta no
6: ayer
10: tienen,
6: en Tolerancia no Cero se generó esa discusión que tiene que ver más con lo social, porque finalmente en lo que conocemos hasta ahora, quitar beneficios sociales solo afecta a un sector de la población.
10: Claro.
6: Alguien por ahí ponía el ejemplo de estos muchachos que el año pasado o antepasado rompieron unos grifos en Vitacura.
10: Claro.
6: ¿Qué beneficios sociales van a perder esos muchachos cuyos padres pueden financiar absolutamente todas sus necesidades?
10: Sí, suponiendo que esos cabros, porque yo no tengo idea...
6: o que vienen de entornos donde no necesitan beneficios sociales.
10: Claro, no, digo, suponiendo que esos cabros tienen plata, yo no tengo idea si
6: claro,
10: tienen plata
6: hay,
10: no.
6: Es que
10: porque
6: hay que
10: en Vitacura vive gente que
6: de todo lo de
10: tiene PGU.
6: Pero a lo que voy es que se genera una discusión social... respecto a quiénes va orientado este registro de incivilidades.
10: Sí, porque
6: y a quiénes va a afectar mayoritariamente, porque hay gente que no necesita beneficios sociales.
10: Claro, ahora, a mí el concepto de, no sé, multar la incivilidad, es castigarla, me suena porque la incivilidad, desde la incivilidad más chica, se empieza a fraguar la incivilidad más grande.
6: Claro.
10: O sea, cuando ya uno se empieza a pasar la luz roja... después vienen pasarse la berma, después viene chocar a alguien y mandarse a cambiar, manejar curado.
6: O sea, pero esos son delitos.
10: Claro, no, pero digo, pero un escalamiento de esto. El que raya muralla, o sea, todos dicen, no, pero es que rayas muralla no es tan terrible. Antes que te rayen tu casa, a ver si te gusta o no. Los rucos, por ejemplo, ¿se van a considerar incivilidad o no?
6: Podría ser, pero ahí también entras a una discusión social relevante. El que vive en un ruco, ¿vive porque quiere o vive porque no tiene dónde vivir?
10: Yo creo que hay más de los que no tienen dónde vivir. Entonces, pero también hay que han descubierto el último ruco que hay droga y armas, son como centros de depósito logístico para repartir en distintas partes. Entonces bajo
6: hay de todo, entonces al final...
10: pero es difícil
6: el titular que recibimos ayer. Exacto. El titular que recibimos ayer de parte de la cuenta pública nos lleva a especular, reflexionar de un montón de cuestiones que todavía no tenemos claro.
10: Claro, esto tiene que bajarlo. Me imagino que hoy día el ministro Martín Arrau, que va a estar en el Senado, va a hacer esto. Además, este es una idea que tenía el entonces candidato Kast ya en campaña. O sea, uno sí se imagina que ya más o menos vieron qué se puede, qué no se puede, lo que decías tú, qué pasa con la gente que no tiene beneficio social y comete incivilidades, la cantidad de cabros chicos pitucos que se pelean en la calle.
6: Es que incivilidad hay en todos lados.
10: En todos lados. Y lo que decía, la evasión de Transantiago, ¿va a ser incivilidad? Si el torniquete de metro que mencionó el presidente es una incivilidad, bueno, evadir Transantiago también
6: es
10: una incivilidad.
6: Es que ahí lo que pasa es que en estricto rigor, estaba pensando, no pagar la locomoción acá en Santiago, tú recibes una sanción. Hay una infracción. Lo que pasa es que no hay quien fiscalice, no, y quien te pase la infracción. Pero en estricto rigor, la sanción por no pagar el transporte público existe.
10: Y rayar murallas también.
6: También existe.
10: El profesor se fue preso.
6: Entonces, es
10: complejo. Las barras bravas, ¿entran en incivilidad o no entran en incivilidad?
6: Claro que sí, po.
10: Claro, pero secuestrar un bus del Transantiago es delito, po.
6: Sí, po.
10: Porque eso es lo que hacen las barras bravas.

0: Claro, pero no ir al CESFAM no se puede.
1: No, pues no puedes prohibir salud.
0: Claro, entonces, bueno, vamos a ver la bajada. El otro tema es plan retorno. Desde la mañana se rumoreó que se podía anunciar un acuerdo con Venezuela para facilitar los viajes de venezolanos que están en Chile que se devuelvan. El plan retorno es la idea que hay 250.000 personas que hoy día están irregulares en Chile, más o menos. Entonces el gobierno quiere que esas personas salgan y después, si quieren volver, vuelvan por las buenas, no como entraron, que fue por las malas. Frank Sauerbaum hizo ayer la bajada de esto. Dijo que hoy día, por la legislación migratoria, hay dos tipos de sanciones para la gente que esté irregular. Uno, multas, aquí tienen las visas expiradas, y la imposibilidad de retornar al país, con un máximo de hasta 5 años. Entonces la gente no se quiere mover porque después no pueden volver a Chile. Entonces, dijo Sauerbaum, el presidente nos dijo que chao con esto. O sea, ya no, las personas que salgan voluntariamente van a, si quieren reingresar, lo pueden hacer eventualmente, pero estas cosas ya no van para que...
1: En el fondo incentivar fluyere. El retiro, sí.
0: Claro, que se vayan.
1: Tiene sentido.
0: Claro. En el próximo día, dijo Sauerbaum, vamos a comunicar cuáles van a ser las posibilidades para reingresar al país, que es un gran tema ese. Porque el plan retorno, ¿se va a llamar plan regreso o solo plan retorno? Yo entiendo retorno, chao y me voy, pues me vuelvo a mi país.
1: Regreso a tu país, no voy y vuelvo.
0: O plan regreso a Chile, porque... ¿Quiénes van a poder entrar después y quiénes no?
1: Buena pregunta.
0: Las personas que se acogen a este plan, de ahí voy a dar los requisitos, cuando se van, muchos tienen bienes acá.
1: Sí.
0: ¿Qué pasa con
1: hicieron
0: esos bienes?
1: Hicieron una vida aquí.
0: ¿Qué pasa con esos bienes? ¿Tienen que venderlo ante la eventualidad que no los dejen entrar de nuevo o van a quedar las cosas ahí
1: botadas? Pero es que se supone que van a poder volver a entrar. ¿Po?
0: ¿Se supone?
1: Sí, se van en buena.
0: Pero
1: en esta postulación, en un trámite que se va a hacer por internet.
0: Te hago una caricatura. Si la idea es sacar a 250.000, ¿es el número el que importa o que estén irregulares? Porque si entran,
1: buena pregunta,
0: una caricatura.
1: Buena
0: si
1: pregunta.
0: Entran los 250.000, vamos a seguir con
1: lo mismo, claro.
0: Las listas de espera que alega la gente. Se van a ir un rato y van a volver. Entonces,
1: no, es que sabéis lo que pasa aquí, que es que además tampoco existe el incentivo de irse para quedarse y volver a dónde.
0: ¿A dónde? Ayer me decía alguien, los pasaportes de los venezolanos están todos en la embajada. No tienen pasaportes para irse.
1: O sea, puede sonar una buena idea...
0: Perdón, están en la embajada, pero la embajada está cerrada.
1: Exacto. Puede sonar una buena idea volver a tu país, pero cuando las condiciones de tu país no han cambiado desde cuando tú te fuiste, o incluso están peores, ¿qué incentivo tiene volver a tu país?
0: Claro, ¿y qué incentivo tiene inscribirse en un registro que en alguna manera
1: pueden sentir que
0: se están delatando... Así mismo.
1: Y eso, ojo, no es culpa nuestra. Es un problema de otro país que, digamos, afecta a todo el mundo.
0: Que Venezuela, que nos tiene metidos en este embrollo.
1: Es donde se produce la principal migración, el principal éxodo de personas.
0: Claro. Van a existir 180 días para que los migrantes regulares puedan postular. El trámite es gratis. Los requisitos para la postulación todavía no los tienen claros, pero se van a conocer ahora. Los beneficiados van a tener un mes para salir del país sin sanciones. El que no se va y sigue irregular, corre el riesgo de que lo expulsen del país. El trámite se hará por internet y la letra chica todavía falta de decir, insisto, quiénes pueden, quiénes no pueden, y empezar a ver también, al igual que el Registro Nacional de Vándalo, si todo esto es factible o no es factible y cuáles son las preguntas que quedan dando vuelta. Primera cuenta pública, el presidente José Antonio Kast fue evaluada como la primera encuesta panel ciudadano UDD publicado hoy en el Mercurio. Vamos viendo, la gente, los encuestados que consideraron que es positiva la cuenta pública, 37%, 37 positiva, 34 regular, 29 negativa. Negativa. El anuncio que más le gustó, cárceles de alta seguridad. Es el que más gustó. Avanzar hacia una sala cuna universal, esa es otra medida que también es importante. 82% de apoyo. 82%. Reducir y fusionar ministerios, 67%. El 70% está de acuerdo con crear el registro de vándalos e incivilidad. El 70%. Es bien oreja esa medida, sí, ¿eh?
1: Aquí en YouTube hay varias opiniones respecto

0: Respecto a todos los temas, el registro de incivilidades también genera mucha opinión.
1: Mucha pregunta más.
0: Sí, pues porque no está bien explicado todo lo que hemos conversado y probablemente lo que seguiremos conversando en los próximos días. Son un poco de especulaciones en base a cómo funcionan las cosas hasta ahora. Pero sí, nos falta una bajada. Hoy día a las 3 de la tarde va el ministro de Seguridad al Congreso.
1: Vamos a estar atentos.
0: Pero claro, el titular es, lo voy a leer, lo tengo acá, es el ministro de Seguridad, Martín Arrau, comparece ante el Senado en una sesión especial para analizar el estado de seguridad del país. Yo no sé si eso da pie para explicar en qué consisten los anuncios de la cuenta pública.
1: Es que eso se lo preguntan los senadores.
0: Ah, ya.
1: Y me imagino que lo van a sacar al pizarrón,
0: claro,
1: los senadores de oposición.
0: Una cosa es explicar el estado de la seguridad y otra cosa es explicar lo que queremos hacer para mejorar el estado de la seguridad.
1: Claro, y vamos a ver si las preguntas que tenemos respecto del registro, de repente los inmigrantes, respecto a todo eso, ¿hay respuestas por ahora o no hay respuestas? Por ahora, o sea, si el plan ya está delineado para someterlo a las preguntas que tiene que hacer el periodismo, para las preguntas que tienen que hacer los ciudadanos, de cómo va a ser el Registro Nacional de Incivilidades, ese le pega a cualquier ciudadano chileno. El migrante, obviamente, que está centrado en las personas que están extranjeros, que están irregulares, pero el otro, o sea, todos los días vemos incivilidades que una vez. Gente orinando en la calle, gente tirando basura, pero vamos a ver qué cabe dentro de este concepto que esbozó el presidente José Antonio Kast ayer.
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1: 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Según el último informe de la Dirección Meteorología, no, lo voy a actualizar, no creo que sea el último. Sí, ahora es el último. 7:10 de la mañana, 5.5 grados Celsius. La máxima para hoy día será de 18 en la capital, va a estar brumoso. Vamos a hacer un pequeño corte y ya volvemos con más Cuatro Cabezas acá en Radio 13C.
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7: Comencé la edición de hoy día, este nuevo capítulo de Cuatro Cabezas, mencionando un intercambio de opiniones entre el presidente de Estados Unidos, Donald Trump, y el primer ministro de Israel, Benjamín Netanyahu. Es bien insólito. Esto lo revela hoy día el medio estadounidense Axios, que tiene buena fuente en Washington. Dice que Donald Trump llamó en la madrugada de hoy, martes, a Netanyahu y le dijo que estaba jodidamente loco. Esto porque Netanyahu no ha cesado en los ataques de Israel contra el Líbano. Le dijo además, esto es insólito, Trump se supera, le dijo que nadie te quiere, todos te odian, le habría dicho Trump en esta conversación con Netanyahu. Porque Trump, como les decíamos, quiere terminar la guerra. Irán dice, ok, pero que Israel deje de atacar. Israel dice, voy a seguir atacando. Y Trump le dice a Netanyahu, estás jodidamente loco. Vamos a volver al país. Estamos al teléfono con la senadora y presidenta del Partido Socialista, Paulina Bodanovich. Senadora, ¿cómo está?
8: ¿Aló?
7: ¿Aló? ¿Cómo está, senadora? Muy buenos días. Gracias por el tiempo.
8: Hola. Hola, Kiki, buenos días.
7: La senadora tiene un escaño ahí en la Comisión de Hacienda bien importante. Vamos a conversar de eso, pero primero quería preguntarle qué le pareció el discurso ayer en la cuenta anual del presidente José Antonio Kast.
8: Oye, primero estoy súper resfriada, así que me excuso, no, pero estoy bien. Ayer me tuve que incluso en la cuenta pública salir un poquito a ir a tomar agua y
7: no
8: y
7: se seguir, preocupe.
8: Estaba muy ahogada. Así que perdonen.
7: No,
8: mira, yo creo que no es novedad lo que voy a decir, porque obviamente desde la oposición no, yo creo que incluso en la derecha tampoco la cuenta les gustó tanto, digamos, no fue inspiradora, no fue clara ni mostró un camino a seguir, que es lo que uno esperaría en una primera cuenta pública, que finalmente ya el presidente investido con todos sus poderes de lo que puede venir hacia adelante. Hay medidas, por supuesto, en materia de seguridad hay algo, no hay un plan, pero hay algo. Entiendo que anoche se juntaron en Cerro Castillo y también hay una conversación sobre los proyectos que hoy día el ministro Raúl va a ir a exponer al Congreso, pero ya se ve por lo menos que el tema de la seguridad está volviendo a ocupar una centralidad que nunca debió haber perdido, porque en ese momento era la principal preocupación de los chilenos. Hoy día la principal preocupación de los chilenos ha pasado a ser el costo de la vida, porque hay hechos que finalmente están golpeando la economía familiar. Las decisiones sobre el MEPCO han pegado y finalmente eso creo que la gente lo está resintiendo. Me parece que ese bono que se anuncia es un alivio, por cierto, para las familias más vulnerables, pero también, por ejemplo, se echan de menos algunas cosas en materia, lo digo desde lo que es representar una región con alta ruralidad, por ejemplo, en el tema de la agricultura, que fue mencionado, se menciona el tema del agua, de la escasez hídrica, pero no la problemática económica que tienen hoy día los agricultores, muy golpeados por el alza de los combustibles y también por el alza de los fertilizantes, por ejemplo.
7: Senadora, no sé si el anuncio más importante, pero el que ha provocado más comentarios es el famoso Registro Nacional de Vándalos e Incivilidades. ¿Qué opina de la idea?
8: Sí, mira, yo creo que las incivilidades tienen que ser atacadas, porque la verdad es que, por ejemplo, me acuerdo de Carola Rivero, que fue por poquitos meses alcaldesa de Independencia, estuvo a cargo, que ella es una compañera socialista, se preocupó de sacar las parrillas que la gente hacía en las veredas, o sea, claro, hacían parrilladas, llegaba con los inspectores municipales y se llevaban la parrilla hasta con las longanizas, con todo, porque, claro, porque lo que uno ve como algo que si uno pasa en el auto y dice, mire, están haciendo un asado en la calle, para el que está ahí, para el vecino, para el que le están echando humo, para el que está escuchando la música, le está perturbando su vida. Entonces, la libertad también tiene límites, ¿cierto? Y a uno le decían cuando chico, la libertad suya termina cuando empieza la del vecino. Claro. Y eso es así. Entonces, por supuesto, quienes vandalizan buses, no sé, los carros del metro, que han sido objeto de vandalización muchas veces, el patrimonio del país, a mí me parece que puede haber media hora. Hay que ver la proporcionalidad, por supuesto, entre el daño y finalmente la sanción, y eso en cualquier tipo de legislación es algo que uno tiene que revisar. Yo también integro la Comisión de Constitución del Senado y desde ahí vamos a revisar esta norma con atención, pero en principio creo que el impacto, también lo dicen los expertos, no es un gran impacto que va a tener esto, pero me parece que es una señal que va el sentido de lo que propuso ayer el presidente, que fue como el eje de su conversación, que es la ley y el orden, digamos.
7: El procedimiento en ese sentido, que el procedimiento, que el título de la canción, obviamente que llamativo, pero hay que ver cómo se hace la bajada, porque hay beneficios sociales. Se ha puesto en discusión también que los que cometen incivilidades que no requieren beneficios sociales, ¿cuál va a ser el castigo?
8: Claro, porque por eso digo yo la proporcionalidad, porque alguien que, no es lo mismo alguien que quema un bus, que es un delito, ¿cierto?, a alguien que puede escribir en un baño, claro. No sé. Son cosas muy distintas y obviamente merecen sanciones distintas. Y evidentemente las sanciones no pueden ser únicamente privación de derechos. Aquí se habla de beneficio y es un lenguaje que el gobierno persistentemente está cambiando, pero en realidad la educación costó muchos años que nosotros lográramos establecerla como un derecho garantizado para nuestros jóvenes, y creo que también tenemos que mantener ese lenguaje, esa visión, porque no es un tema semántico, es un tema de visión desde el Estado, es decir, ¿debe el Estado proporcionar o no educación a los jóvenes de nuestro país?
7: Ahora, otro tema sensible, el plan retorno anunciado ayer, ahí se hizo una bajada en la tarde, más concreta, esta idea de que haya un registro donde los inmigrantes irregulares se inscriban para que tengan que salir del país y después se va a ver si pueden volver o no volver. ¿Le parece buena la idea?
8: Mira, a mí lo que me preocupa este es el plan devuélvase solito, porque la verdad es que vaya y tome sus cosas y váyase para su casa. Claro. Yo creo que el problema que tenemos nosotros con todos estos migrantes que están, hay 300.000 migrantes que están en situación de ser expulsados porque hay una sentencia judicial o una sentencia administrativa, y a mí me parece que un Estado de Derecho tiene que buscar cumplir eso. No nos pueden decir, mira, lo imposible, nadie está obligado, porque claro, cuando uno tiene una cantidad de esa envergadura a la cual se comprometió, que después, bueno, se dijo todo lo que se dijo, que era hipérbole y todo, pero se comprometió. Pero entendiendo la complejidad desde el punto de vista física, que se le hizo ver además en el entonces candidato que era complejo esto que comprometía, se le sacaron las cuentas, cuántos vuelos diarios. Para sacar 300.000 migrantes habría que tener 2,5 vuelos diarios. Esa es de aquí al final del gobierno.
7: Claro, y 160 PDI al día.
8: Claro, y eso, todos esos cálculos se le dijeron. Yo integraba la comisión de gobierno en ese tiempo y me acuerdo de haberlo conversado en la comisión con números, con cifras, con el costo, porque cada traslado cuesta alrededor de 3 millones de pesos. Entonces, pero haciéndonos cargo de eso, ¿a qué debe ir apuntar uno? A expulsar y tener una fuerza de tarea para expulsar a aquellos que tienen sentencia judicial ejecutoriada y que revisten un mayor peligro para la sociedad. Porque ahí hay personas que están expulsadas no por el ingreso, por el mero hecho del ingreso irregular o por delitos menores, no. Hay personas que han cometido delitos graves. Entonces, a eso debiera apuntar el gobierno. Yo voy a, creo que es lo que debiéramos pedirle todo, que saque a los que son más peligrosos. Esta gente que se vaya a inscribir, el señor que está trabajando en una bomba de encina, no le quito mérito, ni creo que no se deba hacer, pero el problema real no lo tenemos con la gente que está trabajando, sino con las personas que tienen una peligrosidad, que es deber del Estado hacer cumplir esa sentencia y sacarlos del país.
7: Oye, ya, salimos de la cuenta pública, viene ahora la coyuntura, discusión del megaproyecto en el Senado. Leí el fin de semana, Paulina Núñez, presidenta del Senado, dice, a ver, si hay disposición o no disposición a dialogar al gobierno, en la oposición lo vamos a ver cuando votemos la Comisión de Hacienda. En la Comisión de Hacienda somos 3 de gobierno, 2 de oposición, entre ellos está la senadora Paulina Banovich. Entonces va a ser una señal si ella rechaza la idea o se abstiene. ¿Comparte esa reflexión?
8: Es que, mira, yo ayer me preguntaron en un programa y yo le dije que no me podían pautear. O sea, yo creo que es bien impropio lo que hizo la senadora, se lo dije ayer en todo caso, porque aparentemente la derecha tiene una obsesión mayor que con el proyecto, con buscar dividir a la oposición. Ellos tienen problemas mucho más graves que los que tenemos nosotros dentro de la oposición. Veo al senador Kusanovich, que ayer no asistió a la cuenta pública, en una posición bastante más dura de la que tienen personas de mi sector. Entonces, esta suerte de obsesión de que haya unos que son buenos y otros que no son tan buenos, a mí no me gusta. Nosotros tenemos una decisión política. Esto no es antojadizo desde el Partido Socialista. Nosotros estudiamos esto, debatimos, estuvimos en un comité central que duró cerca de 4 horas, donde yo había propuesto un voto político que era el del rechazo a la idea de legislar, y ese voto político se analizó, se discutió por 4 horas y se sacó una conclusión. Entonces, lo que yo pido es que se respete la democracia, que se respete la institucionalidad de los partidos políticos y que no anden buscando poner a unos que son dialogantes y otros que no lo son. Nosotros ya tenemos una decisión adoptada, lo que no quiere decir, porque además lo que se señaló en esa ocasión y que lo he reiterado, es que en las condiciones que el proyecto pasó de la Cámara de Diputados, como está, digamos, lo vamos a rechazar. Ya. Entonces, cuando uno, me pongo en el lado del ser gobierno, que también lo he sido, quiere el diálogo y quiere buscar acuerdos, bueno, uno hace el esfuerzo y busca, he visto al ministro Rau, por ejemplo, estos días, que asumió y invitó a los senadores de la Comisión de Seguridad, después invitó a los diputados de la Comisión de Seguridad al diálogo. Bueno, eso es lo que uno espera de parte del gobierno. Entonces aquí el que tiene que mostrar capacidad de diálogo es el gobierno. Y no solamente de diálogo, porque yo no sé qué se entiende a veces por diálogo. Yo no estoy entendiendo ir a sentarme a una reunión donde yo entregué un papel, me lo reciban y nadie me conteste, porque esa ha sido la capacidad de diálogo que hemos tenido hasta ahora. Todos hemos llevado documentos que no han sido contestados. Se presentaron indicaciones por parte de los diputados socialistas en la Cámara de Diputados que no fueron acogidas ni contestadas. Entonces, eso es un diálogo de sordos. Yo lo que entiendo por diálogo es constituir una mesa técnica o al menos tener la opción de discutir realmente los temas en profundidad, y eso se tiene que hacer en la Comisión de Hacienda con tranquilidad, y ahí obviamente más que andar demostrando capacidad de diálogo, porque yo no tengo por qué estar dando pruebas de blancura, creo que sí, el gobierno tiene que tener la capacidad de flexibilizarse en ciertos temas, y eso no sé cuánto es la disposición que hay, porque escuché al presidente en esas entrevistas que dio el fin de semana, que fueron varias, donde del 27 al 23 no se mueve, donde tampoco hay compensación vía impuesto a los dueños de las empresas. Entonces hay una larga lista de nos. Entonces, claro. Pero el gobierno, ahora nosotros sí vamos a tener una propuesta, vamos a buscar que el gobierno nos escuche de verdad, no que nos reciba el papelito, sino que nos escuche con un ánimo constructivo una vez que el proyecto se apruebe en general.
7: Ya, pero la pregunta es, lo que dice el gobierno, Arturo Esquella lo dijo, bueno, si van a votar en contra de la idea de legislar, no nos queda mucho más que conversar, porque todo lo que venga después va a ser una paradoja.
8: Sí, afortunadamente el presidente de la Comisión de Hacienda es Javier Macaya, y yo veo una buena disposición de él en cuanto a acoger las listas de personas que vamos a escuchar en la comisión. Ayer estuvimos conversando de las propuestas que podemos tener los distintos parlamentarios de la lista de invitados, porque me parece que no solo tienen que escucharnos a nosotros, tienen que escuchar a personas expertas, porque lo que no puede pasarnos es equivocarnos. Fíjense, ayer es raro esto de la cuenta pública, que de todas las cosas que el presidente habló, no anunció el proyecto de endeudamiento, que lo firma en la noche sin decirle al Congreso que va a presentar ese proyecto y que le pide que lo apruebe. Como rara la fórmula. Pero ese proyecto también tiene un sentido que tiene que ver con esta visión que traía el gobierno, que finalmente contrasta con la realidad, y finalmente tienen que tomar la opción del endeudamiento. Entonces ya hubo una apreciación errada. En segundo lugar, hubo apreciaciones erradas al aplicar el MEPCO como lo aplicaron. Miren lo que pasa con el IMASEC ayer. ¿Eso qué demuestra? Que hubo una contracción del gasto, aumenta la inflación, pareciera ser que el mercado no está confiando tanto en estas cosas. Entonces, créame, Quique, que no, uno no se alegra por el hecho de ser oposición, no nos alegramos de que las cosas no salgan bien. Ojalá el IMASEC no hubiera sido positivo, ojalá no tuviéramos inflación, pero también cuando uno advierte los temas y pareciera ser que no quieren escuchar a nadie, a mí me preocupa.
7: Oiga, pero usted claro, se sabe que, como recordaba usted, que el Comité Central ya dio un voto político de rechazar esto. La pregunta es, ¿qué podría hacerlos cambiar de opinión? Yo creo que casi nada. Cambiar de opinión y aprobar la idea de legislar, ¿qué podría cambiar la opinión de estas conversaciones que van a tener en la comisión, de la gente que va a ir, cuando más o menos usted ya tiene la decisión más que tomada? O sea, ¿qué tendría que cambiar el gobierno del proyecto? Ayer Quiroz dijo, vamos a pensar la inviolabilidad, puede ser el crédito al trabajo, también que ha sido muy criticado, dijo también, porque el déficit fiscal. Entonces dio como tres señales de cosas cambiantes, pero en el grueso no veo por dónde ustedes digan, no, ¿sabe qué? Vamos a cambiar de opinión.
8: Claro, es que mire, esto no es un tema técnico, no es un tema o estrictamente técnico, ni un tema de un guarismo, como se dice, o de un punto, una coma. Tiene que ver con una visión del Estado que nos preocupa, porque cuando escuchamos que el Estado no está para las personas, que el Estado hay que disminuirlo, que el Estado finalmente es el enemigo, eso nos preocupa porque fíjese que en los dos proyectos constitucionales fallidos que tuvimos, el primer artículo hablaba del Estado democrático y social de derecho, entonces, y en el segundo proyecto los republicanos no participaron a propósito, no quisieron estar en esas 12 bases. Entonces a mí me preocupa, porque esa es la gran conquista de la historia, digamos, llegar a un Estado social de derecho. Ojalá pudiéramos tener un Estado fuerte, no un Estado más grande, no con más gente como se suele ridicularizar, sino un Estado potente, con espalda. Por supuesto que para eso hay que trabajar, hay que buscar fortalecer los ingresos, hay que buscar también ahorro, eficiencia. Yo estoy de acuerdo en esos principios que el ministro Quiroz ha señalado, porque nadie podría estar en contra de aquello. Pero también me parece que tenemos que entender que la ciudadanía quienes después de tantos años, por ejemplo, esperaron para tener una pensión un poco mejor de la que tienen, tienen que ver la posibilidad de que se les pague esa pensión y no verse amenazados de que no se les va a pagar la PGU. Ese es el tema de fondo. Entonces, esto no es solamente planilla Excel, no es solamente recorte, tiene que ver con una visión del Estado que es muy distante unos de otros.
7: Oiga, la comisión, su compañera de comisiones, Daniela Chicardini, la senadora, y en relación a lo que dijo Paulina Núñez, da la impresión que el oficialismo dice, bueno, Podanovic tiene una opinión, Chicardini tiene otra opinión distinta. Parten de una premisa, no sé si equivocada, que las dos piensan muy distinto.
8: Que por eso le digo que a mí no me gusta esta insistencia desde el gobierno de la derecha de poner a uno, ponernos etiquetas. Las dos somos socialistas. Nosotros, además, si ustedes ven las comisiones de Hacienda, trabajamos muy coordinadamente, tenemos posiciones bastante similares en los temas, y creo que no corresponde que se ande, perdonen la expresión, toreando por la prensa a la gente. No es la forma, eso no corresponde, no es democrático. Creo que cada uno tiene que dar cuenta, además, de su pensamiento y de sus acciones en la comisión, que queden actas y que nos hagamos responsables en el futuro de lo que vamos a hacer. Y lo digo particularmente por la derecha y por el gobierno, porque si el gobierno nos lleva a un proyecto que, como dicen todos los expertos, va a crear un déficit estructural permanente hasta el año 2031 o el 2050 incluso, bueno, que se hagan cargo de aquello. Eso es lo que a nosotros nos preocupa de fondo. No nos preocupa un guarismo, un número, no, nos preocupa el estado deficitario en el que entra el país en forma permanente.
7: Oiga, en términos procedimentales, ¿cómo va a ser el proceso en el Senado desde ahora? Hoy día se ingresa desde la Cámara de Diputados al Senado el megaproyecto. ¿Y partiría mañana la discusión en la Comisión de Hacienda?
8: Así entiendo, según lo que hablé con el presidente de la Comisión, Javier Macaya.
7: Ya.
8: Tenemos toda disposición de trabajar varios días, digamos, ampliar las comisiones. Eso yo no puedo comunicarlo yo porque él es el presidente de la comisión, así que finalmente él tiene que hacer la propuesta. Pero sí les quiero decir que él tiene una buena disposición en el sentido de oír varias audiencias, muchas. En el caso del proyecto de la presidenta Bachelet, Ricardo Lagos Weber era el senador presidente de la comisión y escuchó 93 audiencias, lo que no significa que sean 93 días, sino que podemos hacer varias audiencias en un día y, por lo tanto, entendiendo que aquí la idea es escuchar para mejorar el proyecto. Por eso es que el que tiene que mostrar disposición al diálogo es el gobierno, porque no es un diálogo solo con la oposición, es un diálogo con los actores que se van a presentar ahí, desde los economistas, los académicos, toda la gente que ha opinado, muchos que han opinado críticamente o con una visión crítica, pero también de aporte, para que se mejore el proyecto. Lo que ha dicho el Consejo Fiscal Autónomo es bien importante. Entonces, creo que si el gobierno tiene capacidad de salir un poco de sus propios límites y escuchar a quienes van a participar de esta comisión, cosa que no se hizo en la comisión de la Cámara de Diputados, tenemos la oportunidad de que el proyecto produzca menos efectos perniciosos de los que per se se contempla.
7: Senadora Bogdanovich, un millón de gracias por esta conversación, y TAPSIN, no es auspiciador nuestro.
8: Aquí estoy, justamente en esas condiciones penosas me encuentro.
7: Ya, que esté bien, buen día.
8: Listo, gracias, Kike, buenos días.
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7: 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Para la gente que está abandonando el auto hasta ahora, bueno, nos pueden seguir por ahí, por la aplicación y por nuestra página web. Se acaba Cuatro Cabezas Primera Edición. Ya viene Cuatro Cabezas Global con Consuelo Saavedra y quien les habla. Como siempre, un millón de gracias por la compañía. Chao.
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16: ¿Qué tal? ¿Cómo están ustedes? Muy buenos días, 8 de la mañana con 2 minutos, martes 2 de junio del año 2026 y junto a Quique Mujica comenzamos una nueva edición de Cuatro Cabezas Global aquí en Radio 13C. Muy buenos días, Quique. ¿Qué tal?
7: ¿Qué tal? Muy, pero muy buenos días. Buenos días.
16: Buenos días. Oye, vamos a invertir el orden, ¿ya? El orden de los factores no altera el producto. Y tenemos ya a nuestro entrevistado de esta mañana en el programa.
7: ¿Qué pasó? Preséntelo tú, es que tengo un...
16: Sí, claro, ministro de Economía, Daniel Mas, ¿qué tal?
17: Tenía un problema particular.
18: Quique.
16: Y de minería.
18: Gracias por invitarme.
16: De Economía y de Minería.
18: Y de Minería.
16: Muchas gracias por estar hoy día en el programa. Bueno, su evaluación primero de la cuenta pública, en realidad, una pelota fácil. No, ¿cuáles son los énfasis que usted destacaría de su cartera, evidentemente?
18: No, a ver, yo diría que fue una buena cuenta. Se traza una hoja de ruta, van 82 días solamente, en 82 días se traza una hoja de ruta para los 4 años, donde claramente se priorizan los 3 temas que han sido economía, familia, empleo y seguridad. Entonces, en esa línea yo creo que era lo que esperaba la gente. Fue en un tono muy conciliador, tratando de invitar a las oposiciones para que se sumen. Se destacó bastante el proyecto de reconstrucción, que es un proyecto que es bien relevante para la reactivación de la economía. Si queremos soñar en crecer de un 2 o un 4%, tenemos que hacer cosas distintas. Llevamos 12 años creciendo a un 2%, este cuatrimestre hemos decrecido, tenemos 940.000 personas desempleadas, para qué decir la cantidad de gente en el mundo informal. Así que, no, muy, muy contento, yo creo que fue bien recibida, se entendió el mensaje. No venimos a administrar, venimos a hacer cosas distintas y yo creo que el presidente lo hizo muy bien.
7: Ministro, ¿dónde reside... ¿cuántos ministerios están a cargo del tema que nos mantiene hundido hace rato, que es la permisología? Que es una cuestión bastante enervante. ¿Cómo están trabajando en eso?
18: Bueno, estamos trabajando, y algo también se dijo ayer, para poder pasar del 2 al 4%, el proyecto de reconstrucción aporta como un 0,7%. Hay un 1% que lo logramos a través de la permisología. Y la permisología... tiene distintas patas. Una la estamos implementando a través del Ministerio de Economía, a través de la implementación de la ley Marco de Autorizaciones Sectoriales. Todas las autorizaciones sectoriales, que son alrededor de 400, la vamos a reducir a 310. Este año queremos convertir 100 o 90 de esos permisos a declaraciones juradas. Eso va a traer un ahorro relevante de tiempo. Hoy día ya tenemos 30, vamos en un 30% de esa implementación.
16: Eso fue algo en lo que trabajó mucho Grau cuando estaba en Economía, ¿verdad?
18: Eso es una ley que viene del gobierno anterior. No se alcanzó a implementar. Lo que estamos haciendo nosotros es darle la bajada. Implementarla.
16: Claro.
18: Hay que trabajar con los distintos ministerios para ver cómo convertimos esos permisos en estas declaraciones juradas. Eso avanzando muy bien. ¿Y cuál, dónde afecta eso? Afecta en los permisos sectoriales. En los permisos sectoriales, que como el segundo trámite de los proyectos, de los proyectos medioambientales. Hoy día hay como 400 proyectos, un poquito menos de 400 proyectos en evaluación ambiental. Esos proyectos están partiendo su camino. Han ingresado en este trimestre, la verdad que un récord de proyectos. Hay mucha intensidad de inversión en energía, en minería. Pero después de aprobada la RCA, hay que aprobar una serie de permisos sectoriales. Hoy día hay 600 proyectos con RCA aprobada, pero con algún trámite sectorial que está con algún enredo. Eso es lo que queremos acortar en forma relevante.
7: ¿Y eso se puede en poco tiempo? Porque
18: se puede. Hoy ya tenemos, de las 90 que nos propusimos, tenemos 30 de esos permisos convertidos en declaraciones juradas, y de aquí a final de año vamos a tener 90. Sí, se puede, y tiene un gran impacto. Déjeme decirle algo, de los 600 RCA que están aprobadas, para entender en qué están entre Hacienda y Economía, llevamos a los 600 proyectos, a los 600 dueños de proyectos, para entender qué pasaba que no se convertían en empleos. Nosotros estamos persiguiendo empleos, o sea, que fuera inversión y empleo. Y ahí empezamos a detectar una serie de nudos que estamos trabajando en ellos para que se conviertan en empleo y le transformemos la vida a los chilenos.
16: Estamos conversando con el ministro Mas, el ministro de Economía y de Minería. La cuenta pública fue ayer, pero con la noticia de la mañana del pésimo IMASEC, fundamentalmente. Y el ministro Quirós dijo que esto tenía que ver, en parte muy importante, que Codelco era responsable de los resultados de Codelco, porque sabemos el peso que tiene la minería y lo mucho que cayó en los resultados del IMASEC que conocimos ayer. ¿Podría, desde su cartera, precisamente, elaborar un poco más al respecto? ¿Es solo Codelco? Porque el ministro Quirós apuntó ahí.
18: No, efectivamente el IMASEC cae en forma relevante por minería, y cuando uno sigue profundizando en qué sector de la minería, la minería estatal, digamos, y el principal aportante a eso es Codelco. Acuérdense que en el Teniente tenemos varias galerías que hoy día no se están ocupando, entonces el nivel de producción ha cambiado, y el nivel de comparación respecto al año anterior también cambia. Hay varios efectos que hacen que la minería sea la que aporte negativamente en el IMASEC.
16: Pero en el caso de Codelco, cuando se dice, bueno, lo que usted nos explica es porque por mala gestión, porque eso no, es lo que hemos estado viendo.
18: Menos producción. La menor producción, podemos decir que es mala gestión, es mala planificación, cualquiera de los anteriores, pero el resultado es que tenemos menos producción.
16: Claro, pero es responsabilidad de la gestión. La pregunta es si esto es culpa de Pacheco. No lo quiero poner así, pero lo que pasa es que...
18: Se dio una vuelta larga.
16: En el fondo eso estoy preguntando porque sabemos lo crítico que ha sido el gobierno con la gestión anterior de Codelco. Por eso quiero saber si el resultado pudiese haber sido distinto.
18: A ver,
16: en la minería.
18: Me voy a dar una vuelta larga también para responderle. Bueno. Hace algunos años Codelco producía 1.700.000 toneladas y el año pasado terminó produciendo 1.300.000 toneladas. Eso se debe a una serie de razones, problemas de producción, las minas se vienen envejeciendo, el costo de extracción es más alto, y se están haciendo una serie de inversiones para tratar de revertir eso. Esas inversiones han ido implementándose mucho más lento de lo que se pensaba, han salido también un poquito más caras. Puntualmente la producción que haya caído, la producción de este mes, yo no culparía a alguien en específico, es menor producción de Codelco, básicamente.
7: Oiga,
18: la dejé pensando.
16: Es que no.
7: Es que hay una.
16: No estoy contenta con la respuesta. Que leí, no me parece. No
7: leí
16: me parece
7: un informe de Gustavo Lago la otra vez al respecto, que decía que era una cuestión más sistémica. Ahora, el tema de la, por decirlo de alguna manera, el envejecimiento de las minas es más bien estructural.
16: Estructural.
18: No, pero sin duda. Y es un problema mundial. Claro. Que en muchos destinos se está pasando lo mismo. Lo que pasa es que podríamos, hace algunos años atrás, haber tomado medidas para ir minimizando este efecto, que es un efecto que era obvio que iba a ocurrir.
7: Ahora, yo creo que esta palabra da tirria a mucha gente.
16: ¿La privatización?
7: Sí, es que no quiero hablar de privatización porque obviamente que la respuesta es más o menos sabida, sino que más bien la alianza público-privada en Codelco que ha existido, y el mejor ejemplo es Novandino, que además lo hizo un gobierno de izquierda. ¿Cómo ve usted eso?
18: Bueno, en la administración anterior se avanzó bastante en trabajar entre público y privado. Hay 12 asociaciones, yo diría que en general más o menos exitosas. Lo que se le puede pedir a los privados es que traigan capital, que traigan know-how o que traigan activos, que podamos explotar con el know-how que tiene Codelco. Nos gusta mucho esa forma de desarrollo y sin duda que le hemos pedido al gobierno de Codelco que sea más intenso.
7: Que la explore. Sí.
16: Claro. Ahora, también es cierto que a Codelco se le carga la mata porque por ley entrega un montón de plata y eso no se habla. Entonces dice, no es tan competitiva como los demás y qué sé yo, pero pucha, tiene impuestos especiales, los retiros son mucho más grandes que en otras empresas. Entonces, uno a veces no la mira igual que a los otros, pero está siendo un poco injusta en esa evaluación. Quizás no todo el mundo sabe lo mucho que se le saca a Codelco por ley.
18: Bueno, pero lo que pasa...
16: Fuerza Armada, el impuesto especial para las empresas públicas, las utilidades...
18: Es una fuente de financiamiento de Chile y eso se ha mantenido en los distintos gobiernos. Lo que pasa es que, claro, cuando la producción o cuando los resultados caen, esa fuente se aprieta más. Pero yo diría que los temas de financiamiento, deuda, van por un camino y los temas de producción, de productividad, van por otro camino, ¿no? O sea, yo creo que a pesar de que de lo que se saca de capital o de utilidades a Codelco, se podría haber hecho una mejor gestión en productividad.
16: Ministro, más varias cosas que conocimos en el día de ayer en torno a la reactivación. Las propuestas de la mega reforma, etcétera, etcétera. Quería preguntar su visión por Sala Cuna. Y sobre todo porque usted se vincula con las pymes, ¿ya? Que son parte del grupo reticente por el mayor costo al empleo, o sea, mayor costo para la empresa. ¿Cómo está viendo usted? ¿Cuál cree que podría ser la aproximación que tenga el gobierno al proyecto de Sala Cuna con esta indicación que está anunciando?
18: A ver, es un proyecto que es súper esperado, creo que es positivo para la generación de empleo, para poder incorporar a más mujeres en el mundo laboral. Hay que tener cuidado en dos líneas. Una línea es que no sea un proyecto que le suba mucho los costos a las pymes, y otro, que no le suba el endeudamiento al Estado. Acá hay que moverse en esa línea y creemos que es posible, creemos que es posible, pero hay que ser cuidadoso con esas dos líneas, porque si no, en vez de ser un proyecto pro crecimiento, va a ser un proyecto que va a ir en la línea contraria.
16: Pero lo que pasa es que va a tener un poquitito de los dos elementos.
18: Sí, pero hay que manejarlos con cuidado para que no se cargue o mucho a un lado o mucho al otro lado.
16: Ya. Y de todas maneras la propuesta, y lo ha dicho el gobierno, la propuesta va a ser gradual, pero...
18: Eso también es relevante. Es importante que avancemos, pero quizás no tenemos que llegar hoy día al sueño de todos, pero que avancemos, que es un tema que ha estado trabado por tanto tiempo y quizás por querer que sea un proyecto que lo incorpore todo, no hemos podido avanzar en lo mínimo. Yo creo que es muy positivo el anuncio que se hace.
16: ¿Va a ser hombres y mujeres?
18: No lo sé todavía.
16: Sí, lo sabe, ministro. ¿Cómo no va a saber? Faltan dos semanas y ese es un tema fundamental.
18: El proyecto ingresa el 15 de junio.
16: No, pero ministro, es esencial lo que le estoy preguntando, porque una cosa es que se quite la mujer número 20, digamos, para financiar la Sala Cuna, y otra es que se siga considerando que eso es un...
18: Lo que hemos dicho
16: sobre todo en un gobierno pro familia, en el contexto de los ejes valóricos también que definió el presidente.
18: Sí. Lo que hemos dicho es que va a ser gradual.
7: Ya. Oiga, le pregunto, ayer el ministro Quiroz se abrió también un tema que compete a las pymes, a repensar el tema del crédito tributario al trabajo. Que es muy caro, que ha sido bastante crítico. ¿Cómo ve usted eso? Porque sobre todo por el rango de sueldo que favorece son empresas medianas y chicas.
16: Pero se está abriendo a modificarse eso, ¿verdad?
18: Sí, lo dijo. Se está abriendo.
7: Sí.
18: Pero en la práctica siempre hemos estado dispuestos a conversar. Se ha hecho la verdad que se nos ha dibujado como que no queremos conversar, pero queremos tratar de aprobar la reforma. Creemos que es una buena reforma para Chile. Creemos que está en la línea correcta de impulsar el crecimiento, que tanto lo necesitamos. Hoy día hay un acuerdo, yo diría, mayoritario en que tenemos que volver a crecer. Y si es que es necesario ajustar esa medida, bueno, habrá que estudiar los ajustes.
16: Pero eso es ajustarla, ¿por qué? Porque, ¿qué análisis se ha hecho desde el gobierno, pero desde el Ministerio de Economía también, ministro? Porque no es eficiente, porque no va a proteger los empleos realmente, porque es muy cara. ¿Cuáles son los problemas en esa propuesta en particular?
18: No tiene problemas. La verdad que es una medida bien deseada por las pymes. Le entrega un montón de caja a las pymes, que es uno de los principales dolores que tienen las pymes. Cuando uno conversa a lo largo de Chile, claro, la conversación llega muy pronto a financiamiento, a caja, a dar vuelta el capital. Entonces, yo creo que es una medida que está bien orientada. Puede que hayan otro tipo de medidas que, dado el monto que hay que invertir, sean más deseadas en este momento.
7: Claro, Quiroz dijo que era muy cara ayer.
16: ¿Cómo?
7: Quiroz dijo ayer que era muy cara. Y viste, considerando
16: que está pidiendo aumento de deuda
7: y que Limasec se fue al suelo, entonces, ¿cómo pensarlo?
18: Esto se ha ido moviendo en los últimos 82 días, entonces sería lógico que lo que estamos negociando también tuviera algunos movimientos.
7: Oiga, esto da para un programa entero, pero Corfo en el siglo XXI, ¿cuál es la pega de Corfo en el siglo XXI? Una institución que nació en los 60, con otros compromisos, o sea, antes de los 60, que en otro siglo. Hay un tema de crisis del mercado laboral, hay un tema de que la gente tiene que recapacitarse. Está el tema del que se ha discutido ahora del CENSE. Corfo, ¿cuál es el espacio que tiene que ocupar ahora? ¿Si es el que está ahora o usted lo ve como algo distinto?
18: A ver, Corfo es una tremenda institución.
7: Sí.
18: A través de Corfo han pasado gran parte de las empresas en Chile, de las empresas IPSA, incluso hay varias que pasaron o se formaron a través del apoyo de Corfo. Siempre estamos mirando cómo lo podemos hacer mejor, cómo damos más cobertura a las pymes. Hoy día tenemos un problema con las pymes. Se forman alrededor de 150.000 pymes al año, pero hay muy pocas de ellas que logran desarrollarse. Hay muy pocas de ellas que pueden exportar. Entonces estamos con un programa de cómo lo hacemos para transitar con ellas hacia un punto de mayor crecimiento. Piense que las 300.000 pymes activas que hay hoy día, si cada una de esas pymes pudiera emplear un empleado adicional, pegaríamos un recorte gigante en la tasa de desempleo. Pero eso no pasa por distintas razones, porque no crecen o porque están enredadas en distintos temas.
7: Y lo mismo al revés. Si cada una echa uno, son 300.000 empleos menos.
18: Sí, claro, sin duda. Yo quiero ser más positivo.
7: Un pesimista es un optimista con información.
18: Sí, claro. Bueno, Corfo, estamos mirando cómo le damos más cobertura, cómo

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1: Sí, o sea, oye, por aquí puede
2: ir. Por aquí
1: ir
2: te viene la capacitación.
3: O sea, todo el tema de la discusión de capacitación en general es súper necesario, la capacitación, en todo nivel de empresas. Lo que pasa es que vamos a seguir haciendo la capacitación que hacíamos a través del CENSE tradicional. Ojalá que no. Tenemos que enderezar esa herramienta, hacerla mucho más eficaz. Todo lo que viene con inteligencia artificial es feroz. Para el Estado es un desafío gigantesco, porque si no vamos a quedar aislados. Para las pymes, lo mismo. Para las compañías grandes tiene otro desafío. Todo lo que viene con la integración de la mujer, todo lo que viene con una tasa de natalidad de menos del 1%, son desafíos bien relevantes para Chile, y a través de la capacitación creo que tenemos que ir adelantándolo.
2: Y en ese sentido, la idea sería incluir eso en conversaciones ahora, porque el CENSE se está eliminando, la mega reforma.
3: Sí. Bueno, lo que pasa es que la reforma es un paquete de medidas que buscan crecimiento, que les decía que van a impactar más o menos un 0,7% de crecimiento, pero hay vía después de la mega reforma. sin duda, sí. Esto va a terminar en uno, dos o algunos meses más, y después de eso, evidentemente, estamos trabajando en un estatuto PYME, que tenemos que hacer una transformación relevante el tema PYME, capacitación, etcétera. Hay una serie de temas que no alcanzaban a anunciarse ayer, porque están en camino, pero hay una batería de temas legislativos que vienen en apoyo también en crecimiento.
1: Oiga, ¿ha habido una evaluación que en otros países se ha hecho a partir del mensaje ayer de cómo impactaría la economía una salida masiva de migrantes de Chile? Este ejercicio se hizo en California y los resultados fueron, wow, tengan cuidado, porque decrece la economía, pierden empleo, gente que consume, gente que está en el mercado.
2: Y yo creo que las pymes también deben estar sensibles con el tema de migración,
1: bueno,
2: ¿o no?
1: Los agricultores lo hicieron ver en su momento.
3: O sea, de las conversaciones que hemos tenido con distintos rubros, hay rubros que son bastante más activos en uso mano de obra de pymes. Yo creo que hay que hacerlo con cuidado, efectivamente hay que hacerlo con cuidado, sobre todo si nuestra tasa de natalidad es tan baja, tenemos que tener una mirada estratégica del tema de migraciones.
2: ¿Y ustedes de dentro, cuando plantea esos temas, qué le dicen? Porque choca con la otra mirada.
3: ¿Quién me dice algo?
2: No sé, po.
1: Mi único jefe es José Antonio Kast.
2: A mí me ha ido pésimo con las preguntas de este.
3: No, para nada.
1: Está en modo poduje el ministro. A mí mi único jefe es José Antonio Kast.
2: Claro.
3: No,
2: obviamente
3: para...
2: desde el punto de vista de la seguridad, claro. de toda la idea de que los 300.000 se van, desde esa mirada.
3: Gobernar tiene complejidades. Somos un equipo de 22 ministros que vamos buscando lo mejor para el crecimiento, para la seguridad, para el empleo. Algunas medidas efectivamente mueven otras. Por ejemplo, hoy día los próximos empleos, implementada la reforma, probablemente esos empleos van a entrar en el mediano plazo. Pero en el corto plazo, para que se reactive la economía, que es lo que todos soñamos, los primeros empleos van a ser de construcción. Ahí dependemos del ministro Poduje, que libere su programa de construcción. Obras Públicas tiene un plan de prácticamente 16.000 millones de dólares.
1: En mano obra intensiva.
2: ¿Y quién trabaja ahí?
3: Sí.
1: Claro.
3: Tenemos que encontrar a alguien que trabaje ahí. Alguien tiene que hacer la carretera, alguien tiene que hacer.
2: No, pero es que sabemos quién trabaja ahí. Sí. ¿Trabajan los migrantes?
3: Sí. No solo migrantes.
2: Pero mucho migrante.
3: Pero sin duda.
1: Es cosa verlo ahí en la calle.
3: Lo que pasa es que tienen que ser migrantes que hayan entrado por la puerta, como
2: si
3: dice el presidente.
2: Pero si sabemos que eso no es así. Si los migrantes no entraron por la puerta y...
3: Muchos de ellos sí.
2: Ya, pero sabemos que igual tienen contrato de trabajo y por ley laboral les imponen. Entonces tienen los RUT provisorios y trabajan.
3: Hay que buscarle una salida a esa cantidad de migrantes que están trabajando en esos sectores, que son los que nos van a dar en el corto plazo.

0: la reactivación, lo mismo que en el turismo. Turismo, estamos pensando en este estatuto especial para el sector turismo.
1: Ah, algo que fue anunciado ayer también,
0: ¿sí?
1: Claro.
0: Eso es porque, porque creemos que el turismo hoy día, dentro de las malas noticias de desempleo el otro día, el turismo venía con buenas noticias. Aumentaba. Lo que pasa es que dentro de las malas noticias se pierde.
2: No, ahí puede ser una participación en el PIB del turismo en Chile. Pero Chile está todo para ser un país turístico.
0: Todo. Tenemos
2: infraestructura,
0: somos un destino elegido.
2: Nos falta inglés.
0: Nos faltan una serie de cosas, pero ya nos eligen, a pesar de ello, sí, que podemos mejorar. Pero el turismo nos puede dar muy buena noticia. Hoy día emplea alrededor de 680.000 personas y creemos que por turismo podemos aumentarlo en 100.000. Es casi un punto del PIB. Ahí hay una palanca súper, súper relevante en un turismo 2.0, con un estatuto laboral distinto,
1: claro,
0: con un nivel
1: porque,
0: de inversión distinto.
1: Porque también está la discusión de la flexibilidad, que es algo, si uno quiere crear empleo.
2: Porque es estacional también el turismo.
1: Es estacional, tiene otro tipo de turnos.
0: Eso es lo que está, lo estamos mirando y dentro.
1: Claro, hay harta resistencia en general en el mundo de la oposición a ese tipo de temas en relación con el mercado laboral.
0: Bueno, pero queremos crecer. Si queremos crecer, tenemos que hacer cosas distintas. Y el turismo es claramente un puntal de crecimiento que tiene la gracia que esos trabajos se reparten en todo Chile, en pueblitos pequeños. La gran mayoría de la gente que trabaja en el sector turismo son pymes o micropymes.
2: Gastronomía, transporte.
0: Moviliza muchísimo.
2: Te puedo asegurar que los senadores de las zonas turísticas, yo creo que les costaría oponerse a medidas como la flexibilidad y la.
0: Piensen lo que son los ingresos de turismo en Magallanes, o Aysén, o la segunda región interior, o lo que está pasando en Arica. No, la verdad, y cuando uno habla con los gobernadores regionales, me tocó darme la vuelta por todo Chile, lo que están invirtiendo en turismo, como GORES, es bien, bien relevante también. Ahí hay una palanca que es súper positiva y me decía ayer mi subsecretaria, yo manejo 4 subsecretarias.
2: Daría para el lago.
0: Entonces estaban en el rating a ver cuántas medidas de cada uno habían nombrado ayer.
1: No, María Pallago la mostraron ahí
2: la
1: tele, estaba, pero con la sonrisa.
2: Checklist.
1: La conocemos porque es colega de muchos años.
0: Pero lo que me decía es que muy pocas veces se había dado los minutos un presidente para destacar el tema de turismo. Bueno, lo mismo con pesca, que ayer que se habló, lo mismo con las pymes, o lo mismo con los pequeños mineros, que ayer también se anunció un proyecto, la modificación a amparo minero, que mejora el pago patente y el acceso a la pequeña minería, que también es algo súper deseado en todas las pequeñas comunas de la tercera y cuarta región.
2: Oiga, nos van a retar por la hora, pero una pregunta.
0: Pero estamos entretenidos, ¿no?
2: Usted que viene del mundo, que viene el mundo privado, el Estado es muy lento. ¿Es posible activarlo? Tuvimos aquí, donde está usted sentado, Martín Arrau, cuando era ministro de Obras Públicas, y nos decía que esto era más fácil de lo que parecía, porque había que llamar. Todas las cosas que entorpecen los procesos tienen nombre y apellido. O sea, no son algoritmos. Es gente que por diversas razones no apura las cosas o las entraba por diversas razones.
0: A ver, yo creo que vía gestión ya hemos logrado destrabar una serie de temas medioambientales, una serie de proyectos. Y con la misma gente que trabajaba hasta hace... No sé,
2: es que esa es la pregunta, porque siempre dice, hay que, me cargue la de que esas personas, ¿por qué cambiaron de opinión? ¿Por qué apuran lo que no apuraron antes?
0: Básicamente porque hemos estado conversando con un montón de gente, toda esa gente también quiere crecimiento para Chile, quiere que sus hijos vivan en un país que sea mejor que el país que vivían ellos, y creciendo un 2%, eso no era posible. Sí se puede. El Estado puede andar más rápido. Hay una serie de procesos de repente que hay que remirarlo, que son reiterativos o podrían hacerse más rápidos, pero no pasa por las personas, pasa por corregir procesos y gestionar de una forma distinta. Hay muchas partes en estos 80 días, un poquito más, donde hemos ido y que el Estado no estaba presente. Hay muchas partes, me dice, oye, ¿sabes qué? Nunca había venido un ministro acá. Seremía de Minería Aysén. Hay 3 proyectos mineros, 5.000 trabajadores. Es imposible mover el Estado si no nos conoce. Si, lo que necesitamos es conectar, generar confianza y volver a creer que Chile Chile puede y creernos el cuento del crecimiento. Yo creo que en eso hemos avanzado muchísimo.
1: Economía y minería juntos para siempre.
2: Forever.
1: Forever.
0: Yo creo que es una buena noticia para ambos. En minería tiene un desafío para las grandes mineras, gigante en permisología. Ah. Y todos los permisos los estamos viendo a través de economía. Toda la pequeña minería la estamos viendo a través de una reforma en AMI, o sea, volver al fomento de verdad, que nos habíamos desviado. Pero minería, al estar cerca de una economía en el diseño de este gobierno, está muy cerca del corazón económico del gobierno y sin duda es una fortaleza. Lo que hemos tratado de hacer con el ministro Quiroga es un equipo económico. Él está dando ciertas peleas, está en ciertos temas y en los temas económicos, estas bajadas son las que me tocan a mí desde economía.
2: ¿Y se pueden hacer los dos ministerios?
1: Sí.
0: Hemos andado perfecto.
2: Usted tiene dividido el parietal.
1: No, pues que es en la discusión de que se va a formar esta comisión que va a recomendar, claro, que va a recomendar entonces una nueva arquitectura y menos ministerio y qué sé yo, lo más natural sea que minería quede con economía, me imagino.
0: Hay muchas cosas que se pueden buscar sinergias, se pueden buscar sinergias, precisamente en esto que le decía de acortar procesos, claro, de vía al ciudadano normal, poder darle un mejor servicio, una mejor atención, que es lo que nos moviliza, cambiarle la vida para bien a los chilenos.
1: Ministro de Economía Daniel Mas y de Minería, muchas gracias por haber estado en Cuatro Cabezas Global. Quedo atenta a la indicación de Sala Cuna.
0: No, muchas gracias a ustedes por la invitación.
2: Hombre, mujeres.
1: Queremos al hombre. No, muchas gracias. No, muy
2: buenos
1: días,
2: ministro.
1: No,
0: muchas gracias a ustedes.
1: Chao, chao. 8:33 a.m.
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2: Comenté muy temprano esto, estoy aún sorprendido de una nota que sale en Axios, que es un medio político con mucha reputación en Estados Unidos, que tiene realmente buenas fuentes, por eso tiene la credibilidad. Dice que le filtraron que Trump llamó a Netanyahu hoy día martes en la madrugada para interceder con él para que pare los ataques en Líbano, porque Irán dice que no va a llegar a ningún acuerdo si siguen atacando.
1: O sea, le está boicoteando la eventual tregua, claro, de 60 días con Teherán.
2: Ya, le dijo, según las fuentes, Trump a Netanyahu, abro comillas, estás jodidamente loco, todo el mundo te odia. Recordemos que Estados Unidos e Israel son aliados históricos. Trump con Netanyahu tienen una buena relación, pero Netanyahu se le declaró en rebeldía, que era algo que muchos analistas en Estados Unidos lo presumían. Israel tiene un camino aparte, un desafío aparte que Estados Unidos. Israel dice que Irán quiere exterminarlo y por ende hay que parar a Irán sí o sí. Es el enemigo número uno. Todos los otros son brazos armados, chicos, entre comillas, Hezbollah, Hamas, de Irán. Irán es la madre de todas las batallas. Entonces, Netanyahu dice, yo no quiero parar esto, así que veamos qué hacemos. Qué complicado, ¿eh?
1: Netanyahu, además, todos los análisis que uno puede leer, tiene elecciones este año. Y la guerra es lo que le permite también mantenerse en el poder con una coalición que está todo el rato a punto de desmoronársele. Entonces, los incentivos, aparte del incentivo de existencial que tú describes, que es Irán no quiere que Israel exista, también está el incentivo de corto plazo político de poder seguir siendo el primer ministro de Israel.
2: Claro.
1: Trump tiene el incentivo, desde el punto de vista político, exactamente contrario. Necesita que la guerra acabe ya, necesita mostrar un triunfo en la guerra con Irán.
2: Que los barcos pasen con petróleo.
1: Que los barcos pasen, que Irán acuerde de alguna manera y diga de alguna manera que se acaba la amenaza nuclear, de manera que Estados Unidos pueda cantar victoria.
2: Exactamente. Entonces,
1: es eso, porque las elecciones están a la vuelta de la esquina y necesita bajar los precios. y necesita mostrar un triunfo, las elecciones de medio término. Entonces, la verdad es que son incentivos completamente distintos, pero que le plantee una conversación en esos términos, la verdad es que, como dice Axio...
2: Fíjate que dice el New York Times, ahora lo actualizaron, Israel ataca el sur del Líbano, pero presionado por el presidente Trump, Netanyahu desistió de atacar Beirut. La misión de atacar Beirut, que el enclave del Líbano, la ciudad más importante.
1: Claro, había planteado que iba a bombardear objetivos en Beirut, que eran objetivos de Hezbollah. ¿Ya?
2: Que la franquicia iraní.
1: Y exacto. Dijo que, esto lo dijo ayer en la mañana, que había que había dado esta orden de hacer bombardeos en la capital del Líbano en respuesta por unos ataques con dron que había hecho en el norte de Israel Hezbollah, y ahí estuvo todo este problema que describimos en el día de ayer con las negociaciones de la tregua trabadas. Y después de esta llamada, yo estoy recogiendo la misma información desde el Financial Times, después de la llamada que hizo Trump a Netanyahu y que parece que tuvo estos términos tan, tan duros, finalmente, donde el presidente de los Estados Unidos le exigió a Israel que abandonara los planes de un rally a gran escala, de un ataque a gran escala. Entonces, el ejército de Israel no... es interesante cómo lo describe el Financial Times. Dice, el ejército de Israel no llevó adelante las amenazas de Netanyahu. No dice Netanyahu... no llevó adelante sus amenazas. Es
2: como si funcionara
1: como que, o
2: paralelo.
1: Como que hubiese algún tipo de tironeo.
2: Que tiene que haberlo. ¿Eh?
1: Ahí, pero bueno. Y luego, entonces, el presidente de Estados Unidos hizo un posteo en redes sociales. Dijo, Hezbollah aceptó parar los ataques a Israel y a sus soldados. Y de la misma manera, dijo Trump, Israel aceptó parar los disparos, los ataques hacia ellos. Esperemos cuánto dura esto. Espero que sea por toda la eternidad. Hoy día los precios del petróleo están a la baja con optimismo de que Israel finalmente sea allanado a las exigencias de Washington en este sentido. 8:43.
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1: Le digo al Quique que hablemos un poquitito de la cuenta y me dice, aparte tú, yo creo que el Quique ya está loco de hablar de la cuenta.
2: No, mira, te voy a
1: decir estás soñando con la cuenta pública.
2: Sí, no, broma, que soñé con la cuenta pública, pero que la daba yo. Que fue pesadilla.
1: ¿Pero cuánto te demoraba en leer las 27 páginas?
2: 5 minutos cada página y se me trababa el teleprompter 2 veces.
1: ¡Oh!
2: Y de repente decía...
1: Y alguien te decía al final, ¡mentiroso!
2: Mentiroso. Y yo les decía, todo está bien. Todo va a estar bien.
1: Estuvo bien igual el presidente decirle, a usted también yo lo bendigo.
2: Sí,
1: que Dios lo bendiga, que Dios lo bendiga a usted también.
2: ¿Quién habrá filtrado al mentiroso ahí en el asiento?
1: Ah, ¿al que gritó?
2: Es que hay algunos, yo he sabido que algunos parlamentarios entregan ciertas entradas y se ponen de acuerdo para ponerle pimienta al caso. Oye, primera encuesta, Panel Ciudadano UDD, la hicieron ayer, apenas terminó. Este Panel Ciudadano tiene la gracia que es un mismo grupo de personas, entonces es muy fácil acceder a ello. Y la primera cuenta pública, la pregunta, la primera cuenta pública del presidente José Antonio Kast fue evaluada como positiva, 37%, 34% la encontró regular y 29% la encontró negativa.
1: Los tres tercios.
2: Los tres tercios, sí. Dice sí
1: poca
2: Juan Pablo Lavín.
1: Poca gente la encontró positiva.
2: Sí, pero dice Juan Pablo Lavín, que es director de Panel Ciudadano, que al final, más que el discurso, se termina midiendo el presidente. Porque...
1: ¿Más que los contenidos específicos?
2: Es que, ¿quién se mama salvo nosotros 2:24 a esa hora, más encima, hora laboral, con el poco interés que hay por la política en general? Después lo pueden ver en los noticieros más tarde.
1: No, y en los...
2: Y los reels, claro.
1: Lo que te aparece.
2: Claro. Lo que más le gustó a la gente, cárceles de alta seguridad. es el mejor evaluado. Y el 70% está de acuerdo en crear el registro de vándalo e incivilidad, el 70%, y el 72% está de acuerdo con la modificación del sistema escolar. La modificación del sistema escolar, a mi mover, es una de las medidas más ideológicas del mensaje ayer. O sea, la educación desde, bueno, de los 70 que en Chile antes se está totalmente ideologizado el tema entre izquierda y derecha. Y el SAE es volver a lo que había antes.
1: Sí, lo que pasa es que en lo que había antes, si uno pudiera saber cuánta gente en el sistema que había antes, donde uno postulaba a cada colegio, donde el colegio podía decir si te acepta o no, sobre todo los particulares subvencionados, ¿quién lograba quedar en los colegios? ¿Quién lograba quedar en su primera opción? Hoy día el 50% de los estudiantes queda en su primera opción. El 70% queda entre su primera y su segunda opción.
2: Claro, que no sé cómo era antes.
1: Antes cada uno tenía que ir al colegio. Tenías que postular a todos los colegios. Como los colegios privados, querido mío.
2: Sí, pues no, es que digo...
1: Así funcionaba antes.
2: Claro, pero
1: tú tenías que ir a cada colegio en persona o online. No había un sistema unificado de postulación.
2: Y otros tenían tómbola, literalmente.
1: Uno por uno. Sí, pero la tómbola no es una tómbola. Esta tómbola no es una tómbola.
2: No, esta no.
1: No, la tómbola del...
2: Me acuerdo
1: de la Astoreca.
2: Claro, me acuerdo que la María Paz Montenegro hizo un reportaje, ¿te acuerdas?
1: La tómbola de las Torecas sí es una tómbola, porque la gente que quiere ir ahí tiene un compromiso con el tipo de educación que se entrega y hay un exceso de demanda.
2: Y el reportaje
1: dice, nosotros vamos a sacar, era para llorar a mares.
2: Era para llorar a mares de los que no quedaban.
1: Sí. Uf. Y de los que quedaban también.
2: Y en el Instituto Nacional también. Hicimos un reportaje también en TV.
1: Sí, pero en el Instituto Nacional la gente iba y tenía que dar una prueba.
2: Claro, pero la
1: muy difícil.
2: Era como la bala de plata. Para muchos, el Instituto Nacional. Era, aquí me cambia el
1: aquí
2: destino.
1: Me cambia la vida.
2: Como cuando le sale el hijo futbolista y...
1: aquí me cambia la vida.
2: Aquí me cambia la vida.
1: Exacto. Entonces, sabemos lo que significó que se acabara la selección. En la idea, al final la idea es, los buenos puntajes están distribuidos, o sea, los buenos alumnos están distribuidos en todos lados y tienen un efecto multiplicador en sus entornos versus los tienes a todos juntos en un par de colegios.
2: Es como el chorreo.
1: Y a todo el resto.
2: Chorreo neuronal.
1: Y a todo el resto que se reviente. Estoy exagerando, pero es eso.
2: Ahora,
1: espérate, pero respecto al sistema de selección, yo quisiera entender. Y ver, porque ellos dicen, no sabemos los detalles de lo que va a proponer la ministra Arzola, pero es incorporar más mérito, que significa incorporar notas, ¿ya?
2: Primero básico.
1: Incorporar más, no primero básico, probablemente va a ser en
2: séptimo.
1: En séptimo.
2: O en el año que se decía.
1: En séptimo, para el segundo sí.
2: Que así era antes, claro.
1: ¿Ya? Pero incorporar más mérito, que son pruebas o resultados académicos, pero probablemente pruebas. Porque puedes venir con las notas infladas o cualquier cosa. Una prueba. Y también si la persona es cercana al proyecto educativo, de manera que ahí se dice que las familias escogen, pero en realidad la que escoge es el colegio.
2: Claro.
1: ¿Y de qué manera si los establecimientos van a poder escoger uno u otro sistema? Pero yo lo encuentro... es poco eficiente, porque cada familia va a tener que destinar tiempo a postular a cada colegio, como era antes. Versus ahora que la tómbola existe después de que tú no quedaste en la primera o en la segunda opción. A ti te asignan tu primera opción. Y si es que hay poca oferta y mucha demanda por esa... Si mucha gente lo puso en primera opción, y hay menos cupos que la cantidad de gente que puso ese colegio como primera opción, y si es que tú no tienes hermano, que eso ya se incluyó,
2: claro,
1: o no vives cerca, o tres o cuatro
2: o
1: criterios...
2: que no trabajas en el colegio.
1: Y que no eres hijo de alguien que trabaja en el colegio. Bueno, ahí tú entras a una tómbola interna. Bueno, no, te asignan a la segunda opción. Pero en el fondo no es una tómbola completa, es una asignación de preferencias y prioridades.
2: Puede haber algo intermedio, ¿no?
1: Así espero, porque la verdad es que la gente mira súper feo el sistema porque es impersonal, porque es a través de un computador, porque no conversas con una persona a quien le vas a llorar de que por favor te dé el cupo, que en el margen siempre existe ese mundo. Todo el mundo iba a llorar cupo. Bueno, no sé si todo. Yo he ido. Yo lloré cupo una vez en un jardín infantil.
2: Yo en un colegio.
1: Rogué. Hicimos la cola a las 7 de la mañana. Porque era un jardín infantil que era por orden de llegada.
2: Y eso que tú podías elegir, pues yo también.
1: Yo podía elegir, pero yo quería ese.
2: Claro, pero...
1: Y había que hacer, había que estar a las 7 de la mañana por orden de llegada.
2: Pero en el...
1: Y llorar.
2: Y tenía como tres posibilidades que eran plausiblemente buenas.
1: Sí,
2: en el fondo, si cuando tú eliges en tu
1: puro malo... desde un privilegio infinito.
2: Claro.
1: Pero digo, no entiendo bien por qué la... por qué se sataniza el sistema de admisión escolar actual cuando... por completo, cuando en realidad resuelve también un montón de cosas prácticas y le ha solucionado la vida a un montón de gente también.
2: Efecto Patines. ¿Fue mal explicado en ese momento?
1: Quizás fue mal explicado también y sería bueno que las modificaciones que se proponen hoy también sean súper bien explicadas, porque si no también no van a avanzar, digamos.
2: Oye, Martina Raúl. Culpa a la mesa, echó a los dos subsecretarios. Andrés Giovanetti y Ana Victoria Quintana les pidió la renuncia, claro. Así que se van los dos subsecretarios a la cartera.
1: Le estaban preguntando ayer, pero todo el mundo le preguntaba claro. Su arrago a la salida.
2: Se juntó a las 8 de la mañana ya. Y les transmitió la decisión, así que fuera y vamos a ver a quién nombra. Hoy día tiene que estar en el Senado. Así que parte todo de nuevo.
1: ¿Giovanet también, me dijiste?
2: Giovanet también se va.
1: ¿Giovanet y Quintana?
2: Sí, los dos.
1: Quintana me quedaba bastante claro porque sí. Uno, no era de partido, dos, le habían ventilado todos estos temas, la vio la semana pasada, de sus pegas anteriores, de su pareja que defendía delincuentes, que estaba en el registro.
2: Que se había agarrado con el Parlamento.
1: Y había tenido un par de malas performances públicas. Había tenido un par de malas entrevistas, había enojado y andaban los reels dando vueltas, en fin. Pero Giovanet pensé que podía seguir también por un asunto de demócratas.
2: Claro, de cuoteo político, entre comillas.
1: Ya.
2: Y además porque él sabe mucho la Araucanía, por eso una de las razones que estaba ahí. Pero bueno, yo creo que tiene carta ancha Raúl para designar a su equipo. Él es cómodo de equipos y me imagino que eso... No, no me imagino. Esos dos estaban ahí.
1: Y él tiene que haber puesto su exigencia, claro. Obviamente. 8:53 minutos.
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1: En mi recorrido patrimonial, ayer te conté de...
2: Yungay.
1: De Yungay, sí, te conté dos cosas que hice en Yungay. Te conté un restaurante también. Otra cosa que hay en Yungay que es increíble, un poco como en la recuperación del barrio, ¿ya? Un barrio que empezó a tirar para arriba, después tiró para abajo, y ahora de a poco se están recuperando algunas casas, en fin. Y hay un, te contaba el Museo Taller, que un espacio recuperado en compañía, y ahí muy cerca, también ahí muy cerca de la peluquería francesa, hay otro proyecto, es un proyecto de arte, está al frente del Centro Nave. Nave es un centro como de arte y danza, y en fin. Al frente de Nave, por compañía, un coleccionista... Compró un coleccionista de arte muy importante, de arte moderno muy importante, que tiene varios diferentes espacios. Compró una casa y su fundación se llama CASA, Casa, y esta es Casa Compañía, y tiene una muy impresionante galería de arte. ¿Ya? Búsquenla porque tiene ciertos horarios en que está abierta al público. Esta es Casa Compañía. Y una recuperación hermosa de una casa convertida en galería de arte, realmente linda, con los altos, donde mantuvo la arquitectura un poco como era antigua, y el primer piso lo convirtieron más como en galería moderna tradicional, con una colección de arte moderno de lo mejor que hay en el país, diría yo. Va rotando, invita a diferentes curadores. Este está curado por Hernán
2: García.
1: Es una colección privada,
2: mira.
1: Es un coleccionista privado y que expone
2: de vez
1: en cuando, va renovando. Hay veces que ha presentado en galerías de otra gente, qué sé yo, pero esta es de él y va cambiando la muestra y se abre ciertos días de la semana.
2: ¡Ay, qué lindo le quedó!
1: Es un precioso ejemplo de recuperación de una casona antigua que estaba tomada por 40 familias.
2: ¡Ay, migrante, lo más probable!
1: Sí. En el fondo se la había tomado una persona que a su vez se la subarrendaba a otra gente que estaba dedicada al narco. Fue muy difícil desocuparla, porque además en la época de pandemia, en fin. Y realmente un proyecto hermoso. Y con arte moderno muy pro, con una bonita mezcla desde, no sé, por lo que yo vi ahí, había desde premios nacionales, no sé, pues Valme, Gracia Barrio.
2: Buena
1: cosas colección. Como súper moderna. Hubo un artista que me llamó la atención que se llama No Hablí Así.
2: ¿Así se llama?
1: Es que así se puso él.
2: Ya.
1: No Hablí Así. Como No Me Hablí Así.
2: Sí.
1: Y él es una persona como de población, ¿ya? Autodidacta, ahora ha ido aprendiendo de pintura, qué sé yo, pero retrata al trapero, retrata al joven de zapatilla con el jockey.
2: Fernando Peñalosa se llama.
1: ¿Así se llama? ¿No Hablé Así?
2: No Hablé Así, gmail.com.
1: Tiene
2: un soprano en una...
1: Es espectacular el trabajo que hace ese artista, porque hace como la pobla.
2: Tiene video acá también.
1: Es muy impresionante. Impresionante. Solo les digo eso, búsquenlo, No Hablé Así. 8:57 minutos. ¿Cómo no vamos a alcanzar a decir lo que hace noticia hoy? Nos alargamos mucho.
2: Sí, parece que sí.
1: Pucha, qué lástima.
2: Pero va a ser noticia toda la comparecencia del ministro Arrau
1: y
2: los
1: después,
2: despidos del ministro Arrau.
1: Y después la entrada de la reforma.
2: Así es.
1: En la tarde. ¿Ok?
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1: 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Termina Cuatro Cabezas Global, 8 de la mañana con 57 minutos. Ya viene Cadena de Valor junto a Catalina de Duarte. Hasta mañana.
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22: Bueno, más que anunciar un gran paquete de estímulo económico, el presidente Kast usó ayer la cuenta pública, la primera de su gestión, para construir, podríamos decir, una especie de relato, ¿no? Del cual ya hemos escuchado algo en las últimas semanas. La debilidad del IMASEC publicado ayer, el alto desempleo publicado el viernes, las tensiones fiscales, sobre las cuales hemos hablado ampliamente acá en Cadena de Valor, son parte de una herencia que el gobierno recibe de años de mala gestión y que su gobierno apuesta por una combinación de ajuste fiscal, rebaja de trabas a la inversión, competitividad tributaria y crecimiento para poder revertir justamente este escenario. Pero la foto del día de ayer, en realidad es la que nos deja el Banco Central, que confirma lo que muchos temían. El IMASEC de abril cayó un 1,2%, en el primer trimestre de hecho cerramos el PIB cayendo un 0,5%, es el peor inicio de año desde la crisis financiera del año 2008. El presidente Kast, con esta foto, fija de todas formas una meta muy exigente, crecer al 4%, bajar el desempleo al 6%, recuperar 300.000 puestos de trabajo. Son metas razonables, pero para un país que funciona, donde las cosas están bien, ¿no? El problema es que se anuncian justamente el mismo día en el que tenemos la fotografía completa de una situación económica muy, muy negativa. La distancia entre las metas del presidente Kast y la realidad que hoy día enfrenta nuestro país es brutal. El gobierno apuesta a destrabar proyectos para reactivar la economía, pero la inversión tampoco llega de un trimestre para otro. Los proyectos mineros, los proyectos energéticos tardan años en generar empleo. Mientras tanto, tenemos una mega reforma, que es la gran apuesta del Ejecutivo, que tiene, según el propio Consejo Fiscal Autónomo, un problema de impacto fiscal neto negativo hacia el año 2031, con una recaudación que eventualmente podría caer, porque tenemos además la economía cayendo. El Estado tendrá menos recursos para financiar un plan en el momento en el que más lo necesita. El presidente claramente tiene la razón, ¿no es cierto? Hay que reaccionar con urgencia. La pregunta es si es que tiene hoy día en su mano las herramientas calibradas para la velocidad que la situación exige. Bienvenidos a Cadena de Valor.
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22: Bueno, estamos mirando hoy día especialmente desde Estados Unidos a Omán. Omán ha sido durante décadas el gran mediador silencioso del Golfo Pérsico. Ha mantenido buenas relaciones con Washington y con Teherán y ha servido como una especie de puente para negociaciones secretas, intercambios diplomáticos y conversaciones nucleares. Pero según el Wall Street Journal, hoy día la administración Trump considera que la neutralidad de Omán se ha inclinado demasiado hacia Irán. Omán se ha negado a condenar públicamente las acciones militares iraníes, no apoyó algunas iniciativas diplomáticas impulsadas por Estados Unidos y Washington sospecha que Omán ha colaborado o al menos tolerado conversaciones con Irán sobre mecanismos para cobrar tarifas en el estrecho de Hormuz. Este es el contexto sobre el cual hoy día iniciamos una jornada de mercado bastante más volátil que los últimos días. De hecho, los futuros en Estados Unidos se están retrocediendo hoy día. El Dow Jones medio punto, el S&P 500 se prepara también para una apertura negativa, cayendo un 0,16% y el Nasdaq plano, pero también con un sesgo negativo. Ayer, de todas formas, el cierre fue en terreno positivo, bastante menos optimista a los mercados que en otras ocasiones. Las acciones registraron modestas ganancias para partir de esta semana, muy atentos a los avances en las tensiones entre Estados Unidos, Israel e Irán y celebrando la presentación de NVIDIA de un nuevo chip informático que promete llevar la inteligencia artificial a la informática personal. La intensificación de las hostilidades provocan un alza en los precios del petróleo, mientras que la actividad manufacturera norteamericana se expandió en mayo por quinto mes consecutivo. El PMI manufacturero aumentó 1.3 puntos hasta 54 puntos en mayo. Y las bolsas europeas registran hoy día también resultados positivos, entre un alivio de presiones por la caída de los precios del petróleo y una inflación del 3,2%, bien por sobre el objetivo del 2%. El Stoxx 600, indicador paneuropeo, sube a esta hora medio punto. La bolsa de Reino Unido, el FTSE inglés, avanza un 0,08%, el DAX alemán un 0,64%, el CAC de Francia. Francia, pero estos días llevándose todo el protagonismo, ¿eh? Con el triunfo del PSG, Roland Garros también, y las últimas jornadas de juego, estos partidos que son muy entretenidos de seguir. El CAC de Francia está subiendo un 0,49%. Revisamos también nuestro país. El IPSA retrocedió ayer un 1,5%, 1,5%, 1,5%, hasta los 10.626 puntos, golpeado por una jornada consejo vendedor, con alzas en la volatilidad global y en los precios del petróleo, empujando las caídas de las acciones de Latam, que perdieron un 4,2%, Vapores, que retrocede un 4,1%, CAP, que pierde un 3,6%, y las acciones de SQMB, que perdieron un 2,3%. En el mercado cambiario, el tipo de cambio local registró una depreciación de 2 pesos relativo al dólar y cerró en 891 pesos en un contexto con el cobre avanzando. Ayer, como les comentábamos, el billete verde ganando un 0,3% y un IMASEC de abril, como bien comentábamos, cayendo un 1,2%. El dato de actividad debilita las proyecciones de un 2% del PIB para este año y un escenario de conflicto petrolero todavía sin resolver. Pone todo esto un sello muy estanflacionario a nuestra economía, desafiante para el manejo monetario, porque se desvanecen casi totalmente las probabilidades de recorte de tasas para el Banco Central. Revisemos cómo está el dólar a esta hora en nuestro país, retrocediendo en 887 pesos, medio punto abajo el tipo de cambio, la equivalencia peso dólar, y ojo con el cobre futuro, en 6 dólares con 62 centavos la libra, sube más de un 1,18%. Son las 9 de la mañana con 8 minutos y escuchamos a esta hora John Lennon con Woman.

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1: Oye, hoy día me contaron que uno de los productos que más se vende por estos días en Chile son, adivinen qué, ¿televisores para ver el mundial? No. Las laminitas del álbum. La gran cantidad de gente que está buscando las laminitas perdidas para completar el álbum del mundial es uno de los productos que más se compran por estos días en algunas tiendas comerciales. Interesante. Falta muy poco para que parta el Mundial de Fútbol en Estados Unidos, Canadá y México. Estamos en contacto a esta hora con un destacado dirigente deportivo de nuestro país a nivel global. Fue además candidato presidencial, fue presidente de la Federación de Fútbol de Chile y de la Asociación Nacional de Fútbol Profesional. Queremos preguntarle por el Mundial, también por supuesto un poco de política, a nuestro siguiente invitado, Harold May Nichols, está conectado a esta hora en Cadena de Valor. ¿Cómo está, Harold? Qué gusto saludarlo.
2: ¿Qué tal, Catalina? Un gusto también compartir con usted y con todos los oyentes y sí, televidentes.
1: Me imagino que usted ya está como en modo mundialero, ¿o no?
2: Sí, juntando el álbum también. Ya me salió Messi. Ya.
1: ¿Ya le salió Messi? Sí, claro. A mí también me salió Messi.
2: Sí.
1: Mire.
2: Me falta Ronaldo.
1: Bueno, muy bien. Bueno, sí, este álbum tiene esa particularidad que tiene a los tres ídolos del momento juntos, probablemente en un mismo álbum que va a ser también reflejo de lo que va a ser su último mundial. Pero vamos a hablar sobre el mundial ampliamente en un momento más. Quería preguntarle.
2: ¿El tercer ídolo?
1: ¿Mbappé?
2: Perdón.
1: ¿Mbappé?
2: Ay, pensé que era Payne.
1: Ah, Tim Payne.
2: Colectiva que genera.
1: Está buena la historia de Tim Payne.
2: Pensé que ya lo tenía.
1: No, bueno, también podría ser considerado, por supuesto. Esa lámina sí que no la tengo. Oye, Harold May Nichols, le quería preguntar por la cuenta pública para analizar el tema político contingente a propósito de la situación económica además que enfrenta nuestro país. ¿Qué le pareció la cuenta pública del presidente Kast?
2: Bueno, lo que primero me pareció que el discurso fue menos confrontacional de lo que yo creí que iba a ser. Pensé que iba a ser, por lo que uno veía en los últimos días, que iba a ser más crítico hacia lo que había sido el gobierno anterior, y en realidad no lo fue. Fue con una visión de futuro. Me gustó muchísimo eso, que hablara de la esperanza, que hablara de que no miremos para atrás, sino que el Chile del futuro va a ser mejor. Me parecieron muy positivos esos mensajes. Uh-huh. Ahora, los mensajes específicos, yo creo que hay que esperar un poquito, porque venía escuchando otra radio cuando venía para acá y al parecer algunas situaciones que dio a conocer el presidente, algunos ministros dieron otras y algunos directores no están al tanto. Así que yo ahí sería un poquito más pausado en hacer un informe, un análisis.
1: ¿Han habido muchas descoordinaciones a su juicio, Harold May Nichols?
2: Han habido, sí, claro. Son tan evidentes que es imposible no reconocerlas. No digo que a nadie le habría pasado, pero de que han habido, han habido.
1: Usted en su programa anunció apoyo a las pymes en su momento, incluso planteó mejorar el acceso al financiamiento de pequeña y mediana empresa. ¿Hay algo de esto que se recoja de esta y de otra de sus propuestas en las iniciativas que se han anunciado durante este gobierno?
2: No, eso sería una falta de respeto tremenda hacia el presidente y hacia su equipo. Así que yo en ese tema no me voy a meter. Como le digo, me parece muy acertado el tema este, ¿cómo le llamo? El plan de retorno, puede ser, para los emigrantes.
1: Sí.
2: Me parece un plan muchísimo más humanitario, con muchísimo más humanidad, que vamos a echar a 300.000 para afuera, digamos. O sea, me parece que ahí hay un avance bastante grande, pero me imagino que su equipo lo ha estudiado y no ha visto otro. Y si ha visto de otros es porque han encontrado que es positivo y eso también a mí no me produce mayor problema, pero jamás diría que algo que eventualmente dijimos nosotros es lo que está haciendo el presidente hoy día. No, sí. Eso me parecería totalmente fuera de lugar.
1: Harold May Nichols, bueno, en general el foco de ayer estuvo puesto en economía con la creación de empleo. Usted también tenía esa propuesta en su gobierno. ¿Cree usted que la mega reforma apunta justamente a ese sentido y a la posibilidad de conseguir y cumplir estos propósitos que se fija el gobierno de Kast?
2: Es que ahí es donde me entran las contradicciones, porque si bien evidentemente todos los gobiernos quieren aumentar la cantidad de empleo, bajar el desempleo, el alza de los combustibles apunta en el sentido contrario, por muy bien que para los economistas corresponda a lo que había que hacer y de acuerdo a los gráficos y a todas esas cosas, a la hoja de Excel, pero la vida diaria no es tan así, entonces como que ahí me entran unos contrasentidos muy grandes. ¿Cómo vamos a aumentar el empleo si le aumentamos los costos a las empresas de esta manera tan fuerte como fue con el alza de los combustibles y tan inesperado? No hubo tiempo para prepararnos.
1: Así es.
2: Insisto, preferiría esperar a que todos los organismos coordinen bien y entreguen bien los proyectos, porque hoy día venía escuchando que no todos están en el conocimiento de las mismas cosas.
1: Sí. Harold May Nichols, ¿cómo vio los anuncios en materia deportiva? Porque justo hace algunas semanas se aplicaron recortes bien importantes al Ministerio del Deporte, se suspendieron los Juegos Nacionales y Paranacionales para el próximo año, menores recursos para infraestructura deportiva, pero de todas formas, ciertos anuncios en relación a los planes de recintos deportivos para Chile, se anuncia una creación de una mesa de trabajo, en fin. ¿Cómo ven esos anuncios, particularmente usted, asociado al deporte, y cómo cambia efectivamente la vida de las personas?
2: A ver, es segunda vez que escucho el anuncio de la infraestructura deportiva, lo que me parece espectacular. Partamos por ahí. Uh-huh. Lo que me llama la atención es que al mismo tiempo el Ministerio recortó temas de infraestructura deportiva. Entonces, es como, de nuevo, como que me llama la atención. Claro, bueno, puede ser. Ahora, vámonos a los Juegos Nacionales. Los Juegos Nacionales son del orden de los 4 millones de dólares el costo. Construir un estadio de fútbol hoy día, partiendo desde cero, como es lo que uno lee entre líneas, porque no han sido claros en ese mensaje, estamos hablando de sobre 100 millones de dólares. Entonces, de nuevo, como que no me cuadran las fichas del rompecabezas, ¿te fijas? O sea, por una parte estamos ahorrando 4 millones de dólares, mal ahorro desde mi humilde perspectiva, por otra parte estamos invirtiendo sobre 100 millones de dólares, muy buena inversión desde mi humilde perspectiva. Pero no balanceo los números, Y respecto a los Juegos Nacionales, yo creo que ahí hay un tema que es súper importante, que nadie lo tomó en cuenta, y esperaba yo que ayer el presidente algo dijera, pero no lo dijo. Uno llega a jugar a los Juegos Nacionales, yo nunca tuve la oportunidad, pero los que llegan, por mérito, no llegan por otra razón. El mérito en este país es muy importante, hemos creado esta palabra, la meritocracia, y aquí lo cortamos de raíz. Hay chicos que quizá a los 12 años vieron a un grande y dijeron, yo en 6 años más quiero llegar a los Juegos Nacionales, me voy a preparar. Y de repente le aplicamos la tijera. Yo insisto y quiero volver a decirlo porque lo dije en una entrevista, analicemos bien este tema, podemos bajar quizás la calidad de los hoteles donde se alojaban, la calidad del transporte, por ejemplo, yo soy de Antofagasta. Que no se vengan en avión, que se vengan en bus. Todos nos vinimos en bus más de alguna vez, por no decir muchas veces. Pero cortar esto es hacerle un daño tremendo a la meritocracia. Y no creo, después de escuchar de que estamos pensando en hacer grandes infraestructuras con los montos de los que estoy hablando, que cortar 3 millones y medio, 4 millones de dólares vaya a solucionar el problema de la economía chilena. Sí. Yo lo estudiaría un poquito en mayor profundidad.
1: Sí. Estamos con Harold May Nichols, reconocido dirigente deportivo, fue candidato también presidencial, y quería preguntarle ahora de nuevo por el Mundial de Fútbol que está por partir en Estados Unidos, México y Canadá. ¿Qué pasa en el mundo en general cuando se dan estos encuentros deportivos? ¿Qué ocurre en el resto de los países con los conflictos geopolíticos? Usted que tiene el pulso también de adentro de la FIFA, ¿no? ¿Cómo se modifica incluso el comportamiento, la rutina de las personas para poder seguir estos partidos que son tan entretenidos?
2: Mira, yo tuve la suerte de estar en la organización en 4 Copas del Mundo, directamente. Uh-huh. Estaba en otras, pero estuve como presidente en una más, pero presidente de la Federación Chilena.
1: Sí.
2: Pero yo quiero graficar esto en un tema que me lo transmitieron a mí el presidente de la FIFA en ese entonces. A mí el año 2002 me tocó ser el que estaba... Lo voy a graficar. El que levantaba el dedo al árbitro para decirle partió el Mundial. Yo estaba encargado de la ceremonia inaugural del Mundial y después del primer partido. Y entonces la reunión previa, que habrá sido 6 meses antes,

0: a Blatter lo pifiaron, entonces guardó silencio y dijo, fair play, por favor, alargó su discurso.
1: Ah, y milimétrico. Eso hizo que
0: bien alargara su discurso. Me pasé como 40 segundos. Pero esa es la importancia que tiene la Copa del Mundo, que son miles de millones los que están esperando que empiece. Incluso nosotros, que estamos tan lejos, tan cerca pero tan lejos, también estamos esperando que empiece. Entonces, ahora de ahí a si detiene guerra, si aumenta la producción en la economía, si hay otros factores, eso no lo sé.
1: No.
0: Pero de que hay una esperanza grande en empezar a ver este Mundial para repartir lo que reparte el Mundial. Si el Mundial reparte una sola cosa y contra todo lo que dicen que es un gran negocio, no, no. El gran negocio de la Copa del Mundo es que le reparte emoción al universo.
1: Sí,
0: y eso, no hay hoja Excel que lo pueda calcular de cuánto estamos hablando.
1: ¿La FIFA de Infantino es hoy día mejor que la FIFA que usted conoció por dentro, Harold McNichols?
0: Es que es distinta. Yo cuando llegué a la FIFA era el número 27 de la FIFA, estoy hablando del año 93. Hoy día en la oficina de Miami, estuve hace unos 3, 4 semanas en la oficina de Miami, trabajan 2.200 personas. No es comparable. Hoy día los requerimientos son muchísimo más altos que los que habían antes. El estándar es mucho más alto. La preparación de los deportistas no guarda relación con lo que había antes. La seguridad ni hablemos. O sea, no es comparable una cosa con la otra. Lo que sí es comparable es que se ha mejorado la calidad de algunas cosas de manera notable. Lo vimos aquí cuando se hizo el Mundial Sub-20 de fútbol.
1: Sí.
0: La calidad de los campos de juego hoy día es muy superior a la calidad de los campos de juego que había.
1: Sí.
0: Pero refiriéndome al pasto.
1: Sí, claro.
0: Eso es de todo. Eso sí que es un avance que ya lo vimos aquí cuando fue el Mundial Sub-20.
1: Sí, pues totalmente.
0: Nos dejó una gran enseñanza.
1: ¿Estamos muy lejos en Chile, en Sudamérica, de poder volver a organizar un Mundial?
0: Estamos lejos porque ya está asignado el del año 30.
1: Sí.
0: Está eventualmente asignado el del 34. Recién podríamos el 38, pero con el acuerdo que se hizo de hacer el 30, tres partidos en Sudamérica y todo el resto en España, Portugal y Marruecos, yo creo que es muy, muy complejo. Muy, muy complejo, porque ya va a volver a pedirlo Asia, va a volver a pedirlo después seguramente África. Y ahí van a pasar muchos años a que vuelva a Sudamérica.
1: ¿Cuál es su favorito para el Mundial? ¿Tres equipos favoritos?
0: Tengo dos.
1: A ver, dos.
0: Dos.
1: ¿Ya?
0: Por las raíces, Inglaterra y Croacia.
1: Buena.
0: Tengo camiseta puesta.
1: Muy bien, muy bien.
0: Si estuviera Chile, sería Chile, pero
1: sí,
0: no estamos.
1: Sí, pues de todas maneras, una pena no poder disfrutar de esto. Hemos perdido influencia además a nivel mundial, como incluso desde la FIFA, ¿no es cierto?
0: Bueno, cuando los equipos no están en la Copa del Mundo, es más complejo desarrollar ideas. Hemos hecho cosas buenas, insisto, el Mundial Sub-20 el año pasado fue muy bueno. Me parece muy positivo esto de que van más árbitros chilenos a dirigir, ojalá dirija en la Copa del Mundo, pero evidentemente al no estar las tres Copas del Mundo
1: es
0: un poquito relegado, porque esta es al final del día una competencia deportiva. Esta organización se trata de organizar al final del día eventos deportivos.
1: Harold McNichols, muchas gracias por estar hoy día con nosotros en Cadena de Valor. El deporte, definitivamente, un eslabón súper importante de la cadena de valor en todo tipo de ámbito en nuestra sociedad. Que le vaya muy bien, un gusto haberlo tenido acá en el programa.
0: Bueno, y si me sale la lámina repetida de Tim Payne, se la cambio.
1: Podríamos hacer una cambiatón acá en la Radio 13C.
0: Cuando quiera,
1: No soy la única que está coleccionando la lámina.
0: Sería espectacular.
1: Ya, pues buenísimo. Acá nos vemos.
0: Me invitan.
1: Muchas gracias, Harold. Hasta pronto.
0: Chao, gracias.
1: Buenos días. Adiós. Qué buena conversa con Harold McNichols hoy día en Cadena de Valor. 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

0: 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Hacemos una pausa en Radio 13C y ya volvemos en Cadena de Valor.
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0: Bueno, Harold May Nichols comentaba la historia o algo de la historia de Tim Paine, que es otra de las láminas más buscadas para el álbum del Mundial de Fútbol. Tim Paine era un total desconocido hasta hace una semana atrás. ¿Quién es Tim Paine? Es un defensor de 32 años de la selección de Nueva Zelanda y del Wellington Phoenix, ¿ya? Hasta hace muy pocos días era un desconocido fuera de estos clubes de fútbol y tenía apenas unos 4.700 seguidores en Instagram. Pero un creador de contenido argentino, un youtuber argentino que es bien conocido, que se llama Valen Scarsini, se le conoce como el Scarso, si es que usted no lo sigue, lanzó un desafío a sus seguidores. Esto no es primera vez que el Scarso hace esto, ¿eh? Lo que pasa es que en esta oportunidad le resultó y la cuestión explotó. El Scarso hizo como un screening de todos los seguidores, de todos los futbolistas, y encontró que Tim Paine era el más fome de todos, por así decirlo, en las redes sociales. Lejos el más desconocido y el que tenía menos seguidores, y las fotos, incluso cuestiona las fotos en el video cuando lo muestra, las fotos menos vendedoras, o sea, tenía 200 likes en alguna fotografía, en fin. Entonces el youtuber argentino, que como yo les contaba, no es primera vez que hace esto, dice, hagamos famoso al jugador menos conocido del mundial, Tim Paine. Y esta cuestión explotó. Lo agarraron estos videos otros generadores de contenido que tenían millones y millones de seguidores, y resulta que Tim Paine pasó en una semana de tener 4.700 seguidores a tener 4.300.000 seguidores gracias a esta historia que se viralizó. Tim Paine tiene hoy día un himno. Es la lámina del mundial más apetecida. Imagínense usted que hasta Harold May Nichols está esperando tener la lámina de Tim Paine. Y hay marcas que están detrás y clubes detrás de Tim Paine, a pesar de que hoy día está lejos de ser una de las estrellas de fútbol más importantes del mundial. Bueno, la campaña termina convirtiéndose en una especie como de mascota global, o no sé cómo decirlo, va a ser uno de los grandes rostros de este Mundial de Fútbol. Hay mucha expectación incluso del partido inaugural donde participa Nueva Zelanda, que es el partido del 15 de junio en Los Ángeles versus Irán. Y por supuesto que todo el estadio va a estar muy pendiente, ¿no?, del debut de Irán, pero también de Tim Paine, que es un jugador que ni siquiera es gran titular de la selección de Nueva Zelanda. Hay muchos que dicen que incluso podría partir en la banca. Ahora, con lo famoso que se ha convertido, difícilmente va a ser así. Así es que Tim Paine, para que usted mida y vea el impacto que tienen hoy día las redes sociales, los videos que se viralizan cuando la agarra el algoritmo y lo que puede ocurrir en solo horas. Escuchamos a Erasure, A Little Respect, en Cadena de Valor.

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1: Hoy día, martes, siempre tenemos mujeres emprendedoras, inspiradoras, y hoy día nos acompaña una tremenda empresaria distinguida como empresaria del año, justamente con la premiación que realiza EY con el Mercurio. Así que es una gran oportunidad para poder hablar con ella, no solamente sobre belleza y retail, sino que también sobre liderazgo femenino, sobre consumo y sobre deporte, porque además es una tremenda tenista. Dominique Rosenberg nos acompaña hoy. Ella es la fundadora de DBS y está con nosotros en Cadena de Valor. ¿Cómo estás, Dominique?
2: Muy bien, Cata, ¿y tú?
1: Bien, muy contenta de poder tenerte acá en el programa.
2: Ay, gracias, un placer.
1: Oye, DBS, bueno, tú has contado la historia, yo he tenido la oportunidad además de entrevistarte en otras ocasiones. Me contaste que había nacido un poco como de una obsesión personal por el mundo de la belleza. Y me gustaría que nos contara un poco en qué momento aparece esta obsesión, esta necesidad.
2: Sí. La verdad es que desde muy chiquitita siempre fui fanática.
1: ¿Ya?
2: Y en la esquina de mi casa nosotros vivíamos en La Reina cuando no había nada, eran parcelas, potrero. Y lo único que había era un club de tenis al frente de mi casa. Y entonces ahí fue cuando empezó este mundo del tenis. Y en la esquina, me acuerdo, empezó todo este concepto de los strip centers y había una peluquería. Yo me escapaba a la peluquería, quedaba como a una cuadra de la casa, y me escapaba a la peluquería y me fascinaba. Y mi papá me retaba porque me gastaba toda mi mesa ahí. Y era como mi fascinación máxima.
1: Oye, el aprendizaje del tenis y del rendimiento en el cual tú competiste en algún momento, ¿están presentes en tu manera de liderar proyectos hoy día en DBS?
2: Sí, iniciativas. Sí, súper presente. Yo creo que el deporte enseña algo que no sé si hay otra cosa que lo enseñe de la misma manera, que tiene que ver con esa perseverancia, con esa fuerza, con esa convicción de ir para adelante. Y también siempre digo, deja secuelas buenas y malas, porque el deporte es algo que El triunfo es muy cortito. Tú ganas un partido y mañana tienes que ganar otro partido y otro partido. Entonces, como que esa sensación de haber ganado es muy corta. Entonces, en los negocios a veces me pasa y le trato de transmitir al equipo. Y es que nosotros logramos llegar a una meta y es como que yo al día siguiente ya me olvidé de esa meta. Es como que ya ahora tenemos otra meta y al día siguiente otra meta. Entonces, siempre le digo a los equipos como esta es una secuela que me dejó el deporte, de que no nos podemos quedar pegados en la meta, porque al final la meta todos los días va cambiando.
1: Sí. El tenis tiene algo bien particular, ¿eh? Yo he leído harto sobre la mentalidad de los deportistas por mis maratones.
2: Sí.
1: Y el tenis es uno de los deportes más exigentes desde el punto de vista de la fuerza y el foco mental. Sí. Y quería preguntarte justamente eso. O sea, sí, el espacio de decisión que tú tenés en un golpe de tenis, ahora que me imagino que estás viendo además a Roland Garros, es fracción de segundo. O sea, no alcanzas literalmente a pensar.
2: Sí. Es verdad, y de hecho que justo esto que estáis diciendo ahora, hace poquito lo mencioné en una entrevista, y es que ese nivel de estrés que yo viví en el tenis, no lo he vuelto a vivir nunca más en mi vida. ¿Por qué? Porque en el tenis, segundos pueden cambiar el resultado del partido. En cambio, los negocios se van construyendo en el tiempo. Nunca una decisión de segundos va a cambiar el resultado. Entonces, ese estrés tan profundo no lo volví a vivir más.
1: Ah, mira.
2: Sí.
1: Ahora, la otra cosa que pasa es que en el tenis no hay tiempo para frustrarse. O sea, el que se frustra,
2: el que se pica, pierde.
1: El que se pica, pierde, literal.
2: Sí.
1: En el mundo de los negocios, la frustración, el aprendizaje, es parte un poco como de la vida,
2: sí,
1: ¿no?
2: Sí, sí, es verdad. Bueno, yo creo que ahí el deporte también te enseña. A mí me tocó desde muy chiquitita viajar, vivir una vida de grande, estar lejos de mi familia, no tener una infancia como la que tienen todos los niños. Y probablemente cuando uno es niño, uno no tiene la madurez suficiente como para decir qué rico lo que estoy viviendo, porque cuando sea grande esto me va a generar una enseñanza tremenda. Sí. Y ahí le agradezco infinito a mis papás, que fueron quienes me empujaron fuertemente por ese camino. Y que hoy día, si tuviera que volver atrás, rogaría por volver a vivir lo mismo, porque creo que esa enseñanza y esa fuerza que me dejó el deporte es única.
1: Sí. ¿Qué frustración has tenido en tu carrera como emprendedora, Dominique, hoy día empresaria?
2: Sí, mira, la verdad que más que frustraciones, yo creo que uno vive muchos desafíos. Y bueno, ya después de muchos años, yo he optado por decir, más que estas frustraciones, estas dificultades o estos desafíos, son oportunidades. Entonces trato como de siempre agarrar esto desde la mirada positiva y decir, pucha, aquí tenemos una mega oportunidad. O sea, un problema al final es una oportunidad. Si nos quedamos con que es un problema y no somos capaces de ver más allá, vamos a hundirnos siempre en eso. Y ahí me acuerdo siempre de algo que vi, una vez vi un video de Simon Sinek, que él decía que estaba en la Quinta Avenida corriendo una maratón con un amigo,
1: ¿ya?
2: Y terminó la maratón y estaban dando donuts, regalaban donuts. Y él le dice al amigo, están regalando donuts. Le decía, vamos por favor a buscar las donuts. Y el amigo le decía, mira la fila. Le decía, es imposible pasar esa fila. Le decía, y él, y yo le contestaba, pero mira las donuts. Y decía, mi amigo no era capaz de ver las donuts, solo veía la fila. Y yo no veía la fila y solo veía las donuts. ¿Cachai? Obvio. Entonces, al final es lo que uno quiere ver.
1: Sí, po. 100%. Estamos con Dominique Rosenberg, fundadora de DBS, empresaria del año, además hoy día con nosotros en Cadena de Valor. En el tenis y en el mundo de los negocios no siempre gana el más talentoso, sino que también el que toma mejores decisiones. ¿Cuál sí. crees tú que han sido tus grandes decisiones, Dominique? O esos momentos que han sido como punto de inflexión en tu carrera.
2: Pucha, difícil la pregunta. La verdad es que son tantos que es difícil como nombrar.
1: Pero la conformación
2: alguno.
1: De un equipo, por ejemplo.
2: Sí, yo creo que la
1: abrir o no abrir una tienda.
2: Sí, sí. O sea, bueno, abrir o no abrir una
1: crecer
2: tienda.
1: Crecer o no crecer. O
2: sea. Sí. Bueno, yo creo que los negocios, el que no arriesga no gana. Yo creo que parte de ser emprendedor o ser empresario es tener el coraje de tomar decisiones difíciles y correr el riesgo. Yo he tenido la suerte de que estoy en un rubro que no solo amo, sino que tengo la convicción de que es una categoría que le hace bien a las personas, no solamente por un tema superficial, sino que te hace sentir bien desde adentro. Sí. Por lo tanto, tengo la convicción que es una categoría que va a seguir creciendo y que no solamente otorga un placer momentáneo, sino que otorga un placer de más de largo plazo, y es que nosotros buscamos generarle confianza a las personas al momento de sentirse mejor.
1: Sí. Estamos en medio de una situación económica bien compleja en el país, sí. pero el comercio siguió subiendo, sí. El comercio ligado al bienestar particularmente también, sí. las compras de plataforma online, lo comentamos ayer a propósito del dato de IMASEC. En tiempos de guerra, entre comillas, sí. por así decirlo, el negocio de la belleza se mantiene constante. ¿Por qué?
2: Mira, el negocio de la belleza se mantiene constante porque como estamos en momentos difíciles, la gente no se atreve tanto en hacer inversiones o cosas que sean tan a largo plazo. Entonces, estos como placeres momentáneos o no tan riesgosos nos generan una satisfacción importante, y de hecho hay un algo que se llama el efecto del lipstick rojo.
1: Así es.
2: ¿Ya? Y siempre en crisis el efecto del lipstick rojo es una muestra de que estos pequeños placeres nos generan una satisfacción tan grande en momentos de incertidumbres que la categoría de la belleza persiste y performa de manera mucho mejor que otras categorías.
1: Antes muerta que sencilla.
2: Exactamente.
1: Literal.
2: Exactamente.
1: Oye, Dominique, cuéntame un poco cómo ha cambiado culturalmente el consumo de este tipo de bienes en la sociedad chilena.
2: Sí. Mira, desde la pandemia hemos venido teniendo hartos cambios. Antes de la pandemia no éramos tan conscientes de que el bienestar o la belleza parte mucho antes que solamente colocarme maquillaje. La gente ha tomado mucha más conciencia de tener una piel sana, hacer deporte, consumir suplementos, alimentarse bien. Al final esto es una combinación de muchas cosas. No sirve uh-huh. solamente el verme bien por fuera si no estoy bien por dentro. Y al final, yendo más a un tema que hoy día está bien de moda, que es la longevidad, ¿ya? El biohacking, que es como juntar muchas cosas que me hacen bien y poder extender como la vida útil nuestra, por decirlo sí. así, y llegar a envejecer de mejor manera, pero no necesariamente no envejecerse. Al final todos vamos a envejecer. Es sí. llegar a envejecer mejor.
1: Sí, ahora ya no es solamente no enfermarse, es la longevidad, vivir más directamente, y el consumo de este tipo de productos son súper importantes. ¿Cuáles son tus favoritos? Te tengo que preguntar, tengo que aprovechar. Imagínense, estamos con la dueña de venta acá en Cadena de Valor, ¿cómo la vamos a preguntar?
2: Mira, algunos infaltables para mí son la vitamina pestaña, el eyelash, para mí unas pestañas largas.
1: Clave.
2: Clave.
1: Este producto. Sí. El eyelash.
2: El eyelash, una vitamina de pestaña. Después hay un bronzer que se llama Muru Muru, de la marca Physicians Formula, que es mi favorito, ¿ya? Que es como un infaltable en la cartera, como que te subiste al auto o entraste algo, un poquito de blush, o sea, de bronzer, y después un poquito de blush, y bueno, el gloss de Kiko, el 3D, un infaltable.
1: Buenísimo, sí, sí. Pues ustedes además tienen Kiko.
2: Sí, la franquicia sí. de Kiko Milano en Chile y en Perú.
1: Oye, increíble. ¿Van sí. a seguir creciendo?
2: Sí, sí, estamos con planes importantes de expansión en Chile, en Perú, y próximamente en otros países también de Sudamérica.
1: ¿Quiénes son tus referentes en el mundo de la empresa, Dominique?
2: O sea, referentes del mundo de la empresa, como compañías a nivel mundial, la verdad que mi referente máximo es Ulta Beauty, ¿ya? Que es sí. un destino de belleza, que es el más grande en Estados Unidos.
1: Increíble.
2: Increíble.
1: Supermercado sí. de productos.
2: Y que me fascina porque tiene un concepto muy parecido al nuestro, o una ideología muy, muy como la nuestra, que es como como disponer la belleza a todas y a todos, ¿ya? Y no solamente tener un formato que va ligado al lujo, o un formato que va solamente ligado al consumo masivo, o solamente a un tipo de consumidores, sino que lo que nosotros buscamos es abarcar la belleza en un 360 y poder disponibilizar la belleza a todos.
1: Sí. Ahora, es bien interesante eso, porque uno piensa que pagando más por un producto de una mega marca, super sí. premium, ultra caro, sí. En calidad de productos de belleza, ¿la diferencia es mucha cuando el precio...?
2: No, realmente no. La verdad que grandes marcas invierten una fortuna en marketing, no significa que no tienen atrás una tremenda backup de investigación y desarrollo, sí lo tienen, ¿ya? Y por eso logran innovar y estar constantemente incluyendo los mejores ingredientes, las mejores tendencias. Pero hoy día sí, marcas más pequeñas pueden acceder a las mismas fábricas, a los mismos ingredientes, a la misma tecnología. Por lo tanto, tú puedes llegar a tener un producto de mucho menor valor, pero con una misma calidad que una gran marca.
1: Así, ¿ah? Sí. Increíble. ¿Y quiénes son tus referentes como empresarios o empresarias?
2: Sí.
1: Quienes te van marcando un poco la pauta, Dominique.
2: Sí, mira.
1: Hay un tema familiar, obviamente.
2: Sí, hay un tema familiar que me tira ahí demasiado fuerte. La verdad que mi abuela y mi mamá para mí son mis mayores referentes, y porque también son referentes reales. No, obviamente, mi mamá Diana y mi abuela Esther, yo crecí viendo a mi abuela vender piedras, ¿ya? Tenían locales en el centro donde vendían ropa, y mi abuela argentina con una labia tremenda, preciosa. Entonces, al final, ella vendía toda la ropa había y por haber. Después, mi mamá lo mismo, la vi trabajar sin descansar. Entonces, para mí, esos ejemplos que yo vi en mi casa fueron clave, ¿ya? Y bueno, mi hermana, nosotras al final, yo siempre digo nosotras, porque al final hicimos todas juntas, las dos tenistas, las dos viajábamos, las dos nos acompañábamos, crecimos en una casa donde mi papá nos decía todos los días, las mujeres tienen que ser independientes, como que nos setió demasiado fuerte ese chip. También mis papás fueron muy exigentes desde que nosotros éramos muy chiquititas, los dos deportistas, los dos emprendedores. O sea, crecimos en una casa donde en verdad no había que descansar, tú tenías que cumplir tus sueños, perseguir tus metas, y mi papá se encargó de siempre meternos en la cabeza de que nadie podía ponernos un techo, que al final el techo se lo pone uno mismo, y que había que soñar siempre en grande.
1: ¿Traspasa eso mismo a tu familia, a tus hijos?
2: 100%. Yo, bueno, mi hijo chico, mi regalón, yo siempre digo, este es mi príncipe, mi muñeco, va a hacer lo que él quiera. Pero mi hija y mi marido, que también viene a una casa exigente.
1: ¿Ya?
2: No, o sea, mis hijas son ya, pero ya lo más autoexigente que puede haber, que hasta de repente me llega a dar cargo de conciencia.
1: Mira.
2: Sí. Sí, es como que ese gen es como que es inevitable, no sé, yo a veces le digo a mi marido es tremendo, así como exigente así, y yo de repente soy como un poco más loca, más loquita, más soñadora, sí. Mi marido no, es como, no, una zapatilla cada cierto tiempo, yo como, mi amor, déjame darle un gustito, nos escondemos, vamos por atrás de él para que nos vea.
1: Oye, ¿viajas mucho? O sea, ¿tienes como momentos de ausencia de repente que te pasan la cuenta en la casa?
2: Mira, yo creo que... sí, y sobre todo cuando mis hijas eran más chiquititas me tocó mucho. Hoy día ya mis hijas son grandes y siento el alivio de que mis hijas quieren ser mujeres que trabajan y que sienten orgullo por estas mujeres que son independientes y que logran perseguir sus sueños y que no tienen como esta culpa adentro, que yo igual siempre les digo, esa culpa no sale nunca de adentro. Uno vive con esa culpa, pero sí. Hoy día mi mensaje es más como que tenemos que estar orgullosas y esa culpa convertirla en orgullo.
1: Maravilloso. Muchas gracias, Dominique Rosenberg, por haber estado hoy día con nosotros, fundadora de DBS, en Cadena de Valor, empresaria del año, distinguida en la premiación empresarial anual organizada por EY Chile y el Diario Mercurio. Que te vaya muy bien y un gusto volver a hablar contigo.
2: Muchísimas
1: siempre.
2: Gracias, Cata.
1: Gracias, Dominique. Son las 9 de la mañana con 52 minutos. 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Y nos vamos en Cadena de Valor con una frase sobre las mujeres, a propósito de la inspiradora entrevista que tuvimos recién con Dominique Rosenberg. Las mujeres no son el problema del crecimiento, son una de las mayores oportunidades para impulsarlo. Palabras de Christine Lagarde, presidenta del Banco Central Europeo. Que tengan una excelente jornada, nos vemos mañana.
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15: Bienvenidos, ¿cómo están? Estamos iniciando este nuevo capítulo de Cancionero con el entusiasmo permanente, ¿no? Vamos, y la promesa también permanente. Vamos a escuchar buenas canciones, grandes historias y pasarlo bien un rato. Vamos a partir con esta fantástica colaboración de Gustavo Cerati con Daniel Melero de 1992. Aquí está Vuelta por el Universo.

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1: A mí ya me parece llamativo el que a alguien se le haya ocurrido iniciar una canción con esa... Hay algo en la creación de las joyas pop como estas que tienen algo de azar, algo de genio, algo de todo un poco. ¿Cómo será el tema del azar? De que el origen de esta canción, si es que es verdad la historia, ¿no? Uno no tiene que confiar en lo que aparece en los libros y en todos lados. Se supone que lo siguiente, el dúo One, formado por dos amigos del colegio, que era Andrew Ridgeley con George Michael, estaban empezando su carrera musical con grande esfuerzo, como siempre pasa, y de pronto, en medio de ese inicio, ¿no?, de búsqueda, iban a salir a una fiesta, iban a salir a una discoteca, algo así, y Andrew Ridgeley, saliendo de la casa, le dejó una notita a su papá para que lo despertaran en la mañana. Básicamente es eso. ¿Qué joven no ha hecho eso? Y de lo rápido que iba, se equivocó y le puso despiértenme antes de irse. Y escribió de nuevo irse. Probablemente se confundió, pensó que no había escrito irse. Entonces, despiértenme antes de irse. Y George Michael lee el papelito y le dice, está buena esta frase, wake me up before you go. Y así nace una canción, así nace un éxito, así nace la carrera de George Michael. Nos vamos al 84, aquí está, wake me up before you go, one.

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1: Claro que sí, una canción que ha seguido conquistando a generaciones. El fin de semana me invitaron gentilmente una pareja de amigos, su hijo se casaba. Y me encantó de que todavía esta canción empieza a sonar y todo se lo saben. La gente joven baila, canta y llega al coro y se paran y gritan. Es una canción tan bien hecha, tan bien construida, tan potente. ¿Qué es lo que ocurre con los clásicos? Una canción que tiene rarezas, ¿no? Una canción que su coro recién suena hacia el final de la canción. En el fade final, recién empiezan a cantar Don't Stop. Antes no. Antes tiene un solo guitarra, tiene la varias estrofas. Qué fantástica. Aquí está Don't Stop Believing, Journey.

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0: Momento para descansar, pero volvemos inmediatamente porque tenemos canciones, tenemos recuerdos, tenemos un montón de cosas. No se vayan.
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0: Ya estamos de regreso, un cancionero con un clásico de clásicos, este por supuesto, el más grande. Charly García, No Me Dejan Salir.

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1: Durante el año 86, Queen estaba en el pináculo de la fama, en el momento más importante y iniciando la que sería su última gran gira por Inglaterra y parte de Europa. Y esa gira se llamó Queen Magic, a propósito de este álbum. Un álbum raro, ¿no? Curioso, porque tenía varias canciones, casi la mitad, el 50-60% de las canciones, eran canciones creadas especialmente para la película de Los Inmortales, en español, en inglés se llama Highlander, con Christopher Lambert y Sean Connery como protagonistas. Pero las otras canciones eran otras más, que daban vuelta por ahí. Y unas con otras no es que peguen absolutamente. Sin embargo, el disco completo se transformó en uno de los más exitosos en la discografía de Queen. Las canciones que quedaron para Highlander funcionaban perfectas, tenían contexto con lo que ocurría en esa película, que trata de un tipo que era inmortal, que venía desde la época de los Highlanders de Escocia, ahí arriba de la montaña, peleando con espadas, y terminaba en el Nueva York ochentero. La gira, y esto es la parte trágica de la historia, la gira esa de 1986, que tiene un disco en vivo fantástico de Queen en Wembley. Esa gira fue la última que haría así grande Freddie Mercury junto a la banda. Recordemos que ya empezó a enfermar en la segunda mitad de los 80 y ya para el 90 estaba muy, muy débil, y el 91 falleció. Así que vamos a recordar este momento extraordinario de Queen y esta canción extraordinaria también creada por el baterista de la banda, Roger Taylor. Aquí está, A Kind of Magic.

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1: Nos vamos al 2 de junio de 1987 para recordar un momento, un hito histórico. ¿Por qué? Porque Whitney Houston, que había publicado su álbum Whitney este día, 2 de junio, logra llegar directamente al número uno simultáneamente, tanto en Estados Unidos como en el UK, el Reino Unido. Primera vez en la historia que una cantante femenina, una cantante de mujer, lograba hacer aquello, ¿no? De debutar en el número uno en ambos lados del Atlántico. Por supuesto que esto tenía que ver con la increíble capacidad vocal de Whitney Houston y el extraordinario álbum de este del 87, se llamaba simplemente Whitney, con canciones como esta que hoy recordamos. Aquí está Whitney Houston, I Wanna Dance With Somebody.

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0: 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Nos vamos a una pausa y volvemos inmediatamente aquí a Cancionero.
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0: Seguimos, volvemos, retomamos en Cancionero. Nos vamos a 1979, el gran año de Supertramp. Esto es Breakfast in America.

0: vida de Comparini fuera una película, esta sería su banda sonora. Esto es Algo Personal en Cancionero.
1: La historia de la música popular está repleta, no sé si repleta, pero hay una gran cantidad de veces en que grandes estrellas se juntan para formar una banda. Los llamados supergrupos. Y a mí me golpeó en forma particular esta, porque todos los grupos de a los que pertenecían estos músicos eran de bandas que a mí me interesaban. Entonces, 1981 anuncian que se forma un nuevo supergrupo inglés. Estaba, por un lado, el integrante de King Crimson, You're a Hip, UK, John Wetton. Gran voz, gran vocalista, gran bajista. El guitarrista de Yes, Steve Howe. El tecladista Geoff Downes, que venía de Buggles y después de Yes. Y el baterista de Emerson, Lake & Palmer, Carl Palmer. Era una super banda, todos capos, todos secos. Y lo mejor de todo fue que su álbum debut era extraordinario. Porque reducían sus bandas de origen, son todas muy progresivas, con canciones muy alambicadas y largas, eternas, con distintas partes y todo. En cambio, hecha en una banda donde las canciones, una canción rock, pop, es decir, estrofa, coro, y se va un solo por ahí. Pero todas canciones que quedan para siempre, canciones memorables. Esta es la canción que abría el disco y la canción que significó que el disco se transformara en superventa. Después los discos son buenos, a mí me encantan todos, pero fue, por supuesto, disminuyendo el impacto y la novedad, fueron cambiando además algunos integrantes. Bueno, aquí está Asia, Hit of the Moment.

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1: Voy a entrar a un tema que no es musical originalmente. Me encontré con un viejo compañero de curso que es sacerdote, no lo veía hace tiempo. Y andaba con la encíclica nueva del Papa y me la regaló. Me dijo, léela. Y yo había, por supuesto, hablado de la encíclica, había visto sus grandes titulares, pero leerla todavía no la leo, ¿no? Pero, y voy a hacerlo. Pero es interesante esto de cómo el hombre se enfrenta a la inteligencia artificial y este mundo que se nos presenta un poco como con incertidumbre. Y me acordé de este concepto que le da el título a este álbum de Police, The Ghost in the Machine. Es un concepto que originalmente desarrolló y describió distintos filósofos, Descartes, por ejemplo, pero que después ha ido mutando. Este concepto de que la mente humana puede, que está separada del cuerpo, puede funcionar independiente. Esa es una por una parte. Y por otro tanto, por otra parte, esto de que la mente podría estar influenciada por emociones y que no ser consciente permanentemente de lo que ocurre. Y esto se llevó a la mente del computador. Y el Ghost in the Machine son esas áreas grises, ¿no?, que no fueron programadas, pero que aparecen dentro de la mente de la máquina, del computador, y que pueden crear una incertidumbre absoluta. De aquello es lo que trata parte del álbum de Police llamado así, Ghost in the Machine, de 1981, que incluye justamente una canción que habla del mundo material y de lo que no es material, Spirits in the Material World.

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0: Vamos a hacer una pausa, nos vamos a ir una pequeña pausa comercial. Vamos a una pausa y vamos a hacer una pausa. Lógico. Nos vamos pauseando entonces y ya regresamos.
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4: Ya estamos de vuelta, ya hay emoción, me imagino, entre los fanáticos de Harry Styles, las fanáticas de Harry Styles, por su próxima visita a nuestro país, para algunos meses todavía. El nuevo disco, estuve escuchando los singles más importantes, me pareció interesantísimo. Vale la pena, un gran músico Harry Styles. Aquí está Late Night Stalking.

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1: Nos vamos un día como hoy del 2013. Ese 2 de junio, la ciudad de Brighton Brighton en Inglaterra, se vio alterada por una insólita historia, anécdota, que mostró el arraigo, la importancia de la australiana Kylie Minogue en la cultura pop de ese país. El artista Simon Etheridge instaló en una vitrina en su galería de arte una pintura hiperrealista que retrataba a Kylie luciendo sus icónicos pantalones dorados de ese videoclip, ¿se acuerdan? De Spinning Around. El impacto visual fue de tal magnitud que los conductores se separaban, ¿no? Se detenían en medio de la vitrina para mirar la obra. Y hubo masivos atascos viales de gente que quería pasar de nuevo para ver nuevamente esa obra realmente llamativa. Kylie Minogue, una artista que probablemente es menospreciada en este lado del mundo, no sé si menospreciada, o sea que ha venido a Chile y tiene muchos seguidores, muchos fanáticos, pero el éxito que consiguió en Inglaterra es infinitamente superior al que consiguió en Estados Unidos y en esta parte del mundo. Aquí está Kylie Minogue, All the Lovers.

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1: Doble alegría lo que me da la siguiente canción. Una, porque Fountains of Wayne es una banda prácticamente desconocida en nuestro país, que ya no existe, falleció además su cerebro, ¿no?, y líder. Sino de que, y tengo mucho de su disco y me encanta el rock pop que ellos hacían, sino que esta es una canción cantada por Katy Perry, que me encanta cómo interpreta la canción y que me encanta a ella. Y se juntan ambos, una canción de Fountains of Wayne cantada por Katy Perry y además en versión acústica. Esto es del programa Unplugged de MTV, Katy Perry, Hackensack.

0: Y de esta forma estamos finalizando, culminando el programa de hoy. Nos vamos a reunir nuevamente mañana desde las 10 de la mañana aquí en Cancionero. No se lo puede perder. Abrazo. Chao.
1: Mañana seguiremos repasando todas esas canciones que explican la actualidad y dan contexto a nuestra historia. Hasta un próximo capítulo de Cancionero por Radio 13C. 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
1: Sigue en cartelera Después de la niebla, el largometraje de la realizadora Miriam Hirt, inspirado en la novela homónima de María Edwards Urrejola. Ambientada en el sur de Chile durante el decisivo año de 1988, la producción examina el duelo, la separación y el abandono a través de los ojos de María, una niña de 8 años que habita entre una pensión en Osorno y la silenciosa futilidad de una casa junto al lago. Un relato íntimo y de una profunda mirada poética sobre la infancia y la memoria. Después de la niebla, en los principales cines del país.
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0: 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Quizás esa sea la razón por la que tan pocos lo practican. Henry Ford.

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16: Idea que no es peligrosa, no merece ser llamada idea. Oscar Wilde.

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1: Por trabajos nocturnos en Autopista Américo Vespucio Oriente, desde el 16...
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1: De marzo al 30 de junio de 2026, entre las 22 y las 5 horas, se mantendrá cerrado el acceso Kennedy Vespucio, que inicia en Avenida Presidente Kennedy en dirección al Poniente. Maneja con precaución y atención a las señales de tránsito. Más información en avo1.cl y en @avo-tránsito. 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
4: No tengo talentos especiales. Solo soy apasionadamente curioso. Albert Einstein.

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1: Sigue en cartelera Después de la niebla, el largometraje de la realizadora Miriam Hird, inspirado en la novela homónima de María Edwards Urrejola. Ambientada en el sur de Chile durante el decisivo año de 1988, la producción examina el duelo, la separación y el abandono a través de los ojos de María, una niña de 8 años que habita entre una pensión en Osorno y la silenciosa futilidad de una casa junto al lago. Un relato íntimo y de una profunda mirada poética sobre la infancia y la memoria. Después de la niebla, en los principales cines del país.
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0: La curiosidad es, en las mentes generosas, la primera y la última pasión. Samuel Johnson.

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6: Estamos iniciando una nueva edición cuando son las 6:01 de este capítulo de Corresponsales. Por favor, Juguete, es el momento de ponerlo.
7: ¿Y esto?
6: Esto es una cosa personal. ¿Ya? Quiero mandar un saludo cariñoso a todos los descendientes y también ciudadanos italianos, porque hoy día es el Día Italiano.
7: Ah, yo también.
6: 2 de junio. Además se cumple 80 años de la República. Es increíble.
7: Qué hermoso.
6: Chile tiene más años como República que Italia.
7: ¿Tienes tu ciudadanía italiana vigente al día?
6: Yo por eso lo puse. Y esta canción que se llama El Italiano.
7: Yo estoy preocupado, compañero, porque tengo la ciudadanía, pero nunca he votado. Capaz que esté como remiso.
6: Está en la lista negra.
7: Claro, si viajo, capaz que me metan preso. O ya esté en el registro de vándalo, pero allá en Italia.
6: No te lo va a soportar. Bueno, un saludo para todos. Hay mucho italiano en
7: Bueno, juguete Juguetini, Carrizo.
6: Pero es del norte. O sea, del sur. Tiene pinta de ser del sur.
7: Mafioso.
6: Ya, vamos inmediatamente a revisar algunas de las frases que nos dejó este día.
8: Es normal que cuando hay cambio en los ministerios, hagan cambio en los focos y en los, efectivamente, en formas de gestión. Estamos en los procesos de readecuación y, como siempre yo he dicho, estamos todos, incluido de quien le habla, en constante evaluación.
9: Hay que cambiar el foco y que los beneficios se puedan repensar para aquellos que cometen delitos o incivilidades. Y esta ley ahora es un primer paso para avanzar hacia allá.
10: Como el monto máximo de deuda está en la ley de presupuesto, nosotros debemos volver al Congreso y pedirle al Congreso que nos autorice este aumento de deuda, y este proyecto va a empezar mañana con suma urgencia para ser discutido en ambas cámaras.
11: Me preocupa cuando me dice el subsecretario de Justicia, vamos a ampliar 1.600 plazas porque es para gente que ya está en el lugar asignada en Santiago 1. Porque si van a habilitar 1.600 plazas en el 100% de los casos en Gendarmería de Chile, que no tiene otra alternativa porque no tiene más posibilidades, a la vuelta de 4 o 5 años, en vez de haber 1.600 personas ahí, van a haber 5.000.
12: El lavado que él hace o en lo que se vincula tiene que ver con operaciones internacionales, en este caso en particular para el tren de Aragua. Efectivamente, uno de los mayores lavados que hemos tenido en nuestro país.
6: Mira tú, bueno, la higiene, el lavado, es importante mantenerlo. Vamos a hablar de ese caso financiero que hoy día ha impactado, pero alguna
7: cosa... tremendo, así como gran titular, primera vez que la justicia logra constatar que el sistema bancario chileno ha sido vulnerado por el crimen organizado.
6: Probablemente ha pasado otras veces y no se había detectado, o se ha detectado en un mínimo. Vamos a hablar de eso, vamos a hablar también, viste que dos ministros, uno detrás de otro, habló de que había que cambiar el foco. los dos dijeron, estamos cambiando el foco por dos temas distintos, tal vez hay problemas de electricidad en la moneda.
7: Claro, es cosa de llamar a un especialista.
6: Cambiar el foco, Martina Roque dice que hay que cambiar el foco y por eso cambió a los subsecretarios. María Pía Pazarsola dice que cambiar el foco y por eso el proyecto de escuelas protegidas tiene sentido.
7: Bueno, partamos con el ministro de Seguridad, que ya se refirió a la salida de dos subsecretarios de la cartera, Andrés Joanet y Ana Victoria Quintana, quienes encabezaban la subsecretaría de Seguridad y Prevención del Delito. Esto generó ruido político, sobre todo en Chile Vamos, por la figura de Joanet. Y fíjate que ya tengo información.
6: Joanet, ¿verdad que es amarillo? Yo pensé que eso ya era historia de
7: sí, antigua. Es amarillo, pero en el fondo es
6: pero
7: como parte de...
6: todavía
7: sí,
6: amarillo.
7: Existe, es como parte de... porque es parte de la coalición. Estoy de acuerdo contigo, es increíble que todavía exista, pero es real. De hecho, a tal punto que un subsecretario acaba de ser removido y acaba de ser ya reciclado como asesor del segundo piso de La Moneda, que es la información de la tarde. Repito, Andrés Joanet, con premio de consuelo, deja la subsecretaría y se convierte en asesor del segundo piso de La Moneda.
6: Lo subieron. Es mucho mejor el segundo piso.
7: No es consuelo.
6: No, al revés, es un premio.
7: Es un premio.
6: Es un premio porque el príncipe William debe ser complicado.
7: Se parece, ¿ah?
6: Sí.
7: Se parece al ministro
6: Barra. Se fue Joanet, se fue Ana Victoria Quintana, que era también de un partido que quedó medio dolido, ¿no?
7: Desconozco en qué rol va a quedar.
6: Como libertaria.
7: Mira, aquí la Vale nos está dando alta data respecto de cómo se recicla. Dice acá, Cas nomina a Pilar. Ah, ¿quiénes van a ser los reemplazantes? Yanina, Pilar Giannini y Gonzalo Guerrero.
6: ¿La Karen Giannini?
7: No. Pilar Giannini y Gonzalo Guerrero son los nuevos subsecretarios del Ministerio de Seguridad. ¿Cuál fue la explicación que dio Arrau? Porque esto generó ruido.
6: Cambio de foco.
7: Cambio de foco. En el fondo, necesita el nuevo ministro de Seguridad un equipo de estrecha confianza para una cartera que es tremendamente sensible. Esa es la explicación que comunicacionalmente se ha dado.
6: Entonces, a mí me da la sensación de que esto es lo mismo que los pilotos de los aviones. Hay un chiste que hacía Seinfeld. Cuando los pilotos de aviones empiezan a decir, mira, vamos a ir volando, ya no lo hacen tanto, pero empiezan, vamos a ir volando en derecho hasta pasar por arriba de Talca, de ahí doblamos a la derecha, vamos para allá, después vamos para acá y después aterrizamos, no sé, en Puerto Montt. Y uno decía, este era el chiste de Seinfeld, decía, me da lo mismo, yo quiero llegar allá.
7: Bueno, lo que pasa entonces, entre medio...
6: los ministros, que haga, yo no quiero saber quién es el subsecretario, no me interesa.
7: ¿Qué importa?
6: Que haga su pega nomás y que vaya nombrando a la gente que quiere saber. Yo creo que nosotros le ponemos mucho color a los nombramientos, a las cuestiones de qué partición. La gracia es que uno tenga confianza en que el ministro va a poner a los gallos capaces.
7: Sí, la verdad.
6: Y
7: porque si yo te contara que
6: llame,
7: por ejemplo...
6: No los conozco estos gallos.
7: Que Guerrero, por ejemplo, trabajó con Piñera y fue el jefe de la Oficina Nacional de Asuntos Religiosos, la ONAR. ¿Sabías que existía
6: bueno,
7: esa oficina?
6: Bueno, hay que tener piedad con los delincuentes. Ahora, se llama Guerrero y en realidad si se necesita alguien para luchar contra la delincuencia es un guerrero.
7: Es abogado de profesión y Giannini, por su parte, que es la otra subsecretaria, ha estado en el mundo de la seguridad, magíster en ciencias políticas, se ha desempeñado en la investigación de materias criminales y anteriormente también ha integrado gobierno. Estuvo en el segundo periodo de Sebastián Piñera, tuvo diversos cargos en el Ministerio del Interior, jefa de la División de Seguridad Pública, estuvo ahí como secretaria ejecutiva de la Unidad Coordinadora de Reforma de Carabineros. Así que ella en materia de seguridad tiene ya su currículum.
6: Bueno, cierto. Ojalá, mira, les deseo lo mejor y a los que salieron, qué bueno, se reciclen de la mejor forma. Vamos a lo que decía la segunda, el segundo cambio de foco, que es la ministra de Educación, que hoy día avanzó, fue aprobado de hecho en el Congreso, pero con reservas de constitucionalidad, la famosa ley de escuelas protegidas, que básicamente lo conversamos muchas veces acá, tiene que ver con
7: revisar mochilas.
6: Algunas cosas. Esa es una parte importante.
7: La revisión esa es la más polémica, ¿no?
6: Y que yo me esforcé entonces para buscar por qué podía ser inconstitucional. Y
7: paréntesis, la oposición mandó esto al TC.
6: Sí, y la oposición dice por dos cosas. La diputada Daniela Serrano dice que es inconstitucional porque no podemos permitir que por un gusto ideológico, tanto el presidente de la República como los de los diputados de aquí y de allá, se vaya a estigmatizar a la gente más pobre y se le vaya a conculcar su derecho a educar. Porque, claro, una de las multas que puede llevar este tema de si alguien, por ejemplo, en la mochila le pillan que lleva una molotov o qué sé yo, puede ser que no le renueven su gratuidad o sus derechos, etcétera. Y eso sería inconstitucional porque en Chile todos los jóvenes tienen derecho a una educación.
7: Ah, por ahí está el...
6: Y por ahí puede...
7: La jugada leguleya de la oposición.
6: Puede ser una cosa inconstitucional una ley de este tipo. Vamos a ver qué define el... Porque yo creo que el porque también alega otro... Hay otro señor, César Valenzuela, que habla sobre la privacidad. Y bueno, la otra vez lo comentamos acá. Las mochilas se revisan en los estadios, se revisan en un montón de partes y ahí no hay inconstitucional, así que no debiese ser problema que se atente contra la privacidad que se revise una mochila.
7: Fíjate que, solo me detengo ahí un segundo, ¿eh? El tema de la revisión de bolsos, mochilas o pertenencias se llevaría a cabo con la presencia de dos adultos y con un acta.
6: Eso se agregó, claro, en la ley como para resguardar...
7: Para darle más transparencia.
6: Y resguardar a que no se puede inventar, porque de repente un director le tiene mal a uno. Claro. Alguno dice... pillamos esto y no...
7: él dice, no había pensado
6: yo en no lo traía.
7: Claro, eso. Date cuenta, es una cacería de brujas.
6: Claro, entonces tiene que haber dos adultos presentes y qué sé yo, y un acta que se diga, estábamos revisando la mochila de no sé quién. Yo le recomiendo que no lleven mochila, o lleven mochilas transparentes para que digan, mira, ahí está todo.
7: No sé. Existe nada, mochila sí, plástica transparente, no se te ve todo.
6: El diputado César Valenzuela hizo hincapié que el artículo 5 sanciona la movilización estudiantil per se. Dice, no distingue si estas son pacíficas o no lo son. Bueno, tiene que entonces ser un poco más específica. ¿Qué tipo de movilización además se permite, aunque sea pacífica, dentro de los recintos, ¿no? Porque si la movilización es pacífica, pero es quedarse quieto un grupo grande frente a la puerta, que nadie pueda entrar, bueno, es pacífica hasta por ahí nomás. Hay que ser muy específico en esto.
7: Mm. Está difícil, ¿eh?
6: Sí, difícil.
7: Pero como sea, ya se aprobaron las modificaciones del Senado en la Cámara Baja, donde se establecen medidas de seguridad, orden y respeto de la comunidad educativa. Entonces, escuelas protegidas será ley. Vamos a ver qué dice...
6: el Tribunal Constitucional.
7: ¿Qué indican estas reservas constitucionales?
6: Sí. Ahora, vamos a propósito de tribunales. Hoy día escuchábamos recién al alcalde de Santiago, hace un ratito nomás, hablando sobre el subsecretario de Justicia, que está empeñado en ampliar, según el gobierno, la cárcel que está dentro de la comuna, ¿no? Y el alcalde dice que no es una ampliación, que lo que van a construir es una nueva cárcel y eso no puede hacerse, y el tribunal le encontró la razón.
7: Fíjate. Claro, que ese es el argumento que finalmente primó, así que se echa abajo, o por ahora...
6: Se paraliza.
7: Se frena esta nueva cárcel en la comuna de Santiago, quizás el único punto en la historia donde Irací Hasler estaba totalmente de acuerdo con... Mario Desbordes.
6: Sí. Porque y nunca
7: ninguno
6: más,
7: de los dos en su periodo.
6: Vez y nunca más.
7: Y nunca más. Ninguno de los dos estaba de acuerdo con la construcción de una cárcel en su comuna. Porque convengamos, ningún alcalde quiere una cárcel en su comuna.
6: Claro, y Desbordes muy claro. Dice: si se necesitan más lugares, se tiene que hacer fuera de la ciudad.
7: Claro.
6: Por supuesto, eso es un costo gigantesco porque el traslado y todo, no solo la construcción fuera de Santiago, sino hay un montón de beneficios que la cárcel está en medio de la ciudad, cerca de los tribunales, que el traslado sea cortito, etcétera.
7: Ahora, yo sé que esto termina siendo un tema de Estado, ¿no? Pero sí es un revés para el gobierno anterior, porque fue una idea que se ejecuta en el gobierno anterior.
6: O que nace.
7: Y que nace. Y que se suma además al otro revés que sufre el gobierno anterior con la salida de dos presos de Punta Peuco, que eso ya tiene una cosa más política.
6: Claro.
7: Pero así como en el ítem carcelario, han habido en pocos días dos temas sensibles.
6: Sí, la diferencia es que uno fue una decisión del gobierno y esta fue una decisión
7: de los tribunales.
6: ¿Sabes?
7: Ahora, como sea, es complicado para el gobierno de José Antonio Kast, porque recordemos que impulsa este plan maestro de infraestructura penitenciaria que contempla la construcción de más de 10 nuevas cárceles, la habilitación de 20.000 nuevas plazas en una primera etapa, y el sueño es llegar a un total de 40.000 nuevos cupos. Esta, me imagino, era parte de las plazas con las que se contemplaba, si el proyecto ya iba avanzando.
6: Van a tener que restarle, claro.
7: Date cuenta la cantidad de espacio que
6: va a faltar,
7: que se contemplaba, y que con el hacinamiento que viven las cárceles chilenas, esto es un dolor de cabeza.
6: Claro, ahora era algo que se iba a empezar a construir, así que si es que toman una decisión rápida y hacen la pérdida de esto y empiezan a construir pronto en otro lugar, por lo menos el tiempo debe ser más o menos el mismo. Pero yo creo que van a apelar, yo creo que es posible que, por esto que yo te digo, es muy cómodo tener una cárcel dentro de la ciudad por eso, por los traslados. Y claro, ojalá, bueno, ahí al lado del Parque O'Higgins, ahí está los tribunales y la cárcel al lado.
7: Porque muchos argumentan...
6: La gente, de hecho, los presos hacen unos túneles para pasar por debajo, claro, y llegar al tribunal rápido.
7: O directo para un Starbucks. En campaña se dicen muchas cosas, se prometen las cosas más insólitas, a veces ya que rayan lo fantasioso. Pero claro, plantear cárceles en barcos, en islas, en el desierto de Atacama...
6: Para que nadie moleste, claro.
7: Son muy buenas ideas, pero en la logística y el abastecimiento de aquello no solo es millonario, sino que muchas veces se hace imposible. Versus que, como tú dices, es un dolor de cabeza para el alcalde en cuestión, pero muy cómodo para llevar a cabo el proyecto en medio de la ciudad. Claro. Se puede, y se puede hacer rápido, que es lo que se necesita.
6: Debería ser ahí un gran gueto vertical... Que se pierdan las nubes.
7: Los más peligrosos en el piso 200.
6: Claro. Y así está todo juntito, ¿no?
7: No es mala idea.
6: Vamos a escuchar una canción.
7: ¡Ay, qué buen tema! Simple Minds.
6: Simple Minds. Don't you forget about me. No te olvides de mí.

0: Ya, el tema en la noticia, los titulares hoy día han estado en torno a este hallazgo, este anuncio de la desarticulación de un gran movimiento de dinero desde el Tren de Aragua, desde Chile hacia distintos lugares, que fueron atrapados un montón de personas, son como 8 los que están atrapados, pero entre ellos, y eso es lo que más ha llamado la atención, el ejecutivo de un banco de la plaza, como se le llama.
1: Claro, por primera vez el sistema bancario ha sido vulnerado, penetrado, permeado por el crimen organizado, y es lo que ha despertado todas las alarmas de las noticias hoy. La Brigada contra el Crimen Organizado de la PDI desplegó la llamada Operación Tokio, que hasta el momento, atención, te quedaste corto, 18 personas detenidas, entre ellas este ejecutivo bancario. El tipo es sospechoso de facilitar el lavado de activos asociados a delitos cometidos por el temido Tren de Aragua. Este es un ciudadano venezolano, tiene 33 años, José Carlos Pérez Asensio.
0: Que lleva hartos años trabajando en el banco, digámoslo, porque hay que mencionarlo,
1: desde el Banco 20, Santander. 19, parece.
0: Desde el 19 estaba en el Banco Santander y estaba a cargo de un cargo curioso de recuperación, ejecutivo de recuperación. Tal vez cuando los clientes están cansados, él va y le dice,
1: respira bien,
0: vamos.
1: Pero en realidad como recuperación de... Es como, usted nos debe plata.
0: Ahora, lo que dijo el fiscal que está a cargo de este caso, el fiscal regional Metropolitano Sur, Héctor Barros, es que el lavado de activos no es que lo haya hecho en ese banco donde él trabajaba, sino que tenía muchas cuentas abiertas en distintos bancos.
1: Correcto.
0: Y a partir de ahí empezaba a operar. Ahora, el monto es lo llamativo. Son en total una cifra superior a los 78 mil millones de pesos que salieron de nuestro país a través de distintos medios, pero en criptomoneda.
1: Claro. Bueno, esto es una trama de película, ¿eh? Porque estos 78 mil millones de pesos proceden, vienen, su origen son actividades criminales del Tren de Aragua, como extorsión a los dueños de locales del barrio Bellavista, contrabando de vehículos e incluso tráfico de drogas. La platita llegaba en parte a las cuentas del conocido delincuente y presunto cabecillo de esta célula llamado Carlos el Bobby Gómez, mano derecha del Niño Guerrero e imputado por el crimen de Ronald Ojeda. O sea, estamos hablando de los más malos entre los malos. Y esta trama, como es de película, insisto, tiene una historia, tiene una hebra que es fascinante para los que les gustan los guiones. ¿Se acuerdan que años atrás hubo una fiesta en Lampa donde habían muchos extranjeros y hubo una balacera donde murieron varias personas? Bueno, justamente en ese encuentro de dos bandas rivales, miembros del Tren de Aragua y los llamados Antitrenes, que es una organización contraria, parece que Antitrenes hizo un carrete sin permiso en territorio Tren de Aragua.
0: Los Antitrenes, evidentemente, son los grandes rivales del
1: Tren de Aragua. Antitrenes hizo un carrete en Lampa y como no tuvieron el permiso a la venia, porque parece que era un sector controlado por el Tren de Aragua, llegaron a justiciar y
0: sacaron a balazo.
1: Murieron cinco personas. Cuando llegó la PDI a pesquisar lo que había ocurrido, como fue esto una situación muy, digamos,
0: caótica,
1: extrema y caótica, a una de las mujeres que estaba ahí se le cayó un teléfono. Y en ese teléfono fue la primera hebra para llegar años después al caso de hoy, que es un golpe macizo al Tren de Aragua, porque como dice la investigación, se les da donde más les duele, que es en el tema de la plata. Sí, 78 mil millones de pesos es lo que...
0: Es lo que se pesquiza
1: lo que no, con este ejecutivo.
0: Lo que no me queda claro a mí, a partir de lo que uno ve en los medios, es si esos 78 mil millones que salieron de Chile, entonces, ¿pueden ser recuperados o se fueron?
1: Claro, es una pregunta importante.
0: Porque si no se recupera, el dolor es mínimo. Solamente pillaron a 18 personas, que al Tren de Aragua le dan lo mismo, que estén presos. Entonces, lo que sí me imagino le hace ver al Tren de Aragua que no está tan fácil en Chile tener estos mecanismos. Ahora, han aparecido inmediatamente las voces que de hace mucho tiempo hablan del famoso, es el tema como global acá, secreto bancario. De que abrir el secreto bancario, que esto sea esté abierto a más gente que la que está ahora. Actualmente el secreto bancario...
1: Gran discusión en la campaña presidencial.
0: Exactamente. Recordemos que actualmente, si un juez decide levantar el secreto bancario de alguien, lo puede hacer.
1: Claro.
0: Eso está. O sea, por ejemplo, este señor que ya lo tenían, su teléfono y todo, podrían haber dicho, un juez, dentro de la investigación, quiero ver cuáles son los movimientos de este señor, y eso la ley lo permite. Lo que algunos les gustaría es que este secreto sea mucho más amplio, que casi todos los chilenos sus cuentas estén abiertas a, por ejemplo, el mundo de la política, lo que sería bastante complicado. Es como que cualquier persona que va caminando por la calle tuviera en su espalda, tú, yo, cuánto gana al mes. Es algo que uno le gustaría guardar como en lo privado, ¿no?
1: Porque aparte que el chileno no le gusta contar.
0: No le gusta contar. Bueno, entonces...
1: A mí me pasó una vez, fui a Estados Unidos y un amigo, un chileno que ya vive muchos años allá, creo que te conté esta historia alguna vez, estábamos como tomando una cerveza y ya él muy gringo, ¿no? Me dice, oye, bueno, ¿y tú cuánto ganas al año? Ya, ¿cachai? Y te pregunta cuánto ganas al año. Y yo como... Oye, pero no me pregunté eso, que es ubicado. Me dice, ya, pero...
0: No, pero para,
1: esta es una pregunta muy normal.
0: No, en Estados Unidos es aún más mal educado que en Chile. Preguntar por cuánto vale tu casa, cuánto ganas, qué sé yo.
1: Ah, no sé, yo como uno ve las películas y es como... al año estoy ganando no sé cuánto.
0: Sí, pero no es bien visto, no es una pregunta educada. Pero yo creo que a nadie le gusta. Bueno, entonces, la discusión es, ¿qué atribuciones...?
1: Tengo amigos muy poco educados, la verdad.
0: ¿Qué atribuciones se le pueden ampliar a los jueces para tener más posibilidad de saber que esto, y esto no ocurre? Porque tú dices, es primera vez que se le pilla, yo creo que es primera vez que puede aparecer así un gran caso, pero es probable que las instituciones bancarias tengan filtraciones para hacer este tipo de cosas. Si de alguna forma...
1: Es que una cosa es presumirlo
0: los narcos,
1: y otra cosa es comprobarlo. Es lo mismo cuando hablamos, cuando se dice, bueno, qué tan permeadas están las policías por el crimen organizado, por el narcotráfico, la justicia, qué tan permeada está. Cuando uno habla con especialistas siempre te dicen, bueno, estamos a tiempo de atajarlo, tenemos una realidad muy distinta a otros países donde ya son verdaderos narcoestados. Pero la verdad es que uno no lo tiene muy claro porque esto es una zona gris.
0: O sea, la situación es que los narcotraficantes venden algo que es ilegal, les llega una cantidad increíble de dinero y ese dinero...
1: Hay que lavarlo.
0: Claro.
1: Hay que meterlo al sistema.
0: Tienen que meterlo al sistema de alguna forma. Ha visto que realmente decían, este edificio entero es narco, claro. Porque lo venden con sobreprecio y todo.

0: cárceles en Colombia que permitieron rastrear y hacer el mapa respecto de cómo la plata salía.
1: Ya. Ojalá recuperen la plata, es lo que yo digo.
0: Y terminaba en cuentas del Tren del Agua. 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
1: Nos vamos a ir a una pausa y ya volvemos. Hoy día se dio a conocer una sentencia, que puede ser apelada, pero una sentencia importante para los actores chilenos. Una millonaria indemnización para los actores por cerca de, pon atención al número, ¿eh? Son algo así como 65 mil millones de pesos. Vamos a hablar de eso a la vuelta.
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9: ¿Cuánto faltan 26 minutos para las 7? Me mandé un Maracedini y le multipliqué por 10 el número del que deberá pagar, debiese pagar si es que la apelación no le funciona. Amazon Prime a Chile Actores son 6.500 millones la multa. Vamos a conversar para hablar de este caso y de lo que puede significar esto para adelante con el actor y consejero de Chile Actores, Claudio Arredondo. ¿Cómo estás, Claudio?
10: Hola, Marcelo, ¿cómo están?
9: Muy bien.
11: Claudio, bienvenido.
10: Transani también,
9: sí,
10: ¿no?
9: Aquí estamos los dos acá.
11: Oye, Claudio, primero, ¿por qué Chile Actores celebra el fallo calificándolo de histórico? ¿Y por qué se produce la demanda? Contemos un poquito esta
9: historia. Historia,
11: que viene inédito, porque entiendo que sirve como ejemplo internacional para otras leyes en otros países.
10: Sí, primero voy a aclarar. Yo dejé de ser... ¿cómo se llama? Consejero.
9: Consejero.
10: Sí, pero hace poco. Ya. Pero lo dejé.
9: Pero igual puedes darles consejo.
11: Un consejo gratis siempre se recibe, ¿no?
9: Sí.
11: Oye, ¿qué hacemos con este contacto, Claudio, entonces? Hablemos de otras cosas.
10: Tenémoslo a la basura, porque...
9: ¿Obra? ¿Estás en alguna obra, Claudio? ¿Alguna obra?
10: Sí, estoy en una obra, sí, estoy en la Sociedad de los Poetas Muertos.
11: Oye, ¿cómo está la familia? Los niños.
9: Pero independiente.
10: Pero estoy al tanto.
9: Exactamente, como actor involucrado entonces en Chile Actores, como actor.
11: Porque algo caerá, ¿no?
9: Y claro, ¿desde cuándo tú sabes que existía esta intención de hacer esta demanda y de buscar un pago con este sistema de streaming?
10: La demanda de con Amazon Prime tiene aproximadamente, sin temor a equivocarme, 3-4 años.
11: Ya.
10: Lleva harto tiempo. O sea, yo era consejero cuando estaba ya... y dilataban la cosa porque ellos aducían que la casa matriz de ellos está en Miami, creo.
9: Ya, y que no se regía por la ley chilena.
10: Claro.
11: Mal argumento igual.
10: Pésimo argumento. fue lo primero que descharcitaron, digamos. O sea,
9: a ver, para entender, Claudio, a ver si para que la gente le quede claro. Entonces, un actor, porque entiendo aquí que hay varias series que la gente conoce y que estarían dentro de las actuaciones, está Papi Ricky, 31 minutos, Los 80, Archivo el Cardenal, La Jauría, etcétera. Un actor actúa para un canal de televisión chileno. Le pagan su sueldo y todo. Cada vez que ese contenido es repetido por una señal,
10: no es repetido, es emitido.
9: Emitido, ya.
10: Esto es como una canción en la radio.
9: Perfecto.
11: Ah, claro, derecho a autor para la SCD.
10: Más o menos lo mismo.
9: Ya.
10: A nosotros lo que Chile Actores nos cubre es cautela nuestros derechos patrimoniales y morales.
9: Perfecto.
10: Esos son nuestros derechos que cautela Chile Actores, y que no solamente cautela nuestros derechos acá en este territorio nacional, sino que tiene convenios con muchas, ¿cómo se llaman estas? Sociedades de gestión. Que son
9: similares,
10: que cumplen la misma labor de Chile Actores, y recaudamos y se envía, recaudan y se envían a su
9: respectivo,
10: a quien les corresponde. Perfecto. Claro, a respectivos países.
9: ¿Qué es lo que pasa con la música? Digámoslo, nosotros cada vez que tocamos una canción acá, ese derecho a autor se le paga a la SCD en Chile, que es, a su vez se la manda al respectivo derecho claro. autor americano, europeo, inglés, qué sé yo.
11: Chileno.
10: Es un símil, es claro. un símil de lo que del accionar de estas sociedades de gestión que se llama.
11: Entonces, ¿verdad? Logran de forma histórica este pago de 6.500 millones de pesos. ¿Y por qué se tilda de histórico? ¿Tiene que ver con que esto no...?
10: Porque se reconoce... a ver, en Chile no existe la jurisprudencia, ¿eh? O sea, los fallos son distintos de acuerdo al juez que haya.
9: Claro.
10: ¿Ah? En Estados Unidos y en otras partes del mundo existe la jurisprudencia. Pero ¿cómo se llama? Es histórico porque se reconoce el deber de una empresa tan grande como Amazon a pagar en la legislación nacional.
9: Claro.
11: Porque, esto dicta un precedente.
10: Esto dicta un precedente, exactamente.
9: Y probablemente para actores de otros países de Sudamérica puede ser también un ejemplo que intenten hacer lo mismo.
10: Exactamente. O sea, hay varias sociedades de gestión que funcionan. O sea, todas esas sociedades de gestión están involucradas entre sí. En Latin Artists, en fin, son una gran cantidad, no me las sé todas.
9: Yeah.
10: Pero no son sindicatos de actores, ¿ya? Son sociedades de gestión, son distintas. El sindicato de actor o de actores se diferencia porque ellos ven la parte laboral, leyes laborales, acuerdos laborales, acuerdos entre países con respecto a las jornadas de trabajo. Y lo que hace eso, la sociedad de gestión, en este caso Chile Actores, es cautelar, para resumírtelo, es una corporación de derechos privados sin fines de lucro que cautela los derechos morales y patrimoniales de los actores.
9: Perfecto. Y el cálculo del monto tiene que ver con las mensualidades que se le pagan a estos sistemas de streaming en Chile, y que hay un porcentaje.
10: Es un porcentaje de eso.
9: Ya.
10: Es un porcentaje. La ley a nosotros nos faculta para, recaudar hasta el 2%.
9: Ya.
10: Ya. Pero nosotros nunca hemos llegado al 2%. O sea, creo que está como algunos 6, unos 5 por ahí, no recuerdo mucho, pero tiene que ver con esa cifra, digamos.
11: Oye, Claudio, aprovechando la instancia y la conversación, y porque te tocó muy de cerca, ¿no? Tu hija fue la anterior ministra de las Culturas en el gobierno de Gabriel...
10: Las Artes y el Patrimonio.
11: Sin ir más lejos, en el gobierno de Gabriel Boric. me gustaría tener tu mirada, ¿no? Respecto, en lo más contingente, al tema de la cultura como uno de los ausentes en la primera cuenta pública del presidente Kast, y también las críticas que ha recibido el ministro por el tema de los recortes. Se ha hecho viral el tema de las pifias en actos públicos. uno, ¿cómo ves el panorama en el mundo de la cultura en esta administración? Y dos, si te parecen que esos métodos, ¿no? De, no sé, las pifiaderas que recibió el ministro, ¿te parecen justas o no son los métodos adecuados de criticar o discutir lo que está pasando?
10: Mira, pero no le hicieron nada, por suerte, ¿no? O sea, fueron pifias nomás. Y además que él se extralimitó en su quedar bien con el jefe, porque a él le habían pedido el 3% y él recortó el 10% de un ministerio que tiene de presupuesto el 0,6% del erario nacional. Tú comprenderás que si tú le quitas el 10% al 0,6, la rebaja es más que sustantiva. Entonces, evidentemente la gente está descontenta, no está muy feliz, digamos. Tampoco era para aplaudirlo. Pues. Entonces, yo no sé en qué cabeza pues, se le ocurrió ir a meterse ahí. Sí.
9: Claro,
10: pensaban que lo iban a aplaudir, o sea, evidentemente no los van a aplaudir.
9: Porque, era para decirle, entonces, sea, ¿tienes un mal pálpito con respecto a lo que puede pasar en cultura durante este gobierno?
10: O sea, pero si ya, mira, pararon el GAM, la construcción de la sala más grande que iba a haber en Chile, que no era solamente para teatro, era una multisala para teatro, música,
9: de todo, ballet, sí, ópera, concierto, era
10: como,
9: lo que fue.
10: Sí, eran como 2.000 personas, una cosa así.
9: Sí.
10: Entonces, parar una ¿cómo se llama? Una construcción de esa medida, de ese tamaño, siendo que ya estaba licitado, o sea, siendo que se le tuvo que pagar a la empresa una cantidad bastante grande de dinero por multa, porque ya estaba licitado y estaba adjudicado. Y quiero aclarar una cosa, aquí han dicho varias veces que fue licitado a última hora y que fue licitado a entregar a medianoche. Y hasta el presidente de la constructora salió a aclarar el asunto y dijo una carta publicada en el Mercurio, no está publicada en el diario El Clarín o El Fortín Mapocho, no está publicada en el Mercurio. Dice la adjudicación de esta construcción fue hecha durante más de 2 años.
9: Antes
10: de la construcción, o sea, no, en el fondo dijo, dejen de decir cosas que no son ciertas.
9: Ya.
10: No lo dijo con estas palabras, pero era eso el resultado de lo que él quería decir.
11: Claudio Redondo, y respecto de la cuenta pública, insisto, lo más contingente, lo único que se habló fue el tema de recuperar, limpiar monumentos, espacios públicos, no hubo palabra ni para los creadores, ni para los autores, que así como tomando la palabra de
10: Marcelo. No, pero era predecible también, ¿eh? Era bastante predecible que no hubiera nada, ¿sí? O sea, si se van a cortar el 10%, es bastante difícil hacer algo y mostrar qué hacer, po. O sea, ya, o ellos están felices con que... ¿Ah?
9: ¿No es una de las prioridades del gobierno?
10: O sea, vista y paciencia que se dio hoy día, se ha dado en los recortes y se ha dado en lo que se ha escuchado de cómo se llama, de la gente de cultura, evidentemente no es la prioridad.
9: Sí, es verdad. Ahora, habría que decir de que tú tienes toda la razón. El presupuesto hasta antes de este gobierno era del 0,6, es decir, ningún gobierno le ha dado mucha importancia a la cultura desde hace ya.
10: Va a sonar, como que yo estoy levantando a mi hija, pero no es así. La Carolina logró... mira, había una promesa del gobierno que no se cumplió, que era el 1%. Pero nosotros, el Ministerio de tenía el 0,2% de... 0,8%. Pero mira, tuvo una subida de ¿cómo se llama? De presupuesto de más del 60%.
9: Ya.
10: Y que fue casi ¿cómo se llama? Bombardeado por cómo se le ocurre subir esa cantidad de plata. Con eso, ¿qué se podría hacer en salud? Nada, puma. Nada. Si, Sí, en salud es uno de los presupuestos billonarios que tienen, y por lógica, entonces si tú te comparas por porcentajes, si tú te comparas, cultura no alcanza para nada.
9: Es verdad que es complejo el cómo se destina un recurso escaso en un país como Chile. Quiero volver un poco a lo de Chile Actores y Amazon Prime. ¿Esto significa que puede ser que para otros servicios, por ejemplo Netflix?
10: Sí, lo más seguro.
9: ¿Puede pasar?
10: Netflix se llegó a acuerdo.
9: Ah, ese ya está solucionado, ese tema.
10: Sí, está... creo que hace 2 años se firmó un convenio con Netflix y fue la primera plataforma en empezar a pagar los derechos de los actores. ¿Y por qué es importante? ¿Por qué se le da tanta importancia a lo de Amazon? Precisamente porque es una de las más grandes también.
9: Ya.
10: Por lo tanto, se supone, es factible suponer que las demás se van a decir, chucha, sí, cayó Amazon.
9: Claro, vamos a ponernos el parche en telería.
10: Mejor conversemos.
9: Muy bien, Claudio, queremos agradecerte que hayas conversado con nosotros. Muchas gracias y ojalá vuelva a ser consejero.
10: No, gracias.
9: Ya, éxito, entonces.
10: No, ya ¿cómo, ya.
9: La obra entonces es un... Escuché que era como un clásico, La Sociedad de los Poetas Muertos.
10: Sí, pues La Sociedad de los Poetas Muertos. Que, mira, curiosamente tiene un derrotero muy especial esta obra porque está escrita por el mismo autor que escribió el guión de la película. ¿Ya?
9: Ah, buenísimo.
10: Él mismo la toma y la traspasa al lenguaje.
9: ¿Dónde está? Para que la gente vaya a verla.
10: En San Ginés.
9: San Ginés, perfecto.
10: San Ginés.
9: Ya, muchas gracias. Ya,
10: vayan a verla y ya sigo, voy a dejar de hablar, no te preocupes.
9: Me hace enseña acá.
10: Sí. Ya, cuéntale el cuello, Sí, ya. Listo, eso es. Vayan a verla los sábados y los dos. Viernes y sábado. Listo, nos vemos. Chao.
11: En San Ginés.
9: San Ginés, aquí en Bellavista, muy fácil, se puede comprar a través de internet.
11: Oye, nos decía Claudio Redondo, se portó demasiado bien con el jefe, haciendo un símil con Evaristo Espina respecto del actual.
9: De bajar el presupuesto.
11: Claro, bajó el presupuesto más de lo que se le había pedido, pero donde hay una discrepancia hoy, y que es un tema interesante de discutir, es el tema, la discusión de la idea de fusionar ministerios. Porque hay una idea rondando que fusionaría cultura con educación y ciencia. Y el ministro Francisco Undurraga dijo que estaba totalmente en desacuerdo con aquello. Respeta el debate político, pero dice que considera que no se debiese fusionar este ministerio.
9: Pierde el cargo. Ya, vamos a una canción.
11: Tú dices que solo por eso.
9: Sí.

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1: Ay, que me gusta esta canción.
0: Qué lindo.
1: Oye, es el debut de Javier Amena, ¿no?
0: 20 años cumple.
1: No te puedo creer que ya pasaron 20 años.
0: 20 años.
1: A mí sigue siendo como una cantante Nobel.
0: Qué increíble.
1: La nueva,
0: claro,
1: cantante.
0: Sigue siendo muy joven Javier Amena, pero ya pasaron 2 décadas de su debut. Un disco que la llevó rápidamente al plano internacional con giras en Europa, México, y que fue cimentando una carrera tremendamente exitosa. Bueno, a pito de los 20 años, Javier Amena, y en la noticia de hoy, acaba de anunciar su show en solitario más grande, el más grande que ha hecho en su historia, y va a ser en el Movistar Arena el próximo 9 de diciembre, donde va a interpretar de principio a fin su disco debut.
1: No,
0: el esquema juvenil es completo, esa es la promesa, con invitados especiales, con versiones nuevas, con el recuerdo y la nostalgia de un disco que ha sido generacional, o sea, muchos crecieron escuchando el esquema juveniles de Javier Amena y que se ha convertido en uno de los discos más influyentes de la música chilena de las últimas décadas.
1: Sí, con esta fusión pop, teclado, mucho teclado y la voz fantástica de Javier Amena.
0: Hay un tema de electropop, de cantautoría, sí. Y Javier Amena como una autora muy refrescante cuando arrancó, bueno, hasta el día de hoy sigue siendo muy inquieta. La venta de entradas en Punto Ticket, el show es el 9 de diciembre y nada, me imagino que esto va a ser
1: Arena. Ayer me dijeron, no sé si será también, ya estará confirmado, de que Def Leppard también viene a final de año al Movistar Arena.
0: Ah, mira, oye, buena cartelera la del Movistar.
1: Sí, siempre, para todos los gustos además.
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0: Son las 6:55, despedimos nuestro corresponsales de hoy y ya viene Solo Neto con su Después de Todo en el tren programático de la 102.1.
1: Hasta mañana.
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18: De junio ya, Dios mío, cómo avanza el año, cómo vamos marcando cada día el calendario. Pero ojo, nadie, a martes, ustedes saben que los martes me gustan mucho, son de esos buenos días y he hecho muchas cosas además muy, muy, muy diversas. Entre las cosas lindas que me han pasado, me junté con mis dos compañeras de colegio, mis mejores amigas. Somos tres en verdad, pero hay una que está un poco lejos, no pudo llegar, estaba en Sevilla. Entonces la posibilidad de que llegara a ese café era altamente improbable, pero fue interesante, lo comento acá a propósito de que hablábamos de que una de ellas, que ya tiene un niño de mayor que el mío, por supuesto, pero es que somos las últimas mamás del curso, como las más viejas, ¿no? Entonces vemos todo el cambio generacional, además, con todo el proceso de los colegios, de las nuevas formas de criar, etcétera. Y la conversación me trae un poco a colación lo que vamos a compartir hoy, ¿no? Una preocupación extrema ya que hay en Chile y que bueno que así sea, por fin se esté hablando de esto de la bajísima tasa de natalidad, quiero decir, que presenta Chile. La verdad es que vamos casi en un retroceso, no hay futuro para un país si es que no hay niños que nazcan en una nación y que puedan construir no solo el futuro, sino especialmente el presente. ¿Cuál va a ser la generación que nos va a reemplazar? Bueno, y en esa mirada, en ese tema que vamos a abordar hoy, también hay mucho de esto, ¿no? De cómo han ido cambiando las generaciones, cómo han ido cambiando la forma de criar a los niños, cómo hemos ido cambiando además la forma de hacer familia, de hacer país, de hacer cultura, etcétera. Y no estoy nostálgica respecto de cómo era antes y cómo lo es hoy, simplemente es distinto, ¿no? Pero hoy día se enfrentan desafíos muy grandes y lo comentábamos entre las tres, qué difícil, ¿no? Criar un niño hoy día, una niña, prepararlos como un buen ser humano, que yo creo que al final ese es como el objetivo no sé si es que el que todo el mundo elabora en un principio, cuando alguien le pregunta qué esperas de tus hijos, la mayoría dice que sean felices. Yo creo que hoy día la humanidad está pidiendo a gritos, ¿no? Seres humanos bien formados, que sean conscientes de la existencia del otro, que sean empáticos, que en definitiva entiendan que esto se trata de una comunidad, más que de un individuo, especialmente una sociedad individualista como la que vivimos hoy. Así es que ya vamos a estar abordando ese tema, que va a estar muy interesante y para el cual, por supuesto, que tenemos un gran invitado, Fernando Segers, director del programa Ética y Políticas Públicas en Reproducción Humana de la Universidad Diego Portales. Y vamos a recibir con bombos y platillos a nuestro Carlos Kutcher, mi querida Valentina Salvo, porque hoy día no se despide, pero va a sellar una de sus columnas, ¿no? Por lo menos de temporada, está cerrando un ciclo de temporada.
15: Eso. Así que va a llegar con todos sus tips
18: con
15: y,
18: todo. Imagínate.
15: Y mitos, ya nos tiene demitificando todo.
18: Nos tiene todo el documento armado, completo, ¿ah? Para que sí. Lo estudiemos. Eso. En su cierre de columna vendrá con los mejores mitos de la temporada 2026. Vamos a cerrar esta temporada con él, con una selección de los mejores mitos de conducción revisados en estos 13 programas. Y lo más importante es que Carlos y su equipo nos ha ayudado a ser mejores choferes, mejores peatones, mejores ciclistas, ¿no? A utilizar en general las calles de mejor forma y el sistema vial, como él le llama. Y le tenemos un regalo, tal como se lo habíamos prometido, para el equipo también, porque el azúcar, como ya te he dicho, salvará al mundo.
15: 100%.
18: Mi querida Valentina Salvo, espero que tu día haya estado bueno. Vamos de inmediato, revisamos entonces las noticias que han marcado esta jornada.
17: Después de todo, ¿qué dice la prensa a esta hora de la tarde? 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
19: Seguridad.
15: El ministro de Seguridad, Martín Arrau, apuntó a un cambio de rumbo ante la salida de los dos subsecretarios de la cartera, Andrés Joanet y Ana Victoria Quintana. Durante la tarde se informó que en reemplazo, Pilar Giannini asumirá la subsecretaría de Seguridad, mientras que Gonzalo Guerrero la de Prevención del Delito. Según trascendidos, Joanet se incorporará al grupo de asesores del segundo piso de La Moneda.
19: Seguridad.
15: El ministro Arrau presentó en el Senado el plan operativo de seguridad pública del gobierno con tres ejes: prevención, recuperación del control territorial y fortalecimiento institucional. La hoja de ruta contempla 7 focos de gestión, 39 acciones operativas y 26 proyectos de ley, entre ellos la ley de flagrancia, la ley antiencapuchados, cambios migratorios, modernización de carabineros y nuevas normas para gendarmería y la PDI.
19: Congreso.
15: La Cámara de Diputados despachó a ley el proyecto de escuelas protegidas que contempla sanciones a quienes cometan delitos en el contexto educativo y modificaciones a la revisión de mochilas. La oposición anunció que concurrirá al Tribunal Constitucional por la eventual vulneración de principios que contravienen la privacidad.
19: Nacional.
15: El subsecretario del Interior, Máximo Pavés, confirmó que esta semana ingresará al Congreso el proyecto de ley que crea el registro de vándalos e incivilidades. Sostuvo que la normativa busca tener un efecto disuasivo y precisó que la permanencia en el listado será de 5 años.
19: Policial.
15: La Fiscalía y la PDI realizaron un mega operativo para desbaratar un brazo del Tren de Aragua dedicado a enviar dinero al exterior. El ente persecutor afirmó que el lavado de activos supera los 78 mil millones de pesos y que se concretó la detención de 20 personas. Entre ellos figura un ejecutivo del Banco Santander que habría sido reclutado para blanquear capitales.
19: Justicia.
15: La Subsecretaría de Justicia no descartó apelar al fallo que ordenó suspender el proyecto de ampliación del Centro de Detención Preventiva Santiago 1. La repartición sostuvo que la decisión judicial que dio la razón al municipio de Santiago corresponde a un dictamen de primera instancia y que la necesidad del proyecto se mantiene vigente.
19: Justicia.
15: El séptimo juzgado de garantía de Santiago sobreselló la investigación de la Fiscalía contra el gobernador de la región metropolitana, Claudio Orrego, en el marco del caso Procultura. La defensa de la autoridad regional señaló que el tribunal determinó que no hay hechos constitutivos de delito y que se acreditó su inocencia.
19: Educación.
15: La profesora Alejandra Misala fue electa como la nueva rectora de la Universidad de Chile, reemplazando a Rosa Debes en el periodo 2026-2030. La titulada de la Facultad de Economía y Negocios logró el 60,93% de los votos en la segunda vuelta, superando al académico Francisco Martínez, quien alcanzó el 39,07% de las preferencias.
19: Internacional.
15: Y tras su paso por Londres y París, la expresidenta Michelle Bachelet aterrizó en China para sumar apoyos del Consejo de Seguridad en su carrera por la Secretaría General de la ONU. El viaje se produce a días de una nueva ronda de diálogos entre los candidatos a liderar el organismo y en medio de señales favorables desde Beijing hacia una eventual candidatura femenina latinoamericana.
19: Deportes.
15: Autoridades españolas negaron finalmente el permiso para la realización del amistoso entre la selección de Chile y República Democrática del Congo. El alcalde de la línea de la Concepción, Juan Franco, ciudad que albergaba el partido, firmó un decreto para no autorizar el duelo ante los peligros por el brote de ébola que se desató en ese país africano.
18: Qué difícil tema, ¿no? Pero mientras se pueda prevenir, yo aquí... Totalmente. Creo que hay que ser categórico, o sea, mientras realmente se pueda prevenir, tanto mejor, porque además eso significaría un potencial contagio, ¿no? Y una potencial llegada además de ébola a otras naciones, no solo a España, también a la nuestra. Pero más allá de eso, sí pienso como en lo más profundo, Valentina, y te lo comentaba hace algunas semanas, que la probabilidad o posibilidad de que los virus lleguen, tanto el ébola u otros virus que circulan por el mundo, es muy alta.
15: Es muy alta
18: porque hoy día tenemos un mundo absolutamente interconectado, los virus viajan con nosotros, con las personas, y la verdad es que, bueno, mientras se pueda prevenir lo máximo posible, ¿no? Hasta que haya algo más de control sobre el brote del ébola, pero pensar de que en ningún momento va a llegar, la verdad es que yo creo que es una ilusión o una utopía.
15: Yo creo
18: Mi
15: que,
18: querida Valentina.
15: Sí, no, te iba a decir solamente que después del COVID, uno de los aprendizajes yo creo que fue precisamente no relativizar este tipo de enfermedades y de virus.
18: ¿Te acuerdas que desde Chile, bueno, no sé si tú, pero la mayoría decía, no va a llegar, está muy lejos?
15: No, yo me acuerdo.
18: Es algo diferente.
15: Justo andaba.
18: Que se vive en esos países.
15: Sí, yo me acuerdo, justo andaba de viaje.
18: ¿Ya?
15: Y en el aeropuerto, pasé por el aeropuerto de Madrid, me acuerdo, ¿ya? En
18: perfecto,
15: esa época.
18: Por Baraja.
15: Claro, y se hablaba en España así como... No, todo tranquilo, aquí no va a llegar. Estados Unidos estaba cerrando sus fronteras, algunos países también. Y en España eran bastante reticentes a hacerlo. Sí. Y yo creo que por ahí también va el aprendizaje.
18: No, exacto. Les pasó la cuenta, recuerda las imágenes.
15: Sí.
18: Y la historia horrorosa que hay detrás del COVID, ¿no? En España. Te quiero decir algo.
15: A ver.
18: No nos invitaron.
15: ¿Qué?
18: No nos invitaron al matrimonio de Dua Lipa. Bueno, prácticamente no fue nadie, Valentina, pero es que esto ya ocurrió, ¿no? Y las imágenes ya se publicaron, pero lo nuevo es que ella publicó fotos de su matrimonio. Hoy las fotos, Dios mío. Qué mujer más estupenda. Dua Lipa se casó y compartió imágenes de su matrimonio con Calum Turner en Londres, ¿no? La pareja también va a celebrar en Italia, dicen. Se casaron el domingo 31 de mayo. Hay como 3 o 4 fotografías de esta como portada donde ella además asemeja a otra modelo, prácticamente con el mismo traje que se casa, pero en esta ocasión ella viste un traje de falda blanco de Schiaparelli, que ya no puede ser un diseñador más espectacular que Schiaparelli, con un sombrero, no sé si lo viste, de ala ancha, maravilloso, hermosa. Unos guantes a juego como complemento. Turner tiene 36 años y aparece con una chaqueta azul cruzada a medida, con pantalón, camisa y corbata del juego de Ferragamo. ¿Y todo esto ocurrió dónde? En Londres. ¿Cuándo? El domingo. Medios italianos informaron la semana pasada que la pareja sí tenía preparada otra celebración, fíjate tú, en Palermo, Italia, donde durante 3 días, del 5 al 7 de junio, se van a congregar decenas de celebridades. Una de ellas, Elton John, amigo cercano de Lipa. Bueno, tiene ese dueto que es fantástico, ¿no? Y de él también, y de Turner, quien ejercerá como su testigo, además de ofrecer una actuación privada en la fiesta.
15: No
18: nos han invitado, Valentina, y no nos han invitado.
15: Qué romántico.
18: Bueno, ella confirmó su compromiso en un reportaje de portada para la edición de julio del 2025 de British Vogue. Y las fotos que publicó y que compartió son realmente espectaculares, donde aparece ella. No, véanlas, porque realmente, bueno, de película. Muy bonitas fotos en el matrimonio. Entonces, que sea festejado entre Dua Lipa y el actor. Nos vamos de inmediato a escuchar una buena canción aquí en nuestro Después de Todo.

0: atención, dejé en contar solo algunos detalles, porque con Valentina hablábamos de esta boda celebrada entre Dua Lipa, ¿no?, y Callum Turner, quien es un conocidísimo actor. 8 invitados nomás estuvieron presentes en Londres, pero se nos había ido ese detalle. O sea, está inspirada una modelo, ahora recordé que era Bianca Jagger, ¿no?, quien se casa en Saint-Tropez en el año 1971 con Mick Jagger. Y ella se inspira en este vestido que fue creado en su momento, originalmente un traje de 2 piezas blanco creado por Yves Saint Laurent, para casarse, como ya decíamos, con el líder de The Rolling Stone en Saint-Tropez. La actriz y activista también optó por complementarlo con un sombrero blanco gigantesco, algo que también hizo Dua Lipa en un look espectacular, que ya decíamos, de Schiaparelli, y esta gran paloma gigantesca, ¿no?, blanca, que es un gran sombrero creada especialmente, por supuesto, para ella, y luce además una espectacular gargantilla de Bulgari, firma de la cual Dua Lipa es imagen. Así que vean las fotografías de ella porque realmente se ve espectacular junto a su marido. 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Bien, nos vamos de inmediato a la entrevista. Ya lo había anticipado, incluso en su cuenta pública, el presidente Kast presentó el plan Chile Renace, ¿no?, ante esta baja histórica de nacimientos. ¿Es esto suficiente? ¿Cómo avanzar? ¿Va en la línea correcta? Fernando Segers, director del Programa de Ética y Políticas Públicas en Reproducción Humana de la Universidad Diego Portales, ya está con nosotros. ¿Cómo estás, Fernando?
1: Muy bien, muchas gracias.
0: Gracias a ti, Fernando, por esta comunicación con nosotros. ¿Qué nos pasa con la natalidad que se nos fue por el suelo? ¿Cuál es tu análisis?
1: La verdad es que no lo sé.
0: ¿Ya?
1: Después de haber hecho muchos estudios, porque ¿sí?, hemos estudiado más de 1,000 mujeres de 18 a 25 años, uh-huh, y solamente un 38% de ellas piensa en algún minuto tener un hijo. El resto, 50%, no se ve con hijos en un futuro.
0: Increíble.
1: Esto no era si quieres tener ahora un hijo, sino que si te ves teniendo un hijo en un futuro. De tal manera de que esto no es una cuestión de las personas que están ahora reproduciéndose, sino que el problema lo vamos a acarrear por muchos años más. O sea, esta tasa tan deprimente de fertilidad que tenemos, deprimente digo porque significa que este país dejó de crecer, ¿no? Y se está envejeciendo a raudales, y lo único que nos mantiene, no lo único, pero parte de lo que nos mantiene con niños jóvenes son las parejas de migrantes, las mujeres migrantes, que ahora además las quieren echar a todas. No a todas, es una exageración lo que estoy diciendo.
0: Pero se entiende lo que estás diciendo, obviamente. Son foco de preocupación para el gobierno.
1: Lo que quiero decir es que lo que debiéramos tener, además de echar a todos los que son criminales, por supuesto, es tener una política para acoger a los migrantes que ya están establecidos, que tienen trabajo, que quieren estar acá, que tienen hijos aquí y que los quieren criar, los que debiéramos tener en los brazos abiertos para ellos.
0: Plenamente de acuerdo contigo. Fernando, ¿no?, hay algo interesante en lo que tú dices y en el análisis. No es problema de las personas que se están reproduciendo hoy, que ya además tienen una tasa de reproducción baja, sino de las generaciones que vienen, ¿no? De las generaciones que hoy día declaran que no se ven efectivamente con hijos. Vamos a ponerle un poco de antecedente a esto, de acuerdo con el más reciente informe de estadísticas vitales del Instituto Nacional de Estadísticas. Durante el 2025, se registraron 146.446 nacidos vivos, cerca de 130.000 menos que los contabilizados en 1993. El reporte marca además un precedente histórico. Por primera vez, la tasa global de fecundidad descendió por debajo de un hijo por mujer, situándose en 0,99, quiero decir, menos de uno. Fernando, tú has estado en este campo muchísimos años, has podido ver muchas generaciones. Si es que pensamos en nuestras abuelas, ¿no?, tenían los hijos que tenían que tener o los hijos que llegaban al mundo. probablemente esto también bastante ligado, ¿no?, a la fe católica o en general a las creencias religiosas. ¿Cuándo comenzaste tú a notar un cambio? Tú me dices, lo hemos estudiado y no te podría decir exactamente cuáles son las causas de esto, pero sí en las conversaciones, en las investigaciones. ¿Cuándo comenzaste a notar que había un cambio muy profundo y que las mujeres ya no idealizaban tener hijos?
1: Entiendo muy bien lo que me preguntas, pero la caída es muy brusca.
0: Muy.
1: Ese es el problema. Yo he estudiado muchos países y yo diría que la pendiente de caída de este país es mucho más brusca que cualquier otra.
0: Perfecto.
1: Que yo conozca. Desde luego que todas las de Europa. Pero Europa además se ha ido recuperando, ha hecho políticas públicas globales que ha ido recuperándose, no para llegar a un 2.1 de una tasa de reemplazo perfecta, pero sí para estar en unos 6, unos 8, que son tasas mucho más aceptables de población, ¿entiendes? Pero nosotros estamos como China, estamos como Corea del Sur. Es inimaginable esto hace 20 años atrás. Nosotros bajamos, fíjate, en solamente 30 años de los 90, ¿no? Ahora bajamos de 2.4 a 0.9. Esa caída yo no la he visto en ningún otro país del mundo, ¿ah? No la he visto en ningún. Tenemos varios récords. Este es uno. El segundo récord, desafortunadamente todos nuestros récords son más o menos deprimentes. El segundo récord que tenemos es que 75% de las personas que nacen, de las pocas personas que nacen en Chile, nacen fuera del matrimonio o acuerdo de unión civil. Esto no significa que nacen de mujeres que han decidido tenerlas solas, muchas están en pareja, pero no están ligado ni por acuerdo de unión civil ni por matrimonio. Entonces, esto tiene que ver, incide en el proyecto que el presidente nos presenta, yo creo que de lo cual muy acertadamente, finalmente alguien toma este tema por el mango, ¿no?
0: Por el mango, claro. Haciéndose cargo y pone, también.
1: Y pone exactamente. Y pone el centro en la familia, ¿no? Uh-huh. Ahora, la familia no está definida, ¿no? Todo lo que dice nuestra constitución, al igual que la mayor parte de las constituciones del mundo y las Naciones Unidas y todo, es que la familia es el núcleo central de la sociedad y el Estado debe protegerla. Claro. A las personas y a la familia. Pero no define cómo está hecha la familia, cómo debe constituirse la familia. De tal manera de que este va a ser un tema no menor, creo yo.
0: Sí, claro.
1: Porque en esta entrevista que le hicimos a más de 1,000 mujeres estudiantes universitarias sobre qué condiciones requerirían para tener un hijo,
0: ¿qué dicen?
1: Solamente un 30% reconoce la necesidad de tener una pareja hetero u homosexual, no la define, o sea, define que puede ser cualquiera de las dos, pero solamente un 30%, o sea, un 70% de las mujeres que dicen que tendrían un hijo, pero no necesitan una pareja para hacerlo, y no más de un 12% el matrimonio,
0: claro.
1: Es consistente con lo que vemos, ¿te das cuenta? O sea, por eso digo, lo que hoy día estamos viendo, viene toda la generación que viene de atrás, viene con la misma línea de pensamiento. El segundo, o el tercer, no sé, problema que tenemos es que las mujeres quieren tener sus hijos después de los 30, 35 años.
0: Claro.
1: Esto está muy claro en el nuevo análisis del INE también. Y lo mismo respondieron las chicas a las cuales entrevistamos en la universidad. O sea, retraso, no tener hijos, retraso. Y por lo tanto la pregunta es qué hacer como sociedad, ¿no?
0: Exacto. Y solo para ir aventurándonos en respuestas, el presidente en su cuenta pública nos anunció, ¿no?, la creación de esta subsecretaría o comisión asesora presidencial, además, para formar una familia que vuelva a ser posible, para que las personas sueñen con esa familia, porque los niños son el futuro, dice, para enfrentar esta crisis silenciosa, que de silenciosa no tiene nada. La verdad es que los números lo venían diciendo hace tiempo. tiempo, ¿no? Y crea esta Secretaría de Plan Chile Renace. Solo para ir encontrando algunas rutas, porque esto está recién anunciado y todavía hay que ver cómo funciona. Tú me hablabas de experiencias, por ejemplo, en países europeos. ¿Qué han hecho los europeos o qué podríamos imitar nosotros de los europeos para recuperar en parte esta baja de tasa de natalidad?
1: Varias cosas.
0: A ver.
1: No hay ningún país en el mundo que haya recuperado su tasa global de fecundidad y que no esté con acceso liberado a tratamientos de fertilidad. O sea, lo primero que han hecho todos los países de Europa y de Asia que han ido recuperando la tasa global de fecundidad es facilitar el acceso a los tratamientos de infertilidad. Y hoy en día en Chile los tratamientos de reproducción asistida, que es lo que tenemos más registrado, representan los nacimientos, representan un 1.4% de los nacimientos totales, y si uno saca a los nacimientos de migrantes de esa población, porque los migrantes casi no acceden a reproducción asistida, representa 1.7. En países europeos como Dinamarca es un 12%. En Francia y en muchos países, de casi toda Europa, es entre un 3% y un 7%. En Israel es un 15%. Uh-huh. Bueno, pero, claro. O sea,
0: ahí hay una vía clara.
1: Claro. Ahí aumentas una proporción, y nosotros estamos haciendo muy pocos ciclos al año, mucho menos de los que debiéramos hacer. Y no te voy a decir ahora cómo llego a esto, pero no hay ninguna duda que las razones por las cuales hacemos menos de los que debieran hacerse es por razones económicas.
0: Económica. Pero no me cabe ninguna duda, Fernando, ninguna duda. Además, claro. Lo han evidenciado los estudios, ¿no? Cuando tú sacas, comillas, el costo de tener un hijo, de criar un niño o una niña en Chile, es altísimo. Hoy día, piensa tú que ni siquiera los jóvenes, estoy pensando en alguien de 22 años,

0: Porque Dinamarca y en general los países
1: Exacto.
0: nórdicos
1: Sí.
0: lo que han hecho es eso. O sea, han logrado generar comunidad. De tal manera que la reproducción y la crianza no es responsabilidad de los progenitores exclusivamente, del papá y de la mamá, digamos, de las mamás o de los papás. No es responsabilidad de ellos, sino que la comunidad colabora en esto. Y por eso que hay coparentalidad, por eso que hay reposo postnatal del hombre y de la mujer,
1: Exacto.
0: por eso que las mujeres pueden dejar con tranquilidad a sus hijos en lugares, o sea, las cunas o lugares comunitarios, donde están además los que van a ser sus amigos después cuando sean
1: Exacto.
0: niños chicos, ¿me
1: Oye,
0: entiendes?
1: nosotros hemos dado acá, y yo en lo particular, una batalla muy potente por el proyecto Sale Cuna, entendiendo estos dos argumentos que tú has entregado. El primero, que esté a buen resguardo, y el segundo es que se desarrolle con sus pares. Porque ¿de qué te sirve un niño
0: Mira qué
1: encerrado en su
0: lindo sería.
1: casa?
0: Mira, bueno, pero y ahora entonces me meto al otro punto que es un mensaje para el ministro Poduje, que va a reconstruir tantas cosas, va a construir casas y comunidades. Y mi sugerencia es, tienen que haber espacios comunes. Soledad, tienen que haber lugares, las casas ya no necesitan tres dormitorios,
1: No.
0: necesitan dos dormitorios a lo máximo, pero lo que sí necesitan es que
1: Plaza.
0: varias casas puedan tener un lugar donde dejar a sus hijos cuando las mamás y los papás van a trabajar. ¿Te fijas? Y que sean comunidad, que haya un jardín común, que haya un espacio común protegido, donde pueda haber una persona que los cuida y les enseña, en la comunidad, en la casa. Esto es un desafío para los arquitectos, es un desafío para los urbanistas, es un desafío para el ministro.
1: Exacto, sin
0: Así
1: ninguna
0: lo veo.
1: duda, Fernando. Oye, hay un proverbio africano, es una famosa frase además que se utiliza mucho para criar un niño, hace falta toda una tribu, ¿no? Algo que hemos perdido, pero que resume una realidad muy profunda. La crianza no debe ser una tarea solitaria, un entorno rodeado con red de apoyo, indispensable para el desarrollo emocional del niño y la salud mental además de los cuidadores.
0: Llevamos mucho más tiempo en la tierra, ¿verdad? Como nómadas, como cazadoras de recompensa, donde los niños eran hijos de la comunidad. Esto de la
1: Exacto.
0: familia nuclear se estableció cuando empezamos a hacer agricultura y tener vaquitas y había que dejársela a alguien con la muerte y se la dejaron al que era más cercano nuclearmente.
1: Exacto.
0: Pero muchos más años en la existencia de la humanidad la tenemos como nómada, en que los niños van naciendo y los cuida la comunidad, igual como los bonobos, los monos cuidan a sus crías en la
1: Exacto.
0: actualidad.
1: Eso es mucho más
0: Sí.
1: natural del sistema que hemos creado ahora. Qué lindas
0: Así es.
1: reflexiones. Fernando Segers, director del programa de Ética y Políticas Públicas en Reproducción Humana de la Universidad Diego Portales. Muchas gracias por haber estado aquí con nosotros.
0: Un gusto.
1: Un
0: Que
1: abrazo,
0: estén.
1: Fernando, que estés muy bien. Vamos a la pausa, pero antes, Por Eso Soy Minero es una iniciativa de Red Compromiso Minero, profesionales y técnicos innovadores, talentosos, jugados que trabajan por el desarrollo responsable de la minería y de nuestro país. 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Nos vamos a la pausa y al regreso, sí, vamos a disfrutar de los mejores momentos de nuestra columna, los mejores mitos de nuestra columna vial junto a Carlos Kuchar.
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18: 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Redoble de tambores, cortina, vamos, tú puedes juguete, tú me puedes apañar en estos momentos. Vamos a hacer una cortina musical para darle la bienvenida en esta su última columna al señor Carlos Kutcher, quien es subgerente de Asuntos Corporativos de Isa Díaz. Con nosotros, Carlos.
19: ¿Lo hizo juguete?
18: Lo hizo.
19: No te costaba nada decirle en la pausa.
18: Te mueres, redoble de tambores. Qué rico tenerte acá, qué pena que se está cerrando un ciclo, pero volverás.
19: Sí, es un cierre de temporada. Creo que es bueno ir pausando y volver cuando ya el tiempo dice que hay que volver a hablar mucho más de seguridad vial. Nos gustaría estar todo el año, pero si efectivamente hay que ir matizando, buscando nuevos temas, nuevas formas de llegar a la audiencia con este tema que no es tan sexy, que no es tan vendedor. Tiene mucho que ver.
18: Es súper importante, Carlos. ¿Cuántos ¿qué porcentaje, quiero decir, del día pasamos en contacto con la infraestructura vial? Gran parte. No solo cuando nos movemos de nuestro trabajo, de nuestra casa, perdón, a nuestro trabajo y después del trabajo a la casa, sino que muchas horas estamos en contacto con el mundo vial. ¿Qué decir el fin de semana?
19: Claro, y si uno le suma y ve las horas a nivel de núcleos familiares, probablemente mucho más tiempo del día, son muchas más horas que se van traslapando, que se van sumando. Los niños van al colegio, uno va al trabajo, la gente que queremos se mueve porque va a comprar. Y es la perspectiva que le hemos querido dar. Vamos a poner pesado solo un segundo porque estaba muy interesado en lo que estaban conversando hace un ratito.
18: ¿Sobre la baja tasa de natalidad?
19: Claro. Y cómo tenemos que cuidar a los niños también en el contexto de la seguridad vial. O sea, trabajemos y tú estás trabajando un montón para que las políticas públicas ayuden a que nazcan más niños. Cuidemos a los que están vivos también.
18: Que están vivos. Oye, me pasó algo, ahora me lo mencionas, me conecté con eso porque fui a Expo Bebé, me invitaron a Expo Bebé. Uh-huh. Son, llevan 30 años y esto partió como un emprendimiento de un señor encantador, además cuya hija, imagínate, acaba de tener su primer hijo. Entonces ya no puede más, porque además el afiche de Expo Bebé es él, claro. Su nieto. No, ya era todo fabuloso en esta edición número 30. Cantaron cumpleaños feliz. Ellos son realmente encantadores, fueron un éxito. Lo realizaron acá en Metropolitan, en el ex Casa Piedra. Uh-huh. Bueno, éxito total durante 3 días. El cuento es que me invitaron y ahí estuve conversando con una pediatra a quien conocí hace bastante tiempo y ella ha impulsado el tema de la silla. De poner la silla primero, sí. De transporte para los niños, y segundo, de utilizarla bien, es decir, asegurar a los niños bien dentro del auto. Y me decía, Sole, ¿por qué los medios de comunicación no toman este tema? Claro, cuando la gente te dice los medios de comunicación no toman este tema, te está diciendo la televisión, el noticiero central no toma este tema. Es más difícil. Pero yo creo que se han hecho esfuerzos. Pero ella tenía mucha razón. Me dice, mira, yo encuentro conmovedor también esto de que una niña haya caído desde el piso número 11 y haya muerto, ¿no? Isidora. Pero es igualmente conmovedor lo que sucede con la cantidad de niños que mueren en accidentes de tránsito porque no estaban sentados en una silla de seguridad y bien amarrados a esa silla de seguridad.
19: Lo hemos dicho un montón de veces. Me acaban de mandar, antes de venir acá, una noticia a propósito del tema de los noticieros, vale la pena mencionar, de Televisión Nacional, de 24 horas, con un siniestro vial terrible en el que los niños no iban con sistema de retención infantil. Solo un tercio los ocupa, y de ese tercio que los ocupa, el 80% los ocupa mal, porque no se asesoran con personas certificadas para instalarlo. Y las cifras son demoledoras a propósito de lo que decías tú recién. Un niño fallece a la semana en Chile por siniestro de tránsito.
18: Imagínate. O sea,
19: es demasiado.
18: Es aterrador.
19: Son más de 50 niños por año. Y claro, el ejemplo del trágico del accidente del niño que cae del edificio nos conmueve a todos. Y nos conmueve porque no pasa tan a menudo también, a propósito de qué es noticia y qué no es noticia. Estamos perdiendo niños todas las semanas por siniestro de tránsito y que también son hechos evitables siempre.
18: Ya, 100% de acuerdo. Vamos con algunos de los mitos que relacionamos y que comentamos en su momento por el Día Mundial de la Bicicleta, por el Día Mundial del Medio Ambiente, y después tú traes algo como el país ganador en siniestralidad vial, Mundial de Fútbol. Ya, sí. Pero eso déjamelo como un paréntesis. Mito número uno, me encanta este mito, las mujeres conducen peor que los hombres.
19: Falso.
18: Falso, de falsedad absoluta. Falso.
19: Oye, nos van a cobrar, es verdad, esos son los mitos que más repercusión han tenido en las redes sociales, que más nos han comentado. Algunos hay para los ciclistas también, vamos a repetir algunos. durante la temporada. Efectivamente, no hay ningún antecedente que diga que las mujeres manejan peor. De hecho, solo el 25% de los siniestros viales son con participación de mujeres. Lo que sí es muy cierto y sí está comprobado es que las mujeres, aunque participan menos en siniestros viales, son más propensas a tener consecuencias peores, están más expuestas. Uh-huh. Porque los cinturones de seguridad no están hechos para la anatomía femenina, porque muchas veces van sentados, la mayoría de las veces no van conduciendo, manejar. Porque conducen más hombres que mujeres. Sí. Entonces, tienen un mayor grado de exposición y sufren más lesiones cuando son parte de un vehículo que participa en un siniestro de tránsito.
18: Cierto. Mito número dos, la distancia de seguridad guarda relación con la velocidad.
19: Muy verdadero, Muy verdadero. Si uno va más rápido, tiene que guardar más distancia con los vehículos que están delante nuestro y lo propio el que va atrás. Y así porque la distancia de frenado aumenta si uno va más rápido. Eso, uh-huh. Y lo vamos a hablar también viene después, pero mientras más grande es el vehículo, si estamos hablando de un camión, aún mayor es la distancia de frenado, aunque tenga frenos de aire y todo eso que uno piensa que los camiones frenan de inmediato. No, no es cierto. Tienen frenos de aire porque necesitan frenar más rápido, pero aún así es mucho más lento que lo que lo hace un auto.
18: Tienen más peso. Claro. Son más largos además. Oye, la última vez que estuve que fui a la playa, venía escuchando de regreso la Radio Carabineros de Chile, que me encanta la Radio Carabineros de Chile. Tiene muy buena música, tiene muy buenos locutores, sí. Pero además, como era fin de semana largo, dedican gran parte de su programación a lo que haces tú, ¿no? Lo que intentamos hacer acá, de entregar consejos, etcétera. Y explican muy bien lo de la distancia, cuál es la distancia real que debes tener con el vehículo que te antecede.
19: Es clave, es parte de lo que uno olvida rápidamente después de hacer el curso de manejo, porque está dentro de las preguntas, dependiendo de la velocidad a la que uno va, cuánto tiene que a la velocidad que vas, cuánto tienes que tener del auto que va adelante. Se nos olvida súper rápido y uno cree que al ojo lo calcula bien y no, lo relevante es mantener una velocidad prudente, respetar los límites, entender que la velocidad máxima no es la velocidad estándar ni permitida, es la máxima. O sea, uno puede ir a menos velocidad, no pasa nada, la cosa es no pasarse hacia el otro extremo, pero si la velocidad máxima es 120 y uno va a 100, no pasa absolutamente nada. Uno no va a llegar atrasado a ninguna parte.
18: Nada, y no vas a hacer un gran cambio además. Claro. Si ya vas atrasado, llegaste atrasado.
19: Así es.
18: 3. El cinturón de seguridad no es realmente necesario en los asientos traseros, en buses ni en trayectos cortos.
19: Falso, muy falso. Es necesario en todos los asientos del vehículo. Y es obligatorio en todos los asientos del vehículo. No solo necesario, todos los pasajeros de un auto deben ir con el cinturón de seguridad puesto. Una de las cosas que lamentamos y es parte de las políticas públicas que nos gustaría impulsar en lo que viene es que los taxis, los sistemas de los transportes escolares, los vehículos de aplicación también tengan por normativa la obligatoriedad del uso del cinturón. Hoy día es una cuestión que es difícil de entender, que los furgones escolares no tienen obligación de llevar a los niños en sistema de retención ni con cinturón de seguridad en todos los asientos. Entonces, son cosas en las que se puede mejorar y están bien claritas, no son tantas. En términos de normativa estamos bastante bien cubiertos. Donde no estamos es en la conciencia de todos nosotros que participamos del ecosistema vial.
18: Y en eso lo siguiente es hipersensible. Mito 4, manipular el celular al conducir es solo una falta.
19: Súper falso. Al conducir, si manipulas un dispositivo de telefonía móvil, es una infracción gravísima. 1,5 a 3 UTM la multa. Ya dejó de ser falta hace bastante rato. Fue la modificación que se hizo a la ley de tránsito. Y ojo que hay suspensión de licencia. En hasta 45 días, si uno es reincidente, puede ser hasta un año. La clave es no ocupar el teléfono nunca. Que la luz roja al disco pare. No, tampoco.
18: Meterlo en la guantera.
19: Claro, si no pasa nada. Ocupar los dispositivos, las aplicaciones que tienen funcionamiento con manos libres. Eso sí se puede hacer.
18: Tan difícil, ya, pero yo intento todos los días. Mito 5. Si yo puedo ver el camión, el chofer me puede ver a mí.
19: Muy falso. Muy falso. Los camiones, los buses de la red metropolitana, transporte público, los buses de en realidad de todo el país. Tiene una cantidad de puntos ciegos que es difícil de imaginar para alguien que conduce un vehículo convencional particular. Son muchos los puntos ciegos. Hay que empatizar. La labor que tienen los choferes del transporte público y de los camiones es muy compleja. Tienen una licencia especial para hacerlo, obviamente. Pero además es muy compleja. Están sometidos a muchas presiones. Nosotros tenemos que tener esa empatía, además, por resguardo propio.
18: Sí, claro.
19: Si yo le traspaso toda la responsabilidad al chofer del camión o el bus del transporte público, finalmente el usuario vulnerable soy yo. También tengo que pensar en mi seguridad y en la de las personas que van conmigo.
18: Mito 6. Este me encanta porque nuestro Carlos Kutcher se peleó con todos los ciclistas que lo increparon en algún momento por algo que dijiste que ya no hay recuerdo. Pero el mito 6 es que los
19: ellos
18: ciclistas...
19: Sí, ellos sí.
18: Los ciclistas nunca deben ir por la calzada, solo en las veredas.
19: Sí, eso es falso. Y voy a ser súper explícito porque no quiero meterme en otro problema con los amigos ciclistas.
18: Lee bien.
19: Los ciclos podrán circular excepcionalmente por aceras, adecuando su velocidad a la de los peatones y respetando en todo momento la preferencia de estos, cuando no exista una ciclovía y solo en los siguientes casos: cuando van con niños de 14 años o menos, cuando circulan en la misma bicicleta con niños menores de 7, tratándose de personas con algún grado de discapacidad, cuando existe la ciclovía, pero la ciclovía no está en buen estado y es aún más peligroso ocuparla que ocupar la vereda. Esos son los
18: casos. O sea, tenían razón.
19: Tenían razón. El tema es la forma. Un ser humano.
18: Sí, uno
19: también
18: siempre tiene que cuidar la forma. Sí, somos todos seres humanos. Y todo esto es con llorar. Aquí tú dices, la política sin llorar, mentira. Es con llorar, las comunicaciones son con llorar, pues somos seres humanos. Imagínate, pero, no lloráramos. Claro, imagínate, pero, no sintiéramos que alguien nos insulta. Eso sería muy malo. Mito 7. Conducir despacio siempre consume menos. Consume menos. ¿Cómo se llama? Gasolina.
19: Claro, sí, estamos hablando de la gasolina. Es verdad.
18: Combustible.
19: Es verdad. Y es falso. Circular a velocidades muy bajas o con el motor forzado puede aumentar el gasto. Efectivamente, y tampoco es que hay que ir muy rápido. La señal es que hay que ir a la marcha que el motor pide cuando el vehículo es mecánico y entender el funcionamiento de la caja de cambio automática para que las revoluciones vayan en un nivel estable. Mantener las revoluciones del vehículo en un nivel estable va a ayudar a que el consumo de combustible sea menor. Si uno va cambiando de velocidades, eso va forzando el motor y evidentemente se va gastando más combustible.
18: Oye, hay algo que yo no puedo entender, esto no tiene nada que ver con los mitos, pero escucho el colmo que ahora el examen de manejo, ya lo conversamos, tú me dices, pues yo estoy mayor,
19: no
18: repito
19: lo sé.
18: El tema. Que el examen de manejo lo hagan con un auto automático. Yo creo que tiene que ser manual. O sea, aprender a conducir es con un auto manual, donde tú tienes que pasar el cambio, meter la pata, el embrague, el freno, hacer sí, toda esa mecánica. Independiente de que hoy día haya menos autos manuales.
19: Efectivamente, sí, uno debería estar preparado para manejar el que es más difícil, porque el otro se facilita.
18: Directa, freno.
19: Claro, y lo que ocurre es que cuando uno sabe manejar solamente el automático, la tentación es ir con el embrague apretado durante todo el viaje, cuando uno maneja un mecánico, y eso, además de dañar el auto, no es la forma tampoco. Sí, debería ser obligatorio que uno aprenda a manejar en un mecánico. Después uno puede manejar el auto que quiera, que pueda,
18: sí,
19: que las posibilidades le permitan. Pero sí, efectivamente, lo que uno siente que es lo necesario es aprender. Porque no solo manejar, es entender cómo funciona. Y uno interactúa con otro tipo de vehículo.
18: Eso, entender la mecánica del vehículo.
19: Y lo que uno aprende cuando da el examen es como dar la PAES o incluso lo que uno aprende en la universidad. Son conocimientos básicos, después en la práctica, donde uno se perfecciona y va adquiriendo la expertise.
18: De acuerdo contigo.
19: Cuando uno aprende, debiera aprender todas las opciones que hay posibles, después uno ejercerá la que pueda, la que le parezca.
18: Qué bueno que estamos de acuerdo.
19: Súper de acuerdo.
18: Ya, Carlos, tu equipo creativo y tú idearon el Mundial de Fútbol 2026. Mundial al que no vamos, le recuerdo.
19: Sí.
18: Y el país ganador en sinestralidad vial es, dale, ¿qué es esto que hicieron?
19: Mira, como hoy día terminamos la temporada y el Mundial de Fútbol quedan un par de semanas y no íbamos a alcanzar a conversar del tema, y como
18: tú tenías una idea brillante,
19: y como estábamos buscando la forma de meternos en esta conversación mundialista de alguna forma, porque no había cómo, le pedimos a la inteligencia artificial que rankeara a los 48 equipos que juegan el Mundial.
18: ¿Cómo están? ¿Lo hicieron ustedes?
19: No, porque son 48
18: equipos. No
19: encuestaron
18: a nadie. No cruzaron datos. Se lo preguntaron a la inteligencia artificial.
19: Llamé a la CONACET de la República del Congo y no estaban atendiendo.
18: Porque justo tenía que mencionar a la República del Congo, que ahora no puede jugar.
19: Por eso. Por eso.
18: Ya, ¿y?
19: Suecia sería el campeón del mundo.
18: Wow.
19: Tiene una tasa. Europa está muy disparado, muy, muy despegado del resto del mundo. Si uno ve los tres que ganarían, serían Suecia, Noruega y Reino Unido, con 2,3 y 2,9 fallecidos por cada 100.000 habitantes, que es como un indicador que con lo que uno puede comparar fácilmente entre países. Chile es por lejos el mejor de América,
18: muy bien,
19: muy por sobre África también. Tiene un 7,79, lo que lo dejaría más o menos en el lugar 20. Pasaría a segunda ronda del Mundial.
18: Bien.
19: Tendría que ir jugar y competir con algún otro, depende de los cruces. Y es bueno también, como estamos cerrando la columna y siempre estamos hablando desde un punto de vista súper crítico y buscando las brechas para poder cerrarlas y aprender, también reconocer de que se ha hecho mucho, de que hemos avanzado un montón, de que como sociedad hemos implementado un montón de políticas públicas que ayudan, que la conciencia vial ha mejorado. Lo que pasa es que cuando uno va mejorando cada vez más, poder seguir mejorando es cada vez más complejo. Sobre todo porque tiene que ver ya con la conciencia humana, con entender y reconocer al otro.
18: La empatía.
19: Me decían también hace rato que el gran problema es ese, que es la empatía, el entender de que hay un otro, de que hay una sensación de que la gente circula por las calles sin importarle mucho lo que uno va interactuando con otras personas, creyendo, todos creemos de que manejamos mejor que lo que realmente lo hacemos, y muchas personas creen que manejan mejor que el resto. Y esa combinación es la que hoy día nos está complicando mucho más. Ese yo creo que es el problema que estamos viviendo. Pero nos queríamos quedar junto con el equipo con una señal positiva de que no estamos tan mal, que vamos por buen camino, que felizmente yo lo hablaba con Alberto Escobar de la CONACET hace algunos días. Sí se ha tomado la seguridad vial como una política de Estado, independiente de los cambios de gobierno. Nosotros hacíamos el cálculo, hemos trabajado fuertemente desde esa vía con todos los secretarios ejecutivos de la CONACET desde hace ya muchos gobiernos. Entonces, esa es una buena señal de que es un tema relevante para distintos sectores políticos, que trasciende al gobierno de turno y que está la voluntad de seguir avanzando. Yo creo que nosotros como usuarios, como ciudadanos, somos los que estamos al debe y tenemos que cerrar la brecha que nos queda para poder entrar a competir ya en instancias finales con estos países europeos.
18: Ya, yo quiero decirte que me ayudaste a mí a cerrar parte de una brecha. Una de las grandes cosas que aprendí con Carlos y su equipo es que los semáforos no son interpretables. Yo no lo asumí así, pero sí debo reconocerte que la famosa flecha verde, a una en particular que me enfrento todos los días, y muy de noche además, donde no hay prácticamente ningún vehículo circulando, es la famosa flecha verde que yo decía, bueno, yo puedo pasar si está en verde y nadie viene del otro lado. Y una de las grandes cosas que aprendí, así que gracias a ti y a tu equipo, y lo implemento, aunque el de atrás me sale como mono por la cabeza, yo le digo, vaya a hablar con Carlos Kutcher, porque no puedo doblar si es que la flecha verde no se activa.
19: Sí, y desde el próximo martes que vengan aquí a la radio a buscarme, porque no voy a estar.
18: Oye, gracias a tu equipo, gracias a ti por traernos todos estos contenidos. Y efectivamente yo me sumo, ¿no? A la conciencia finalmente está en cada uno de nosotros. Somos nosotros quienes debemos ejercer no solo nuestros derechos, sino también nuestros deberes. Ha sido un placer compartir contigo y espero verte muy pronto.
19: Volveremos. Gracias a ti, gracias a todo el equipo, gracias a ti por el regalo. Muchísimas gracias. Gracias por ponerle la voz al spot de Isabías en todas las radios de RDF. Está funcionando muy bien.
18: Muy bien.
19: Y sí, yo creo que con seguridad vamos a estar volviendo más temprano que tarde a hablar de seguridad vial. Ojalá muy luego, pero sí, cerca de las fiestas patrias, sin duda, pensando en lo importante que es eso y en cuidarnos en una fecha importante para el país.
18: Gracias, Carlos. Gracias. Que vaya muy bien. Gracias a tu equipo también. Un gran cariño para ellos. 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Y bien, los invito a seguir con Luz Verde. Hoy Sergio Sáez y Francisca Garrido conversarán con Joan Melé, presidente de la Fundación Dinero y Conciencia, sobre banca ética y una nueva forma de pensar nuestra relación con el dinero. Nos escuchamos mañana. Chao.
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36: Hola, ¿qué tal, amigas y amigos? Bienvenidos a un nuevo episodio de Luz Verde. Soy Sergio Sáez y se enciende el semáforo de la inversión. Entre las locuras por las compras de internet, la cuenta pública y el invierno, tenemos un programa cargado de noticias.
1: Así es, yo soy Francisca Garrido y en Luz Verde nos damos el tiempo de mirar el lado B. Decisiones de fondo, los proyectos que están transformando las ciudades, cómo las industrias están dando salto a las energías renovables. Se nos viene hoy día un capítulo cargadito de dinero con conciencia, infraestructura y energía. Así que los invito a los titulares.
36: Bueno, y partimos con nuestra entrevista central en Más Allá de los Fierros. Hoy conversamos con Joan Melé, presidente de la Fundación